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8: Señoras y señores, a las 6 de la tarde con 13 minutitos, hora del Centro de México. Les hablo y les saludo el pelón con pelo, Lalo Rodríguez. Acompáñame, te acompaño hasta las 7 de la tarde. Vámonos con esta del Moy Bobadilla. Se fue 6 de la tarde ya con 14 minutos.

Están aquí en Larios y se llama Perdóname, 6 de la tarde con 20 minutitos. Hoy se acuerdan de esta canción. Es un clásico de hace algunos años, son los Alegres de la Sierra y se llama Suerte Tenido. Mandamos un saludo para toda la raza que está sintonizando por allá en Emiliano Zapata, a la gente que está sintonizando también en Miguel Auza, en Emilio Carranza, a mis paisanos en Sombreguete, saludos.

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12: Feliz 6 de la tarde con 27 minutos. Saludos para nuestra amiga Lili, que siempre está en contacto acá con la mejor. Y nos vamos con esta rolita a cargo de los alameños que estuvieron por acá recientemente en la Feria Nacional de Fresnillo. Se llama Perfecta.

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1: Y nos vamos con una del recuerdo. Esta canción es de Adán Chalino Sánchez. La canción se titula Me cansé de morir por tu amor. ¿Sabían ustedes que el compositor es de aquí de Fresnillo, Zacatecas? El compositor de esta canción es mi compadre, mi amigo Mariano Más. Saludos de Mariano. Te perdí la pista hace algún tiempecito. Esperemos que ande bien por ahí, mi Mariano. Es Adán Chalino Sánchez. Me cansé de morir por tu amor, compositor fresnillense.

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1: Señoras y señores, 6 de la tarde con 35 minutos. Un saludo para la cuadrilla de Leo, el Chava, el Eric, el Randy, el Chucky y el mero papá de los pollitos, allá en Miguel Auza. Saluditos para toda la raza que nos está sintonizando por ahí en Miguel Auza, Juan Aldama, saludos allá en Ojitos, a la raza de Juan José Ríos, Juan Aldama. 6 de la tarde, ya con 36 minutos, son los Acosta y se llama Voy a Pintar un Corazón.

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8: Échale, compalán.
9: Pero más, vámonos con esa canción, esa versión del amigo Misero. Solo para mi amigo Chilo, el taxista. Que fue el que salió en el video de Conjunto Primavera aquí en el bar La Hacienda, güey. Únicamente 17 minutos. Si son 17, sí, ¿verdad? 17 minutos para que sean las 7 de la tarde.

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1: Hay un saludo para el Coques, que nos pidió esta canción hace como 3 años. Ahí está mi Coques, complaciendo. Lo bueno es que no perdió la fe, ¿verdad? Solamente 14 para que sean 14 para que sean las 7.

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7: Es así, señores, como hemos llegado al final de nuestro espacio el día de hoy. Mañana aquí nos escuchamos a las 10 de la mañana. En ausencia de mi compadre Martín, se van a quedar con Pati Patito color de café. Yo soy el pelón con pelo, Lalo Rodríguez. Saluditos para Belardo, que ya está como el milio. Pura clave para no pagar desde ojitos. O sea, ¿cómo? No entendí. Salud para toda la raza que nos sigue acompañando. Y si quedan en buena compañía con Pati Patito color de café, yo soy el pelón con pelo, Lalo Rodríguez. Mañana aquí a las 10 nos escuchamos. Con permiso.

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2: Y estuvieron los dos de la S con la banda MS. Sí, señor, somos los que somos, estamos los que estamos, ¿verdad? Ni más ni menos en esto que es, obviamente, de pachanga con esta primera horita de programación. Oigan, 7:12 en esto que es de pachanga hasta las 9 de la noche. Te acompañamos, también te saludamos. Por aquí vemos que nos dejas en redes sociales, en líneas de comunicación, como lo es WhatsApp y número de cabina que ya está sonando. Ahí está, ya lo invocamos prácticamente. Oigan, por ahí es 493-93-213-40. Es 493-93-213-40, nuestro número de WhatsApp, número de cabina donde puedes pedirme canciones, saludos, enviarme por aquí videitos de qué andas haciendo en la chamba, en casita, y también, pues bueno, por ahí en lo que está sonando ya, número de cabina, llamadas totalmente en vivo, también en privadito, claro que sí, así como Alfredo Olivas. De hecho, se ha mantenido un poco muy en privadito porque trae canciones nuevas, tal vez, a lo mejor trae broncas, no sé, a lo mejor el corazón roto, pero es que sigue haciendo canciones de todas formas y sigue reinventándose y, pues bueno, la verdad, refrescando su repertorio con esto que se llama Mayday. Con eso nos vamos, Mayday, a cargo de Alfredito Olivas, y seguimos con más en La Mejor Zacatecas. Tengo unos saludos por aquí ya pendientes en ese número, así que regreso con más en esto que es de pachanga con tu servilleta, Pati Alejandra, patita, patito, color de café. Si tú no me quieres, yo ya sé por qué.

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2: Regresamos, oigan, 7:26 minutitos. 7:26. Ya por acá tenemos otro tema. Además de este temazo, rolón. No sé cómo decirle ya, ¿eh? De Corona del Rey, casi himno, ¿verdad? Dice tu tía. Es Voy a pintar mi raya. Una canción que traen también 2026. Y además por acá tenemos otros saludos especiales. Incluso en audio que ya nos envió mi querido Richard. Eso, un saludote especial a Richard. Hasta lo que es la presa. Ahí ya nos están enviando esos audios, pero antes por aquí nos está diciendo mi querida Nelly de Calera. Un saludote, nos está pidiendo algo de Den Muñoz también por aquí. Y si no, de hecho creo que sí la tengo, es de hecho con Yuridia y se llama Mi Eterno Amor Secreto. Dice por ahí también, si no, una también con Luis Ángel y Flaco. No sé si la has escuchado. Y ahorita vamos a buscarla, si no, mi querida Nelly. También dice y que tengas excelente noche, también fría, sobre todo. Digan, por allá en Calera, no sé cómo estamos de graditos, mi Nelly. Ahorita que nos digan, ¿verdad? Sobre todo para ver en cuántos graditos estamos por allá, porque aquí en Fresnillo ahorita les voy a platicar, ahorita les digo, nada más, ahorita en cuanto nos dé chance por acá, Super Google, Super Wiki, ahorita vamos a buscar los graditos que tenemos ya en nuestro mineral Fresnillo, Zacatecas, porque así la verdad estuvo nublado en el día de hoy, pero todavía en la tardecita estuvo ya saliendo el solecito, ya estuvo un poquito mejor, la verdad, el día de hoy, el clima, ya no me quejo, la verdad, ya estuvo allá ayudándonos incluso hasta para lavar, ¿verdad? No nos podemos quejar, como decimos, pero sí tenemos por acá, déjenle digo ahora sí ya listísimo, una temperatura, a ver, actualmente de 17 grados centígrados, así que bueno, nos vamos con este y un saludito más para irnos ya con otra canción. Dice por acá, hola Pati, buenas noches, por favor una rolita de esas caras, ay dolor, dicen los puritos huesos de la arrolladora, sí señor, atentamente Oscar Esquivel, ahí está mi amor, un saludote para ti, bendiciones también a mi Oscar, a toda nuestra gente que sigue escuchándonos, gracias corazón de Melón. Oigan, por acá mi Richard, que ya nos envió por aquí también este otro audio, a ver si ya cargó, ahora sí, creo que sí, listísimo mi Richard. A ver, déjeme, perdón, escucharlo. Ahora sí, de una vez, yo creo. Vámonos con él a la una, a las dos y a las tres.
3: Patito de la presa, Linares. Un saludito pa' aquí, pa' callito, pa' Ricardo. Pa' Ricardo, póngame la del zapateado. Saludito pa' Patita. La mejor con Pati.
2: Eso, qué bonito, mi querido Richard. Un saludo para usted. Un zapateado, perfecto. Ahorita le buscamos entonces algo para bailar, algo para zapatear. Pero mientras tanto, ya nada más una canción que tenía aquí lista, que de hecho ahorita va a mandar a una pausa comercial. Y es que esta canción no me la he podido sacar de la mente. Y menos hoy, Hoy como que todo ahí estuvo, ay, no sé, medio raro. No sé si vi bien o no porque no traía lentes. Pero la verdad, pues bueno, mientras tanto, voy a poner Encerrado, un temazo del Coyote y su banda, sí señor, ya son las 7:29, esto es La Mejor Zacatecas, yo soy Pati Alejandra y seguimos de pachanga, ya sabes, hasta las 9 de la noche continúa la programación normal, porque esto no se acaba, hasta que se acaba.

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1: 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Empezamos, oigan, seguimos por acá en la mejor 7.44. Y de hecho, por acá estoy leyendo a Sixto que nos está saludando. Y a lo mejor no escuchó un saludo que le mandaron en la tarde, Sixto. Ahorita se lo voy a recordar porque ahí le estuvieron saludando por la tarde a mi querido Sixto López, que por acá se reporta y nos dice, a ver, ¿dónde lo dejé? Pato, patito, piquito bonito, dice, no seas malita, déjame. Déjame quererte un poquito, patito. Dice, del conjunto Primavera, te voy a pedir el tema de Borracho y Loco de parte de...

Con la mejor, dice, ay, pura mentira, de veras, ustedes, cada día le aumentan más, no, Dios nos va a castigar, de plano, dice, con la reina de la radio, ay, no, hombre, dirían por ahí, no, ora, no, un saludote especial, muchas gracias, mi amor, por ahí un saludote especial a nuestra gente en Durango y bendiciones al diablo, por acá también a nuestra gente que nos dejó unos saluditos por aquí, que aún debo, todavía por ahí al 493-93-213-40, dice, buenas noches, podrías complacerme con la canción Viva Quien Sabe Querer, saluditos para la racita chambeadora, claro que sí, señor, ahí es el saludo especial a la gente trabajadora, como debe ser, ¿verdad? Que tengan excelente y bonito jueves. Ahí les tenemos ya este tema a cargo de Javier Solís, viene con él, así que si lo encontramos, con gusto les complacemos. Vámonos antes con un tema de los nuevecitos, de los dos de Tamaulipas, esto se llama Sin Ti, yo soy Pati Alejandra, seguimos de pachanga y en la programación normal de La Mejor, 107.9 FM, aquí nomás, La Mejor Zacatecas, venga.

0: dijeron los Mochis Sinaloa, viejo.
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1: 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Oh my God, no sabían esta canción o no, nada. Está, bueno, la verdad, a cargo de Liberación. Y que la verdad tenemos todavía temas pendientes, sobre todo ahí a cargo, no solo de Liberación, también Brindis. Pero viene esto, después de este tema que se llama Cuando Yo Te Quiero Hablar, que ya tenía ganas el otro día de poner a Liberación con ese tema. Se llama Cuando Yo Te Quiero Hablar. Y por acá tenemos justo gente que nos está hablando. Oigan, valga la redundancia, ahí está marcando al 493-93-213-40, es número de WhatsApp, número de cabina también, donde hay llamadas, sobre todo también privados y de totalmente en vivo, para que lo hagas también totalmente al aire y te escuchen por ahí con los saluditos, con las peticiones, con todo lo que nos estén por acá dejando, así como lo están haciendo. Oigan, porque por acá tengo otro saludito pendiente para mi querido Sixto. Ah, que le debo el saludo ahorita, justo le digo, creo que era mi querida Oralia, era Oralia la que le mandó un saludo a mi Sixto López. Ella estuvo dejándole un audio en la tarde y por ahí estuvo saludando a Sixto López, a varias personitas, pero ahí lo saludaron y con gusto ahorita también saludaremos a nuestra gente aquí ya en privado con esta llamadita, mientras nos vamos con Tatuajes de Joan Sebastián. Ahora sí se quedan en esta horita, 8, de hecho casi sí, iba a decir 8:08, pero no, es 8:07 todavía, casi 8, así que yo creo que en unos segunditos más nada más nos esperamos mientras mandamos ahora sí al temazo de Tatuajes del buen poeta del pueblo, Joan Sebastián, el rey del jaripeo. Oigan, y nada más les digo también antes para aprovechar, oigan, la temperatura, ya tenemos ahora sí, va bajando 16 grados centígrados, 16 gradotes aquí en Fresnillo, Zacatecas, nuestro mineral. Seguimos todavía con más en la mejor Zacatecas, 107.9 FM. Yo soy Pati Alejandra y esto es de Pachanga, sigue con nosotros porque ya sabes, esto no se acaba hasta que se acaba. 8:08 ahora sí, y aquí nomás, la mejor.

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2: Y regresamos, oigan, seguimos 8:15 minutos. Por acá tenemos todavía saluditos pendientes. Ahora sí, en orden, oigan, de llegada. Por aquí vámonos primero con mi querido Manuel, a ver qué nos dice, a ver qué nos cuenta. ¡Échele!
3: Hola, hola, hola, buenas noches, mi patita Alejandra, cómo anda, hermosa, chula, preciosa, cómo anda esa gargantita de oro, oiga, espero que mi padre Diosito le dé su aluvio muy pronto, hermosa, acá su amigo Manuel Suárez, acá de Cieneguía Nieves, aquí para mandar un saludo, aquí para mi sobrinito, ya sabe, hermosa, ahí a ver si me pone una rola de la fe norteña, es de las viejitas, se llama Para Ti Con Amor. Ándele pues, hermosa, y aquí nomás, la mejor, pero con mi patita Alejandra, pues ¿cuál otra?
2: ¡Au!
3: ¡Chao!
2: Eso, qué bonito, mi Manuel, muchísimas gracias de corazón, que tenga un excelente y bendecido juevesito. Muchas gracias también por el audio que aquí nos comparte también. Y además de eso, tenemos por acá otro mensajito especial. Dice, buenas, buenas, patito. Dice, de nuevo yo en viernes, chiquito corazón. Dice, nos tienes, de hecho, digan, sí, en Facebook y en transmisiones. Ni me digas, mi Aloncín. Es que dice mi Alonso Juárez que ahí estamos debiéndoles una transmisión. Y justo, de hecho, sí, debemos transmisiones, digamos, por ahí en Facebook. Recuerden que estamos como Pati Alejandra aprovechando, y también ahí en arroba Pati bajo Alejandra, perdón, estamos en Instagram y también en TikTok, ahí aparecemos en esas redes sociales donde estamos ahí con mi Alonso. Saludotes, corazón de melón, a mi Alonso Juárez. Por acá también, ¿a quién será? ¿Dónde está de este lado? A ver, que nos habían dejado un saludo, a ver, no dice el nombre, pero a ver, no, sí, ya lo encontré. Dice por ahí mi Omar, dice Patito Color de Café, oiga, saludos para es Manuel, también para Juanito, para Daniel y para el Karma, que nomás, Dios mío, que nomás le hace a la Jenny, dice, con la canción de Mariposa del conjunto Río Grande, y si no, la del Zacatecano de parte de Omar Carrillo, y también nos puede mandar un becerro. Gracias, ahí está el saludo especial hoy en el becerro también. Muchas gracias a todos por allá, corazón, gracias y bendiciones en este excelente juevesito. Y bueno, por acá tenemos esto que dice, buenas noches, Patito, aquí escuchándote en Boulder, Colorado, con una canción, dice, en la barra, y saludos de parte de Pepe. Ahí está mi Pepe, un saludote. Ahorita le ponemos en la barra de vieja cantina con laberinto, con gusto. Ahorita viene el laberinto. Y por acá también dice, me envió una imagen que me dice, así usted en comerciales, que comen, que adivinan, oigan, no, hombre, parece que me están vigilando, me tienen una cámara por ahí aparte de las que ya hay en cabina. Y Omar, un saludote para ti, mi amor, gracias. Por acá también dice, buenas, mi querida Juana, oigan, nos está compartiendo incluso una foto por ahí en la tarde, qué rico, oigan, lo que comparte por ahí Juana, de unas guayabas. Dice, patito, muy buenas noches. Buenas noches, mi Juana, pásela a lo barrido, que tenga un excelente jueves. Yo me voy con este tema que se llama La Mariposa, no es la traicionera, no piensen mal, no nos adelanten, es La Mariposa del Río Grande, conjunto, sí señor. Yo soy Pati Alejandra y seguimos de pachanga, esto es La Mejor Zacatecas, 107.9 FM, aquí nomás, La Mejor.
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1: Bueno, va mi compa Karim León.

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1: Y así es, mis amigos, son las 9:24, en este momento pues ya nos vamos a grabar a televisión, ¿sale? Le quiero mandar un saludito por ahí a Laura, a Denise y a Mari, que escuchan en Colonia Las Aves. Pues un saludo para las tres, un abrazo muy fuerte y excelente noche para ambas, ¿sale? Damas y caballeros, continuamos, también le quiero mandar un saludito por aquí a mi compa Héctor, que me está escuchando por allá en Los Ángeles, California, un abrazo para él. Gente, yo soy Diego Rojas, en Facebook, en el Face me encuentran como Diego Rojas Radio, Diego Rojas Radio, así me encuentran en Face. Con su permiso, dejen ir a televisión, nos escuchamos en una hora más o menos.

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Estamos de vuelta, gente, ya son las 10 con 39 minutos. Ahí escuchamos esta canción que se llama Detalles, es de J.C. Herrera, que dice: llévele flores, cántele canciones, diga que la quiere, si no es por ella muere. Hey. También escuchamos a la Arrolladora con Y que quede claro, y a Mis Dinámicos Junior con toda el alma. Seguimos con esta canción de Milla 22, se llama Belleza. Ya acabé de grabar para televisión, hoy sí nos tardamos un poquito más grabando para televisión, pero ya quedó todo perfectamente hecho.

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1: Y con esto, bueno, gente, le quiero mandar un saludito. Dice Diego, una canción, la del árbol, con Ariel Camacho. Ahorita nos vamos con esa, ya estás, un saludo y que tengas buena noche. Me quedé por acá, mandó mensajito nuestra amiga Pau. Pau, ¿cómo te encuentras? Qué milagro, Pau. ¿Cómo has estado? Saludos hasta San Luis, espero que estés bien. Y gusto leerte. Aquí te dejo programada una canción de Indomables, ¿sale? De Indomables o Retoños, cualquiera de las dos te la dejo programada, Pau. Cuídate mucho y buenas noches. Gente, se quedan con mi compa César Hernández en su programa Cotorreo Night Show. Cuídense mucho, descansen, hasta mañana.
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0: Muchísimas gracias. Arriba Sonora.
1: Gracias, puro Sonora.
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0: Bueno, pues ya a las 11:02, llegamos a la hora del Cotorreo Night Show. Los últimos minutitos, obviamente, de este jueves 8 de octubre. Jueves 8. Bueno, tenemos por acá unas rolitas pendientes, buenas rolitas. Tenemos ya mensajitos, dice: buenas noches, César, un saludo para todos los que van empezando turno. De donde sea que estén laborando, ¿verdad? Cierto, buen turno para todos. Y ahí para todos los que andan en carretera, saludotes de parte del buen Fermín. Ya está. Más alto que las águilas, dice el buen Fermín, la rolita. Ya está, mi Fermín. Dice que andamos al 107.9. Ya dijo. Ya saben, nos pueden mandar mensajito de WhatsApp o a través de Messenger. Ahí en Facebook nos encuentra como La Mejor Zacatecas. Y el WhatsApp pues es el mismo, pero en WhatsApp, o sea, mismo número en cabina, mismo número en WhatsApp. ¿Por qué lo mencionamos? Porque anteriormente, hace algunos años, sí eran diferentes, pero ahora ya tenemos el mismo, ¿verdad? Dice que andamos con ganas de comprar un elote en vaso y al contado. No, hombre, mi Fermín, pues ni que fuera quincena. Que hasta el contado quiere comprar. Anda con todo, mi Fermín. Ya dijo, vámonos pues con este bloquecito musical. Así arrancamos la nochecita del Cotorreo Night Show.
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4: Bueno, pues ya a las 11:24 minutitos, dice por acá a través del mensaje. Dice, buenas noches, me complacería por favor con dos canciones, por favor, Lágrimas y Lluvia, un Juan Gabriel. Claro que sí, dice, y la guitarra de Lolo con la Unión Norteña, gracias. Saludos desde Zacatecas, dice César. Dice, ponme la canción del Muchacho Alegre con el Coyote y también un guapanguito de la Unión Norteña. Por acá, ¿qué nos dicen a través del mensajito de WhatsApp?
5: Buenas noches, mi César. Le mando un saludo a mis tías, a mi tía Meme, a mi tía Engracia y a mi hijita Marta con la canción de Esos Tus Ojos y Abrígame.
4: Claro que sí, ahorita le checamos, ¿verdad? Dice, compa, le encargo la Intocable cuando se haga de noche. Y si se puede, la de José Alfredo Jiménez, Paloma Querida. Ahorita checamos todos los temitas, ya que tengo muchas peticiones. Son muchas, muchas las peticiones. Llamaditas también. Está suena y suena el teléfono. Vamos a ver a quién le toca el turno de la llamadita. Bueno, bueno.
6: Bueno, buenas noches. Soy el Moy.
4: Muy buenas noches, mi Moy. Dígame.
6: Oye, quiero mandar unos saluditos, principalmente para usted.
4: Adelante.
6: Para mi hermana, que escucha en la Hacienda Nueva, para mi sobrino Ángel Cardona, para doña Meme, para doña Marta, doña Socorrito, para la tía Sarita, con mucho respeto.
4: Ándele, hablando de la tía Sarita, también les manda saludos a todos.
6: Oh, qué bueno, también para el abuelo.
4: Ah, el abuelo que ya no se reportó ayer ni hoy, creo.
6: Sí, para la Jairita, para la mamá de Lita, su esposo, Sanjera, todos.
4: También no se ha reportado de Lita ni Don Jera, no sé si con todos o nomás conmigo, ¿qué? Ya están como el calavera.
6: Por ahí leí en la madrugada como a la 1 o 2, que un audio.
4: ¿Quién sería?
6: No era
4: el que puse un audio ya así, y algo tarde fue Abelito, que nos pidió dos rolitas de Vicente, ya en la madrugadita. ¿Sí? No, fue Abelito.
6: Y para su compañero, un día, que espero que haya salido muy bien.
4: Bueno, ya dijo. ¿Alguna rolita?
6: A ver si se pase. Sí, le voy a pedir dos canciones, por favor.
4: ¿Cuál y cuál, mi Moy?
6: Una que se llama Destino Cruel, con Antonio Guijarro, con el que lo tenga. Y otra que se llama, una con Cielo, que se llama Cuando Salgo a los Campos.
4: Cuando Salgo a los Campos, ya dijo.
6: Bueno, muchas gracias y que pasen buenas noches. Estoy escuchando todas las noches.
4: Igualmente, ya dijo mi Moy, ahorita nos vamos a ir con rolitas.
6: Ándale, muchas gracias, que pasen buenas noches.
4: Buenas noches. Bueno, tengo muchas rolas pendientes, ¿eh? Tengo muchas rolas pendientes, ahí las vamos formando como las van solicitando. Vámonos con este bloquecito musical para mi gente por allá en Zacatecas. Nos pide Lágrimas y Lluvia y la guitarra de Lolo. Tengo pendiente también algo que nos pide mi Moy. Y estas rolitas que, híjole, son muchas las peticiones. Así que rápidamente nos vamos a ir con este bloquecito musical. Regresando con más saluditos, más mensajitos, ¿sale? 107.9

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3: Bueno, pues solamente 18 minutos ya para las 12. Híjole, tengo muchas peticiones, tengo muchos mensajitos. Mucha rola pendiente y ya casi es hora de ir por nuestro himno nacional. Híjole. Bueno, dice por acá, dice: buenas noches, César, saludos cordiales para usted y todos los radioescuchas. Atentamente, Angélica. Por acá mi tía Sara les envía saluditos a todos, a Mijeras. Dice: hay saludos para Adelita, para Don Jeras, para la señora Meme, para Socorrito, para Lupillo, para el Calavera, para Martita y Cesarín. Híjole, muchas rolitas pendientes. Aguántenme poquito. Ahorita nos vamos a ir al pasito. Porque ya me hice bolas y tengo muchos mensajitos, muchas peticiones. Dice por acá: saludos de parte de Juana, de aquí de La Labor Calvillo, Aguascalientes. Y súbale a la bocina, aunque se enoje la vecina, ¿no? Yo creo que la vecina de Adelita ya se enojó porque no le ha subido. ¿Qué onda? ¿Dónde anda, hombre? Saluditos ahí para Mijeras, para Adelita. Vámonos con este bloquecito musical, porque en verdad ya me hice bolas de tanta rolita y aún mensajes sin dar lectura, ¿sale? ¡Vámonos! 107.9.

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0: Bueno, pues ya regresamos. Tenemos ya las 12:06, 12:06 de este ya viernes 9 de octubre. Ya es viernes, ¿eh? Ya es de viernes para algunos. Bueno, bueno.
1: Muy buenos días.
0: Buenos días, doña Meme. ¿Cómo andamos?
1: Bien, gracias a Dios.
0: Ándele, qué bien.
1: Le hablé, pero ya no me alcanzó a contestar. Puso canción y ya no me alcanzó a contestar.
0: Ah, pero ya le tocó el torno. ¿Qué le parece?
1: Ya no, yo dije, si no marco ahorita, no. Ya no. Póngale que ahorita como que la gente ya está dormida.
0: Sí, ya.
1: Como que ya no se quieren reportar.
0: Oh, fíjese que hoy sí, más fíjese. Hoy estoy lleno de mensajes.
1: Puro mensaje, ¿verdad?
0: Muchos mensajitos que ya me hice bolas. Creo que ahí voy con algunos temitas, pero como ahora me pidieron de a dos, bolas, de a tres,
1: ahí vamos.
0: Sí, al cabo tenemos toda la noche. Al cabo sí van a estar como mi, ay, ¿cómo se llama este? El Tony. Que dice, no me puso la rolita, me dice, pues sí la puse.
1: Yo pero porque se queda dormido
0: y ahorita a lo mejor se van a quedar dormidos, pero sí. Es que fueron muchas rolas, me pidieron de a dos, de a tres por mensajito, hasta de a cuatro, cinco, seis.
1: Y de aquí a que le toque el turno, ya se durmieron.
0: Van a estar dormidos. Tomos, por eso le comentaba lo de mí.
1: Yo sí tengo toda la noche para escucharlo, mañana me levanto tarde.
0: Ándele.
1: Mañana no trabajo.
0: Bueno, pues entonces pida rolitas para toda la noche, hombre.
1: Pero no le hace que me la ponga a las 6 de la mañana.
0: ¿Verdad?
1: Sí, ahí van a ir formadas hasta que le toque el turno.
0: ¿Verdad? Exactamente.
1: Mire, entonces le voy a pedir la Negra Cruz.
0: La Negra Cruz. La
1: Negra Cruz si me persigue tu sombra.
0: Híjole.
1: Decir que no la tiene.
0: ¿Me persigue tu sombra? Esa creo que sí. La tengo con Chalino. La tengo con La Dinastía. Y la tengo con La Diferencia Norteña. Usted dígame con quién.
1: Con la que sea. Con la que sea. Con bueno, quien sea. Con
0: ahí
1: el
0: va.
1: Que se escuche más bonito. Y pues a ver si tiene la otra. Y si no, pues cualquier otra. Cualquier
0: muy bien,
1: otra.
0: Doña Meme.
1: No importa. Y pues hay saluditos para todos.
0: Oye, ahí sí escucho a sus...
1: Me graban, ¿eh?
0: Mandaron un mensajito hace rato. Del niño, Jaidén.
1: Sí, Jaidén. Sí.
0: Sí, le mandó saluditos en audio. Qué bonitos mensajitos, así que participan los niños.
1: Sí, es mi sobrinito. Escuché su mensaje también.
0: Ándele, qué
1: hay
0: bien.
1: Un saludito para mi hermana, María Engracia, Marta, y pues ahí las que me estén escuchando. Y la señora Adela que se reporte, yo creo que ya está dormida.
0: No sé qué pasó, le digo que ya está como el calavera, ya no nos quiere hablar.
1: Oiga, ayer tampoco se reportó, ayer yo no le hablé, pero porque hoy me iba a levantar temprano. Yo que quería acostar, dije, no, pues ya que me toque mi turno. Pues.
0: ¿Verdad?
1: Ahora sí que no me puso mi canción, pues me quedé dormida. Por eso ayer no le hablé, dije, al cabo no voy a escuchar la canción que le pida.
0: No, fíjese, Adelita pues tiene lunes, martes, miércoles, jueves, que no se reporta.
1: Ya no se va a reportar hasta el domingo.
0: ¿Pero dónde andará? Ya sí, nos tiene a todos en ascuas.
1: Sí, ¿verdad que sí? Ahora estamos como... Bueno, el calavera, ¿dónde andará?
0: Ahora estamos ya Adelita, sí. Nomás que Adelita le voy a hacer efectivo la cláusula que tenemos. $10 por día que no se reporta.
1: Ándele, y le va a salir caro.
0: Sí, ¿no? Ya van $40.
1: Le va a salir caro.
0: Sí.
1: Ándele, lunes, martes, miércoles y hoy jueves.
0: 4 días, dice por acá también.
1: 4 días.
0: Se reporta su hermana Marta, dice, buenos días César, un saludo para todos los que estamos escuchándolo. Ahí también para la señora Delita, que no se ha reportado, para la señora Socorrito, para Meme, para su tía Sarita, y si póngame la canción Palomas que andan volando, ahí va ya en la lista también.
1: Ahí va ya en la lista, sí, pero es después de la mía, hay que se espere todo rato.
0: Muy bien, muy bien.
1: Bueno, pues muchísimas gracias y hay un saludito para todos.
0: Gracias, doña Mami, igualmente.
1: Ándele, muchísimas gracias.
0: Adiós. Hasta luego. Bueno, pues vámonos con rolitas porque tengo un montón. Desde hace rato me pidieron Javier Rosas. Híjole, no, muchas rolas. La de Menortié de Conjunto Primavera. Y más que tengo ya listos por acá. ¡Vámonos!
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3: Se llama la Macorina, compa Javier Rosas. ¿Qué le parece si nos jalamos con esta cumbiona?
4: ¡Dele para adelante, viejo! ¡Son los picadientes! ¡Suya!

0: van para las copas, viejo.
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0: Vámonos, muchachos, continuamos con un exitazo del Contacto Norte, pero a ver cómo se escucha en la voz de nuestro compa Javier Rosas. Se llama

Bueno, pues ya las 12:30, ahí vamos con las peticiones. No se me desesperen, regresamos ahorita después de este bloquecito con mensajes. Grupo Estilo, Secretos de mi Memoria, buena versión al estilo de la onda grupera.

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0: Bueno, pues ya las 12:43 minutitos. Vámonos con mensajitos porque, híjole, ando bien retrasado hasta de mensajes. Cabe mencionar, estos mensajes me los envió Socorrito. Estoy checando desde las 11:30. Eran muchas las peticiones y muchas las solicitudes de mensajes de temas, ¿verdad? Vamos a ver qué nos dice Socorrito.
1: Ay, Cesarín, buenas noches. ¿Sabes qué? Ya estoy preocupada por Adelita y por el Geras. ¿Sabes qué? Yo no los he escuchado en ningún programa, porque siempre Adelita habla con Martín, habla con Dieguito, habla con el Cúbole, ha hablado con Patti, la Patito, y ya tengo días que no los escucho, a ella no la escucho, ni a Geras. Ya me está entrando preocupación, ¿no les pasaría algo malo? Y pues, no sabemos, es que a veces las cosas le salen a uno mal y Dios no lo quiera, un accidente, no, ni lo mande Dios, ¿verdad? Ojalá que estén bien. Y ahí les mando saluditos a todos, al Moy, al al Tony, al Julio, al Moy, a Belito, a Gerardo y Angelita, a Martinita, a tu tía Sarita, a Lupita, a Doña Deme, porque es Doña Deme, yo le decía Meme, es Doña Deme, y a Martita, Lupita, que no les haya pasado nada, yo les deseo lo mejor y que Dios me los bendiga, a Geras y a Adelita. Si están bien, repórtense, Adelita, para yo estar, he estado pensando mucho en ustedes, por favor. Si están bien, repórtense, por favor. Dios los cuide y los bendiga siempre a ustedes y a toda su familia. Y a ti, Cesarín, pues mis mejores deseos, que te la pases muy bonito en la noche, toda la noche. Ya cuando salgas, pues a dormir, a descansar, que estés muy bien tú y tu familia, y Dios me los bendiga a ti y a tu familia y a todos los que nombré, por favor, y al abuelito Martinita, que estén muy bien todos, ¿ok? Que tengan una muy buena noche. Bye, Dios los cuide. Y ahí ponme unas cancioncitas. Estoy viendo que están pidiendo de a dos. Pues ponme una de José Alfredo Jiménez. Y la Estrella Caída. A ver qué onda, ¿eh? Me gustan las de José Alfredo Jiménez. Se me hacen muy bonitas. Caminos de Guanajuato, ¿ok?
0: Ok. Vamos a ver qué tenemos de las que nos solicitó. Caminos de Guanajuato. La Estrella Caída es así. Quedó bien caída, le quede mal. Deje ver por qué. Ah, acá está, ya no quiere descargar. Estos mensajitos. Pues ya desde hace rato también, ¿verdad? Deje ver qué nos dicen.
2: Hola, hola. Soy el velador de la. Acá salía de Durango. Saludos para todos los veladores y. Y el señor Geras y la amada Adelita, para Cobijas, para señor, ¿cómo se llama? Pues para todos. César, saludos para doña Adelita, la mamá Adelita, y el señor Geras, Lupillo, Moy, la señora de San Ignacio, don Chayito. A todos, que se me han olvidado sus nombres, pero a todos, repórtense para que me digan cómo se llaman cada una de las personas para poderles llamar o mandarles saludos. Soy el velador de aquí de la Gude, salida Durango, Gregorio.
0: Ya dijo mi Gregorio, saluditos. Dice por acá también, Mi Tony dice, buenos días, mi César, dice, ¿cómo está? Oiga, quiero una canción de los Huracanes del Norte, la de los Pérez, dice, ay, por favor.

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1: Ya nomás este corridazo, ya a la 1:00 a.m. con 37 minutitos. Vanessa Guillén, Conjunto Río.

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0: 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Vamos a un corte comercial.
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2: ¿Te da miedo que tu plancha queme tu blusa favorita? En nuestro estudio de calidad pusimos a prueba distintas planchas de vapor y te demostraremos que no necesitas gastar una fortuna para tenerla mejor.
3: Además, ¿sabes cómo actuar en caso de que un siniestro afecte tu vivienda? En nuestra brújula de compra te explicamos de forma sencilla cómo elegir un seguro de casa-habitación que proteja tu patrimonio. Quédate y descubre cómo cuidar tu dinero.
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3: ¿Cuánto tiempo inviertes a la semana tratando de quitarle las arrugas a tu ropa favorita? El ritmo de vida actual exige que el cuidado de nuestras prendas sea rápido, seguro y eficiente.
2: Y aunque existen textiles que no necesitan alisarse, la plancha de vapor ha evolucionado para seguir siendo una pieza clave en nuestro hogar.
3: A diferencia de las tradicionales planchas secas, las de vapor requieren menos esfuerzo y reducen el riesgo de dañar tejidos como el algodón, lino, mezclilla o poliéster.
2: En su interior cuentan con un depósito de agua que al calentarse libera vapor a través de los orificios ubicados en la suela. La combinación de calor y humedad suaviza las fibras de tela, lo que permite que se estiren y recuperen su forma original.
3: Además, en la actualidad existen algunas que cuentan con tecnología anti-sarro, golpe de vapor para arrugas difíciles y funciones verticales para alisar sin una tabla de planchado.
2: Para que tu compra sea inteligente y elijas una aliada que mantenga tu ropa en óptimas condiciones, realizamos un estudio de calidad en el que se pusieron a prueba algunas planchas de vapor.
4: En este estudio de calidad de planchas analizamos 23 modelos de planchas de 11 marcas distintas.
3: Para garantizar tu seguridad y el cuidado de tu economía, el laboratorio verificó la resistencia del cable a las altas temperaturas, el consumo eléctrico y que ninguna plancha presentara escurrimientos o calentamiento en las zonas que tocas con las manos.
2: También pusimos a prueba su desempeño, qué tan rápido calientan, qué tan bien distribuyen el calor en la suela y, por supuesto, su capacidad real para desarrugar distintos tipos de tela.
3: La buena noticia es que todos los modelos analizados son seguros para usarse en casa. Además, 6 modelos obtuvieron la máxima calificación en su desempeño general. Hablamos de equipos de Black & Decker, Advio Home, Hamilton Beach, Koblenz, Taurus y Tefal.
2: Si planchas con el tiempo contado antes de salir al trabajo, considera esto. 3 modelos de la marca Rowenta y uno de Tefal fueron los que más tardaron en alcanzar su temperatura máxima.
3: Y hablando de temperatura, el control del calor es clave para no arruinar tus prendas. En nuestras pruebas, un modelo de Oster y uno de Rowenta no lograron distribuir la temperatura de manera uniforme en toda la suela.
2: También deberás tener cuidado al planchar telas delicadas con un modelo de Black & Decker, Chi, Mainstays, Oster y 2 modelos de Hamilton Beach, ya que presentaron variaciones térmicas importantes al cambiar sus ajustes de calor.
3: Además, toma en cuenta que un modelo de Hamilton Beach y las versiones Etna y Sakura Steam de Taurus requieren más pasadas para quitar las arrugas.
2: Y mucha atención al etiquetado, ya que 20 de 23 modelos analizados incumplen la norma oficial mexicana. Esto porque no presentan la información comercial completa en sus empaques, instructivos o garantías. Revisa muy bien lo que compras.
3: Un detalle que llamó mucho nuestra atención es cómo se relaciona el precio con la calidad. A veces creemos que invertir más garantiza el mejor equipo, pero comparar opciones nos puede dar grandes sorpresas.
2: Por ejemplo, en el mercado puedes encontrar un modelo de Rowenta y uno de Chi que rebasan los 2,000 pesos, obteniendo en el laboratorio calificaciones de bueno y muy bueno.
3: Mientras que, por el lado de las opciones más económicas, un modelo de Taurus y otro de Black & Decker, que rondan los 300 pesos, alcanzaron la excelencia en su desempeño.
2: Al final, final, la mejor plancha no es necesariamente la más costosa o la de diseño más llamativo, sino aquella que se adapta a tu ritmo de vida, cuida tus prendas favoritas y se ajusta a tu presupuesto.
4: La información completa de este estudio de calidad la puedes revisar en la revista del consumidor en su versión digital y su versión impresa.
3: Tu casa es el hogar donde compartes momentos con quienes más quieres y donde construyes recuerdos inolvidables.
2: Sin embargo, un incendio, una inundación, un robo o un fenómeno natural pueden ocurrir de manera inesperada y generar pérdidas económicas importantes.
3: Pero contar con un seguro de casa-habitación te ayuda a proteger tu vivienda y los bienes que hay en ella, desde muebles y electrodomésticos hasta obras de arte y, en algunos casos, tus mascotas. Ten en cuenta que la cobertura depende de lo establecido en tu póliza sobre los daños parciales o totales ocasionados por los diversos riesgos existentes.
2: Por eso es importante revisar qué tipo de seguro estás contratando. Las coberturas más comunes te respaldan ante lo impredecible: incendios, explosiones, tormentas, terremotos, erupciones, huracanes, inundaciones e incluso ante huelgas o actos de vandalismo.
3: Y como los accidentes ocurren, también hay seguros que cubren otro tipo de responsabilidades. Por ejemplo, en el caso de que tú o alguien de tu familia causen un daño a un tercero, ya sea dentro o fuera de casa.
2: Si un siniestro te obliga a salir de tu vivienda, no te preocupes. Hay pólizas que cubren gastos extraordinarios. Incluyen estancias en hoteles o alojamientos temporales, costos de mudanza y remoción de escombros. Además, ante un robo también puedes proteger tus pertenencias como dinero, joyas, obras de arte, muebles y electrodomésticos.
3: Y para tu mayor tranquilidad, puedes sumar coberturas adicionales para tus equipos electrónicos, apoyo legal e incluso servicios de emergencia como plomería, cerrajería, electricidad, auxilio vial y guardería para tus mascotas.
2: Ahora, ¿cuánto cuesta proteger tu patrimonio? Los costos varían según la aseguradora y el nivel de protección que elijas.
3: En la revista del consumidor de septiembre, comparamos seguros para casa-habitación de distintos bancos y aseguradoras a través de sus cotizadores en línea. Para este ejercicio consideramos una vivienda propia de 250 metros cuadrados. Consúltala.
2: Recuerda que las tarifas cambian según el valor y las necesidades de tu vivienda. Lo ideal es consultarlo directamente con un agente de seguros o ejecutivo bancario para obtener tu cotización exacta.
3: No olvides que si necesitas ayuda, tienes a quien acudir.
2: Para localizar a un agente de seguros capacitado, acércate a la Asociación Mexicana de Agentes de Seguros y Fianzas, AC, en amasfac.org o al 55 55 14 20 90.
3: Y si quieres verificar que un agente o institución estén autorizados, la Comisión Nacional de Seguros y Fianzas te asesora en https://www.go.mx/CNSF o llamando al 55 57 24 74 00.
2: Para resolver cualquier duda, inconformidad o reclamación, la Condusef te respalda en conducef.gob.mx o en el 55 53 40 09 99. Infórmate, compara y protege lo que más quieres.
3: Por último, toma en cuenta estos consejos clave antes y después de contratar.
2: Compara opciones y elige una póliza que se adapte a las necesidades reales de tu hogar, garantizando protección a un buen costo.
3: Al contratar, proporciona los datos exactos sobre el valor y las características de tu vivienda, ya que la información incorrecta puede afectar el pago de una indemnización.
2: Una vez que tengas tu póliza, revísala a detalle. Verifica los datos, las condiciones generales y la cobertura de responsabilidad civil.
3: Guarda copias digitales de la póliza, comprobantes de pago y escrituras.
2: Mantén siempre tus pagos al corriente para no perder la vigencia de tu protección, y ante cualquier siniestro, ten a la mano tu número de póliza para comunicarte de inmediato con la aseguradora.
3: Si quieres saber más detalles, consulta nuestra sección Brújula de Compra en la revista del consumidor, ya sea en su versión física o digital.
2: Porque proteger tu hogar y vivir con tranquilidad también requiere informarse.
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0: Muy buenos días, mi gente. 6 de la mañana con 16 minutos. Arrancamos aquí nomás en la Mejor FM. El día de hoy, el mañanero en viernes. Viernes 9 de octubre del 2026. Mi nombre es Misael Solís. Te acompaño hasta las 8 de la mañana. Esperando y deseando que tengas un excelente día. Nosotros ya bien atentos, bien pendientes por acá de la cabina de la Mejor FM y con muchísimo gusto de saludarlos un día más. Hoy exactamente siendo las 6:17 de este viernes 9 de octubre del 2026. Se lo repito para que a usted no le pase como a mí, que después no sabe ni en qué día ni en qué mundo vive, hijo. Por acá mi racita del TikTok, déjenme ver quién ha llegado. José Ángel, ahí presente. Mi compadre Rey Águila, creo que me dijo algo así, ¿no? Ahí a la Frozen, a la Rubí, saludos. A Rosa, saluditos. La de... Es Anel. ¿Quién es Isa Maldonado? Pongan a Don Cheto desde Monterrey, saludos. Allá, creo que Pame también, ¿no? Por allá andar ya. Vientos, Fierro Fly. De esta manera comenzamos el programa del día de hoy, gente. Recuerden mi número en cabina 213-40-493-93-213-40. Mismo número para WhatsApp, que ya tengo varios mensajitos por aquí, ahorita los voy a estar leyendo. ¿Desde qué hora serán los míos? A ver, desde aquí, loco. Este ya no es para mí. De aquí para arriba, viejo. Fierro Fly. Hoy viernes de migajeros, raza. Ahorita vamos a empezar. Bien, tenemos reporte telefónico. Muy buenos días.
1: Buenos días, compa Miguel. ¿Cómo amaneció?
0: Perfectamente bien, al 107.9. ¿Tú qué tal, amigo? ¿De dónde nos hablas o qué?
1: Soy el monaguillo número uno. ¡Ah!
0: Tenía que ser el monaguillo. ¿Qué onda, mi monaguillo? ¿Cómo andas?
1: No, pues ahorita vamos a estar enfiestados todo el día y toda la tardecita.
0: O sea, como siempre, ¿verdad? Siempre estás ahí.
1: ¿Eh?
0: Siempre estás así, siempre, siempre.
1: No, ahora vamos a tener quinceañera y 3 años.
0: ¿Ah, sí?
1: Y va a estar la banda Centenario.
0: ¿A poco?
1: Obvio.
0: Ayer estuvieron acá por Plateros, la Centenario, rifados los compas, ¿eh?
1: Y ahora van a venir acá, Mariana.
0: Ah, órale, no, pues qué bueno, ojalá que se diviertan, machine, carnal.
1: En el mes, charro.
0: No, no vayas a andar de peleonero, mi monaguillo, calmado, ¿eh?
1: No, pues si me buscan, me pueden dar.
0: ¿Qué?
1: Que si me buscan, me encuentran.
0: Mosca. Nah, tú eres muy tú eres muy pleitero, mi monaguillo, calmado.
1: Vámonos con los saludos, por favor.
0: Adelante, Fierro Fly, de volar, pero córrele.
1: Para Chucho Gavilán, Anita Cabral.
0: Ok.
1: La otra Anita.
0: Chimón.
1: Oscarito Ríos.
0: Che.
1: Los obreros del norte.
0: Ajá.
1: Los traqueros.
0: Traqueros, Simón.
1: Los capibaras.
0: Sí.
1: Y la abuela Sara Rojas Morales.
0: Sí.
1: Impeso de la Castillo.
0: Sobres.
1: Antonio Castillo.
0: Fierro Fly.
1: Alicia Castillo.
0: Sí.
1: Y Alicia Calleros.
0: Ánimas, con esos, ¿ok?
1: Con una bonita canción.
0: Sí.
1: ¿Qué falta me hace mi padre con Antonio Aguilar?
0: Ah, Simón, sí, buena rola. ¿Algo más?
1: No, no más. Sería todo, mija.
0: Ya está, mi monaguillo. Bueno, pues que tengas un excelente día, que te diviertas mucho y pues tranquilo, calmado, loco, Simón.
1: Si se quiere venir a la gran fiesta, acá lo esperamos.
0: Ah, tú eres como aquellos que dicen... Que te invitan y tú invitas a otros 20, ¿verdad, carnal?
1: Pues que no me inviten.
0: Ya está, Fierro Fly, compadre.
1: Vale, que tenga bonito viernes.
0: Igualmente, carnal, pásatela bonito, hasta luego.
1: Hasta luego, bye.
0: Aquí ya en el quinto café, hasta los New York, mi compa de Rayo, saludos. A la Rubí, saludotes por allá, mi mejor amiga, Fierro Fly. ¡Mis traqueros! Ahí les doy esta rolita. Compa Román.

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0: 6:31, 6:31. Continuamos, raza. 2:13:40. Esta madrugada, ¿qué? Calmaos. Ahí está, Fierro Fly. Se nos cayó. Se cansó mi camarógrafo, raza. No le estoy pagando lo suficiente para levantarse a esta hora, dice. Buenos días, mis apóngase modo incógnito con los Ávila. Para toda la gente de Miguel Auza y Juan Aldama de parte de El Mamut, desde Los Ángeles, Califas. Gracias, mis excelentísimo día. Dios lo bendiga. Fierro Fly, compadre, gracias. Vientos, tenemos reporte telefónico. Muy buenos días.
1: Muy buenos días, compa. ¿Cómo se encuentra el día de hoy?
0: A ver.
1: Bueno.
0: Son los.
1: ¿Cómo está, amigo Misa? Bueno.
0: Son los traqueros.
1: ¿Cómo los traqueros? ¿Vos qué más, mi compa? Buenos y bendecidos días. Ya es viernes. Ya es viernes y es viernes de caguama. Pero bien muertas como patas de maní, bien cenizas. ¿Cómo andamos los de la mejor 107.9 FM con el compa Misa en la mañanita? ¿Cómo andamos?
0: Compadre, me asustaron. Dije, ¿cómo que mis rieleros no están gritando? ¿Les hace falta un shot de café o de Monster o de qué?
1: No, hombre, café no lo mandamos hasta como supositorio por el, you know.
0: Dije, están muy tristes, ¿qué está pasando?
1: Nada más que me agarró medio descuidado, acá andaba haciendo unos malabares, acá haciendo maroma, así como maroma y teatro, y me agarró medio dormidón, pero mire, ciérmelas, ¿cómo andamos la gente de la mañanita con el compa Misa?
0: Hey, mis traqueros, mi compa Cobijas, ahí le va, le voy a poner algo, le voy a poner una tarea bien, bien perrona. Hoy, bueno, el día de mañana es cumpleaños de la mejor amiga de los traqueros del norte, la Rubí, y quiero que le mande unos saludos antes, mi compa.
1: Para mañana, saludos del sí, pues bueno, va a ser quién va a ser ahí para mencionarla, para animarla, para gritarle sus mañanitas de parte de los traqueros del norte para su mejor amiga Rubí de parte de los traquerones del norte.
0: Ella forma parte de la TikTokiza, mi Cobijonas.
1: ¿De la qué?
0: De la TikTokiza.
1: Un mono cierro flash. Eso no me la sabía.
0: Sí, pero, compadre.
1: Porque me llaman a estar platicando. Aquí mis traqueros ya están escuchando. Para que mañana me conecten mis traqueros y le den sus buenas mañanitas de parte de todos los traqueros, de parte de todos los de la mejor, de parte de todos los tiktokeros, de parte de todo el mundo mundial. Claro que sí.
0: Oigan, y también por ahí para que la pongan ahí en la lista negra de los traqueros también, a la Rubí.
1: Sí, claro que sí, nomás que sí lo tenemos por ahí anotado, pues es que como va creciendo y creciendo, y como dijo Martín Díaz, que por ahí escuchamos que tuvo una cirugía y que ya está muy bien, somos miles y miles de traqueros ya aquí en la lista.
0: Fierro, Fly, comparito, sí, aquí andamos, echándole ganas ya. Mis traqueros, ¿ahora quién anda por ahí con ustedes, traqueros?
1: Aquí anda ya de regreso, compa Gabriel, todos aquí bien, ayer de la operación también, andaba operación de cerebro porque andaba en el compa Gabriel, aquí anda ya, compa Pepe Tapia, como siempre. Y buen Jeffy, aquí acompañando a Julio Ríos de Cobijonas, ese y yo. Y a todos los traquerones que escuchan la mañanita con el compa Misa. Saludos para todos, que no se me quede nadie. Oh, sí, aquí está, mire, Rubí, mejor amiga, el compa Misa es un líder, a lo mejor 107.9 FM, con razón no me caen en la lista, le maté todo.
0: mis traqueros, ¿sí oyeron la rolota que les aventé ahorita iniciando o qué?
1: Oh, qué bien, qué más.
0: Esa mera.
1: No, quiero que hermano, la cosa mera. No, pues, amigo, que nada, echamos así como aroma y teatro con esa rola, por eso andaba medio con el aire terminado.
0: Simón, sí es cierto. ¿Qué más? No, pues ya está, mis traqueros.
1: Saludos y bendiciones para todos los de la mañanita, a los de la marraniza, a los de los fantásticos, a los de la tiktokiza, saludos a todos los tiktokeros por ahí, saludos, Sierra Flash, ahí estamos y no nos vamos, y hoy es viernes de caguama, y no dejen de escuchar a lo mejor 107.9 FM, en especial en la mañanita con el compa Misa, Sierra Flash.
0: Ya está, mis traqueros, ahorita les ponemos otra cumbiota, ¿sale?
1: Vale. Que es 4 cambios fuera, hasta la próxima.
0: Ahí están los super traqueros del norte, mi compadre Cobija, saludos. También saludando ahí a mi compadre Chuy Vera. Déjenme, no, la neta yo lo voy a quemar, viejo. Ahí va, Fierro Fly. Pues acá está su mensajito, déjenlo leo de una. ¿Cómo le hago para quitar esta cosa? A ver, espérenme. No, pues ni hablar, no se puede. Muy buenos días, mi compa Misael Solís, aquí Chubera, reportándome la mañaniza de la mejor 107.9 FM, como todas las mañanas. Mi compa Misa, para mandar saludos en especial para usted, para Julio Rivas el Cobijas, a Pepe Tapia, Saúl Amaro, Fer Luna, el compa Boy, para don Eugenio, también el amigo del Uber, Quique Gavilán, el Charro, el primo Pinolais, la señora Chayito de San Ignacio, la señora Vicky, la señora Anita y toda su cuadrilla, la señora Camilla de las Gorditas, Chuy Cadena y su esposa, y todos los que me falten, Misa, ahí sí me puede complacer con la canción de Luis R. Conrique, se llama Taco el Flaco, si la tiene, Misa, ahorita la ponemos, viejo. Y le pido por favor unas mañanitas para mi hijo Leonardo, que el domingo va a estar cumpliendo años. Cumple sus 6 añitos. Ay, por favor, mis ánimo, que ya es viernes, caguamero. Saludos y bendiciones para todos. Feliz fin de semana. Mi compadre Chuyvara, coméntele a dónde me caigo con mi 24, qué rollo. Un bonito amanecer, por aquí me está mandando una imagen, una foto, muy bonito amanecer. La tienda Lois, creo que así se llama, no sé, ustedes me dirán, ustedes sabrán más que yo. Mi compadre Chuy Vera, unos saludotes para ustedes, muchísimas gracias por estar aquí presente en la mañaniza. Y déjenme les digo también, y le voy a reclamar a mi compadre Chuy Vera, que desde el día de ayer me mandó una imagen, compadre. Me mandó una foto con una caguamota, compadre. ¡Uf! ¡Uf! Y recontra, ¡uf! Así como le gustan a mis traqueros, compadre. ¡Oh, no, no, no! ¡Perrona, compadre! Oigan, y bueno, aprovechando que ya tengo aquí las mañanitas de fondo, de una, se la vamos a mandar ahí a mi mejor amiga también, a mi mejor amiga Rubí, allá hasta los Dubáis, dice ella. Porque el día de mañana va a estar cumpliendo años. Ella va a estar cumpliendo sus 65 años. No se crean, no sé cuántos vaya a cumplir, pero va a estar cumpliendo años. Mañana es día grande. Y bueno, pues le mandamos un saludote para ella, que se la pase de lo mejor en compañía de sus seres queridos. Esperamos si nos transmita la fiesta, la party. Y pues nada, le mandamos un abrazote, muchas bendiciones para ella, que se la pase de lo mejor, y pues nuestros mejores deseos de parte de todo el staff técnico y equipo de la mejor FM, de locutores, de ingenieros, de todo mundo, de parte de la mañaniza, de parte de la tiktokiza, de mis traqueros, de la marraniza, de todo mundo, compadre, Fierro Fly. Ahí le va esta rolita de la receta, se llama Superestrella, son las 6:39. Nomás porque es su cumpleaños, raza, ya sabe, no, si no, no, ni más.

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0: Bien, entonces estamos de regreso, ya son las 6 de la mañana con 51 minutos. Y continuamos aquí nomás en la mejor FM, a la gente que por ahí nos está escuchando. En ambas partes, tanto en redes sociales, para ser específico en el TikTok. Y también acá. Déjenme les digo qué sucedió, me castigaron por estar ahí dando promoción a ese jale. Ahorita me conecto por acá en el Face, a ver si no hay lío. Buenos días, ¿me podrías complacer con la canción de Los Retoños del Río, Pequeña Fierrofly? Esa rola está buena, ahorita la ponemos. Pero antes tengo llamada telefónica, la vamos a tomar a ver quién diablos nos está marcando por acá. Buenos días, bueno.
1: Hola, buenos días.
0: Good morning, ¿quién habla? Who are you?
1: Hey.
0: Scooby-Dooby-Doo, ¿qué rollo? Fierrofly.
1: Una galletita, ¿no? Y se porta bien el
0: Ay. ¿Qué onda, compadre? ¿Cómo andamos? ¿O qué rollo? ¿Qué?
1: ¿Qué onda, mi hija? No, pues aquí ya andamos de pie. Ahora voy allá para 100 días. Voy a visitar a un hermano que tengo allá. El más chiquito de mis hermanos está
0: órale.
1: Allá y voy a visitar.
0: No, ya está, compadre.
1: Estamos haciendo prevención, ir a ver.
0: Con cuidado, ¿vale?
1: Sí, no, siempre hay que usar la precaución, es buena, ¿no? No ser tan trocho, tan... No, o sea, como sí, pues es mejor, Le va uno mejor con, ¿cómo le dijera? Sí, con la precaución, ¿verdad?
0: Sí, exactamente, hay que tener cuidado.
1: Con cuidado, compa. No te vas a lastimar, compa.
0: Sí, si no vaya a suceder algo...
1: Sí, no. Pasa, pero pues, ojalá y no, ¿verdad? Que imagínese. Si ella, yo le iba a decir, le iba a molestar con una canción, ponernos acá algo chidillo.
0: Algo bien.
1: Para toda la gente que nos sé, que nos algo bien, compa. Sí. Diga.

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0: Bien, Terraza, ya son las 7:05. Continuamos aquí nomás en La Mejor FM. Raza, por ahí a la gente que se quedó pendientes, que se quedó sin hallarnos allá en el TikTok. Déjenme les digo que por allá nos castigaron, loco, por estar dando ahí un anuncio parroquial. La neta, nos castigaron y fierro para atrás, carnal. Entonces estamos transmitiendo por Facebook, estamos transmitiendo vía Facebook. Me encuentran como Misa Solís Locutor, ¿vale? Esa es mi página. Fierro Fly. Es que como yo casi no suelo hacer ese tipo de anuncios, la neta no supe, raza. La neta me venadearon. Gaby, hola, hola. Nada más aquí identifíquense quiénes son, porque la neta no los ubico acá en el Face. Oigan, gente, también déjenme les mando un saludote por ahí. Esta es la buena noticia que yo les traía para todos ustedes. Déjenme saludar ahí a la raza, a los amigos de la nueva sucursal de Farmacias Guadalajara, loco. Aquí está, a un lado de la central camionera, por este lado de la carretera. Y ahorita que venía, eran las 5, ¿qué les gusta? 5:50 más o menos, cuando pasé ahí. Y ya estaba abierto, raza. Es 24 horas, pero ellos sí son 24 horas, no jaladas, compadre. Entonces esto quiere decir, mis amigos y amables compañeros del auditorio, que cuando al Misa se le olvide su café en la mañana, va a poder llegar ahí a esa farmacia de Guadalajara y comprar ahí el café. Muchas, muchas gracias por... No sé quién dijo, vamos a poner aquí una sucursal, pero la neta, felicidades, compadre, te lo agradezco. Fierro Fly, así nomás quedó. Ahí a mis amigos de la farmacia de Guadalajara, de la nueva sucursal acá. Y me atrevo a decirlo así porque la neta han estado saliendo aquí sus anuncios comerciales, Fierro Fly. Patrocinadores oficiales, no se crean. Buenos días, amigo Michel, un saludito para la gente de Jalpita, Ojitos, Juan Aldama, Zacatecas, para los albañiles, Chiveros, Rosita de Juan Aldama, para mi hijo Luis Alaices, Nando Luna, Dani Favela, Quique Gavilán, Chucho Fiallo, para el Zacatequitas de México, una canción de las Jilguerillas, Guarden Silencio, de parte de Santiago Alaices. Lo escuchamos en Dalton, Georgia. Diga, pero diga bien. A ver, nos sorprendió a todos, Gaby, ¿sí? ¿Qué rollo con el pollo, mi compadre Román? ¿Acá andamos, dijo? Soy tu ferviente... ¡Vamos! Ferviente... El tornado a la orden. Mi compa Tornado, saludos. Está mi compadre Román. Hey, no sé qué le cancelé. Bueno. Gente, continuamos. Tengo llamada. Tengo reporte. Afirmativo. Tenemos reporte. Buenos días.
1: Buenos días.
0: ¿Qué tal, amigo? Buenos días. ¿Quién habla?
1: Buenos días. Ramiro, acá de California.
0: Ah, es mi compadre, el del Uber.
1: El Uber.
0: Fierro Fly, ¿cómo andamos, compadre?
1: Bien, bien, bien, acá, echándole ganas.
0: Todo, viejo, muchas gracias, por estarse reportando. Compadre, ya tiene mucho que no se reportaba,
1: Sí, ya tenía rato, ¿sabes? De que no de Zacatecas.
0: Exactamente, desde que andaba por acá. Ya le habíamos puesto sus faltotas, compadre.
1: Sí, no, es que cambié la forma de trabajar. Haz de cuenta que ya, para esta hora que estoy inicio, ya estoy... salgo a trabajar diferente, ya termino de trabajar como a la 1 o 2 de la mañana y pues llegar a dormir.
0: Ah, ok, güey.
1: Sí, es que tuve que cambiar por el trabajo de mi esposa, tuve que cambiar el horario.
0: Ah, ok.
1: Es diferente. Entonces, ya,
0: 11:30, híjole, a ver, compadrito. A ver, díganos sus saluditos de volada, porque ¿sabes qué, carnal? Se me hace que se está yendo la línea, carnalito. No, no nos vaya a cortar la llamada.
1: No, Misa, no, pues un saludo para toda la mañanita, mira. Para todos, escucho por ahí, para Chubera, para Quique Gavilán, para los
0: traqueros, los traqueros.
1: Los traqueros, los traqueros, y para todos, para el charro que habló ahorita, el bonaguillo, para el San Bernardino, para Fernando Luna, Para todos, para ti, para toda la mañanita.
0: Excelente. Muchísimas gracias, compadrito. Ahí alcanzamos a escuchar más o menos porque se escucha muy bajito la llamada. Pero un saludo para ti, para toda tu familia, hermano, que te encuentres muy bien. Y pues aquí esperamos tus llamaditas, ¿sale?
1: Claro que sí, gracias.
0: Gracias, hasta la próxima, hermano. Por ahí a la raza que está en el Facebook Live. A mi compadre Rubén o no sé quién más me pueda mandar por acá al número de cabina, al 21340, el link de este live, ¿no? Porfas. No sé si me puedan hacer el favorzote. Es que la raza por acá me está preguntando y les quiero mandar el link. Pero ya no lo puedo mandar yo. Maldición. Bueno, gente, vámonos con música. Escuchamos el modo incógnito con los Ávila. Son las 7:11. Y otra vez, los Ávila. Sonando en todas partes, mis compas los Ávila.

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5: Y sí, raza, ya son las 7:20. Continuamos con el supergrupo JZ. Mis nuevos mejores amigos desde Jerez, Zacatecas. Se llama Me Sobrabas Tú, 7:20.

0: Exactamente, aquí no hay falsedad, gente. Aquí no hay tibiezas en el Face. Allá me encuentran como Misa Solís Locutor, allá la gente que quiera estar en el stream. Pues fierro, fly de una. Yo ni tengo seguidores. Quiero mandar saludos a la familia Rodríguez Beltrán, que me extraño tanto. Y también saludos a Leti de Bakersfield, a Doña Vicky, al Águila Blanca de parte de José Alfredo Rodríguez Torres, alias El Viejón, desde Azusa, California. Gente, ¿se acuerdan de Leti de Bakersfield? El día de ayer o antier me estuvo marcando, incluso marcó aquí a la cabina y no me dejó su seguimiento, raza. Ay, se la tengo guardada. Muy buenos días, les dé Dios a todititito los que somos de la mañaniza. Con el Misa para mamá Delita, la señora Chayito, las Juanitas, la Jaivita, Lucy Frausto, Isabel Barrón, Elvira, la señora Vicky, Chuy Salas, para Julio Rivas y sus traqueros, para Chuy Vera, Saúl Amaro, Fernando Luna, Mr. Jimmy, Gabriel Martínez, Román, el Coques, Don Sixto, Chuy Cadenas, su esposa Ceci, el Topo, Don Fili, Don Pascual, Don Rodrigo, Abelito, Moy, los Capibaras, los Uberos y todos los que me faltan también, y para toda mi cuadrilla de parte de la señora Anita Macías, del Pardillo Tercero. Anita, no Juanita. Ay, pa'l monaguillo. Ese monaguillo no sabe nada. Buenos días, Misael. Aquí, como siempre, gracias a Dios, un día más. Agradecida y aquí haciendo mis gorditas. Saludos para todos. Hoy la señora Camidia. Señora Camidia, ya sabe, esa de la esquina de allá arriba, esa es pa' Miguelón. Saludando ya a mi compadre Miguelón también por allá de las Floridas. Un saludote, viejo. Tiene ratito que no lo veo por acá. Aguas con sus... A los que traen audífonos, aguas, aguas por ahí. A los que tienen la bocina a tope, bájenle un poquito, porque se ha llegado el momento de escuchar a mi compadre Juventino, alias el primo del Pinolay, raza.
1: Buenos días, Miguel. Aquí presente, bebé viernes, el Don Juventino.
0: Maldición.
1: Vamos a la chamba, vamos a echarle ganas. Por eso quiero a ver si el día de hoy pones una cumbiecita para los cholos nahualones de allá de Fresnillo. Algo de los chicos del barrio. Mucha lucha. Eso está buena. Con saluditos para Chuy Vera, que me manda saludos, para la señora Adelita, para Monaguillo, para el Águila, para el Mariachi, para los taqueros, para el compadre Pingüi, para Saúl Amaro, y para todo lo demás, porque no termino. Entonces, esto ha sido todo. Muchas gracias. Fierro, Flash y Traca.

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0: Bien, entonces ya son las 7:37 minutos. Continuamos aquí nomás en la Mejor FM. Maestro, muy buenos días. Coméntele cómo anda o qué. Dice, nunca vayan a una ferretería que está allá por las aves. ¿Cuáles son esas? Allá, ¿verdad? La señora es bien malacarienta, que lo sepa. Y la quemada que le vamos a dar aquí, Fierro Fly, aquí, no. Miedo a la funa no tenemos. Buenos días, Michel, un saludo para la familia Martínez de Atotonilco, Zainalto, para la señora Anita y la señora Vicky, para la señora Chayito, también un saludote. Si pudieras programar la rola de Suspiros con la Corona del Rey, saludos desde North Carolina de parte de el amigo Gabriel. Claro que sí, compadrito, ahorita la ponemos. La Corona del Rey, Fierro Flash. Ahora se van a perder su saludo para él.
1: Hola, Misa, buenos días. ¿Cómo amaneció? Quiero un saludo muy especial para usted y para todos y todas los que me escuchen. Saúl Amaro, Anita Macías, Kike Gavilán, Jimmy del Río, Pascualito Ríos, la señora Maggie, Benny de Calera, Jaime Rentería, Pepe Tapia, Chuy Vera, Hernando Luna, la señora Vicky, la señora Delita, don Abelito Garay, don Billy, Gabriel Martínez, también para Julio Rivas, el Corizas, doña Sofía Rivas, también para doña María de Luna, de las que maneja las hojas, también para los cuberos de Virginia y los Tapibara, también para Irma Sánchez y Olla de Llano y Norma Riaga de los Vergelitos, también para los Traqueros y para Julio Rivas el Cobijas, el topo de San Bernardino, Lucina Santos, Sonia Castillo, mi hermano Santos González y también para mi tío Antonio Reguera de Villanueva, Zacatecas, para las Juanitas Cabrales, el monaguillo de Mariana, doña Martina de las Arboledas, saludos para ella, para doña Martina, para la Jaidita que esté bien, y saludos para usted, Misa, saludos para todos y todas. Misa, ayer ya no le mandé mensaje, pero es que ella sabe cuáles canciones quiero. Puede ser Papel de la Calle, puede ser Busco Otro Amor, y puede ser Cuando Salgo a los Campos, la que se le haga más fácil, Misa. Pero mándeme una canción. Saludos y bendiciones. Sin más, Chayito de San Ignacio. Gracias.

0: Bien, estamos de regreso y ya son las 7:41. Prácticamente ya estamos por entrar a la recta final de este programa. Pero antes, tenemos reporte telefónico. Muy buenos días.
1: Buenos días, Misael.
0: Muy buenos días, ¿quién habla?
1: Oiga,
0: ¡ah, mi compadre Charro!
1: El Char, oiga, aquí estoy oyéndolo. Ya le había dicho que estábamos haciendo prevención, yo me apagué de irnos.
0: Simón.
1: Yo estoy oyéndolo, y mi canción, Misael.
0: Ahí va, oiga.
1: Y otra canción de los chicos de barrio, como que no, me tumba la moral, dicen, puro Mexican boy, ¿para qué tanto show? Pues, ¿qué onda, no? Imagínate un grupo colombiano que son chidos acá, que anden con eso. Puro colombiano, ¿para qué tanto show? ¿Qué onda, no? Ellos algo sienten, saben que hay algo arriba. Ajá, disculpa, Misael, nomás. Oiga, mi canción no se le ha olvidado, pues.
0: Nel, aquí va caminando. Ahí va caminando mi compa Charro, ¿eh?
1: Nel Pastel, oiga, no se agüite. No,
0: Nel, nadota.
1: Córtenme acá de la DTV, Charro, guau, guau, guau, y no, si algo anda mal por ahí, ¿no?
0: No, todo bien, compadre.
1: No se olviden.
0: Sale.
1: Un saludo ahí para toda la raza, para toda la gente, gracias.
0: Fierro Fly, compadre, saludos. Tengo miles y miles de mensajes, dice por acá. Buenos días, Misa, saludos a mis compañeros de trabajo en Huntington Beach, California, en la empresa Mailing Processing, de parte de mi compa José Luis Carrillo, un saludote, compadre. Mi primo Tino por acá me está mandando otra vez un videito, a ver si lo alcanza a escuchar, hijo.
2: Buenos días, compa Misa, ¿qué dice el público, primo? Aquí le manda saludos la cuadrilla de los chivalos andan por Boulder, Colorado. Ahora nos regresamos a casa. Toda la semana por aquí y hoy es fuga para la casita. Un saludo al Pedro y al Oscar. Saludos, primo. Ánimo, aquí lo escuchamos. Gracias.
0: Ya está mi compa Dino, saludotes por ahí para la raza que hoy regresan a casita. Con mucho cuidado, viejo. Un saludo para los forasteros, para los de los forasteros 1, colesterol, forastero 2, de parte de la María, y para el tigre VIP, para el gordito de Calera, saludos mi compadre gordito, mi compadre tigre, saludos, por ahí para su jefe Carlitos, un saludote, para la jefa también, doña Belina, saludos, y todos los repartidores y familia montañesa, atentamente la María, y para la señorita Gaby, Pierro Fly, compadre, saludos para todos. Buenos días, Misael, por favor, complázcame con una canción de Moy Bobadilla, Tus Mentiras, que lo estamos escuchando en Providencia de Cabrales, de parte de Fernando Cárdenas, gracias y que tenga un excelente día, saludos y bendiciones. Comparito, ahorita vamos con Moy Bobadilla, sale super Moy Bobadilla. Erza, también por ahí pónganse atentos a la programación en general de La Mejor FM, porque próximamente por ahí esperemos tener algunas activaciones con ustedes. Ahora para estos días, de Día de Muertos y todo ese rollo, ¿vale? Misa, Dios lo colme de bendiciones a usted, a Santiago Saláices, a Vicky, a Sixto Monaguillo, al Chayito de San Ignacio, a los rieleros, a Carmelo y su esposa, sus dos niños, a Mague, el Charro, su sobrino Pascualito, Rodrigo, las dos Juanitas, Anita Macías, su cuadrilla, los del Güellero, a Francisco Carrillo, a toda la gente bonita de la colonia Centauro del Norte, a Pepe Luis, a Vanessa, a su papá Antonio, a Isabel Barrón, y póngase una en privado del Palomito. Ella está, Fierro Fly.
3: Buenos días, Misael. Aquí, reportándome de Toronto, Canadá. Un saludo para Johnny de El Salvador y un camarada que vamos a trabajar a un rancho hoy. Una cancioncita ahí, por favor, Misael. Saludos para todos los de San Marcos de Arrigo. Gracias.
0: Y ahí le va, señora Nayeli. Ahí le va mi compa Juan Martín Rodríguez. Saludotes. Allá hasta donde andan radicando, muy lejos de aquí. Saludos también para mi compa Gabo, saludos. Mi compa Charro, saludotes.

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1: Bien, entonces ya son las 7:53 y continuamos aquí nomás en la Mejor FM. Buenos días, saludos desde Huejúcar, Jalisco. Por favor, la canción Me Gustaste de Más de Conjunto Los Ayudantes. Muchas gracias. ¿Los Ayudantes de Huacasco? Buenos días para toda la mañaniza, Misael. Un saludito para los traqueros que anden en sintonía de la Mejor FM. Ahí suena, es un temita bueno acá en Houston, Texas, su compa Roberto y Fierro Fly. Comparito, hemos estado poniendo puros trancazotes, la neta. No me han de dejar mentir. ¿Ok? Mi compa Simón Herrera Aldaba, saluditos. Buenos días para usted. Dejen escuchar. ¿Qué me dio gueto?
2: Hola, Misa. Compadre, estamos con una canción de Acapulco Tropical, La Novia Fea. Saludos para Fernando Luna y la Águila Blanca y la señora Adelita y señor Gerardo. Soy el velador de la Gude.
1: Mi compa, el velador de la Gude. Ahorita le ponemos esa rolita de Acapulco Tropical, Fierro Fly. Ya no alcanzo a leer ese mensaje.
3: Buenos días, mi mensaje.

Los Colorados, un saludote. Ya son las 7:55. Belén Rodríguez, buenos días. Usted no se... ando agüitado y eso que no andaba agüitado. ¿Cómo es el dicho? Maestro, buenos días. Al ataque, maestro, ¿cómo andamos? Raza, ahí está haciéndose presente mi maestro en alcoholología y bebidas embriagantes, mi maestro César Muñiz Pasillas. Hierrofly, parte también esencial e integrante activo de los Traqueros del Norte. Hola amigos, buenos días. ¿Le podrías mandar un saludo a mi tío el Tecolín de San Luis del Río, Oaxaca? Nos complaces con la canción Volveré de Capaz de la Sierra. Fierro, ahorita la ponemos. Mi amigo Gerardo Pérez, un saludote para ti. Oigan, también déjenme le mando porque luego se me siente. Le mando un saludote por ahí a mi compadre Ches Alonso hasta Plateros. Allá toda su familia, un saludote. También allá al delegado, maestro. ¿Quién más saludamos por allá de Plateritos? A mi compadre Paco, también de la autoridad norteña. A mi maestro. También por allá de la autoridad. No, pues a toda la raza. Buenos días, saludos desde Atlanta, Georgia, para los talleros. A ver si nos puedes complacer con la canción de la banda El Palomito en privado. Va, va, va, ahorita la ponemos. Buen día, es viernes y el cuerpo lo sabe, mi compadre Richard, saludos. Luis Enrique Trejo, saludos a todos los de Zacatecas, pues a todos nosotros, compadre. Saludos desde Tlaltenango, Livier Edith, ah, mi prima, Edith. Saludos, amiga. Es que, ¿sabes qué? No veo, aquí los mensajes salen más chiquitos, más pequeños, la letra, y la neta no veo ni veo las fotos. Buenos días, quiere mandar un saludo para mis jefes, Rufino Cruz y María Ascensión, y a todos mis carnales desde Colorado, de parte de Chito Cruz, con una buena rola de banda El Centenario de Rancho Grande y Fierro Fly. Raza, muy pedida la raza, las bandas por allá de Rancho Grande. Ahorita ponemos, yo creo que me despido con esas rolitas, pero antes me voy a ir. No, no se crean, me tengo que despedir, es que ya tengo que despedir antes, ¿cómo hay que? Bueno, me tengo que despedir con esta rolita, se la voy a catafixiar ahí a mi compadre Charro. Y le voy a poner esta rola, a ver qué le parece, es una recomendación que le voy a hacer. Con los Cadetes de Linares, se llama El Asesino, son las 7:57. Gente, ya me voy, ya me despido. Que tengan un bonito fin de semana, cuídense mucho. Y ya saben, si se portan mal, inviten, gente. Ya arreglamos el mundo por esta semana, primer semana de octubre. Ahí vienen los especiales. Dice, buenos días, diles a Jocelyn y a Dayana que ya se levanten, que no sean huevonas, que ya es tarde y tienen que ir a la escuela, por favor, mis gracias, bendiciones. Amiga Silvia, saludos para ustedes, para sus pequeños, saludos. Hasta el lunes, gente, ya me voy, 7:58.

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1: Fresca, ¿eh? Si usted va a llevar a sus niños o los está llevando a los del jardín de niños, arrópelos un poquito, ¿eh? Está fresco, muy, muy fresco esta mañana porque el cielo está completamente nublado. Incluso hay estimaciones de que pueda llover, según los cálculos, al filo de las 10, 11, 12, 1 de la tarde, pero serían lloviznas las que se estuvieran presentando. Es que son diferentes los planteamientos que tienen todas y cada una de las encuestas de casas que miden el clima. Por ejemplo, el Water Channel, que es el órgano dependiente del departamento de Miami, que es el más acertado, trae un pronóstico. Y Meteorred trae otro pronóstico. Muy diferentes, pues. Pero bueno, son pronósticos finalmente. Cada quien sabrá qué es lo que le hace caso. Pero bueno, pues así están las cosas y las consecuencias hoy en este día. Hoy es 9 de octubre, estamos cerrando esta semana, ahora sí ya ando guango, me cae. Estamos a 9 de octubre, es el día 282 y quedan 83 días para que concluya el presente año. Hoy cumple años y es santo de Abraham, porque hoy es día de Abraham. Es el primero de los tres patriarcas del judaísmo. Su historia es contada en todos los textos sagrados de las religiones abrámicas y juega un papel importante como ejemplo de fe en el judaísmo, en el cristianismo y en el islam. Su vida y obra se relata en el libro de Génesis, cuya autoría se le atribuye tradicionalmente a Moisés. La historia de la vida de Abraham, tal y como se cuenta en la narración del libro del Génesis de la Biblia hebrea, gira en torno al tema de la posteridad y de la tierra. Se dice que Dios le llamó para que abandonara la casa de su padre Terá y se estableciera en la tierra de Canaán, que Dios ahora promete a Abraham y a su descendencia. Esta promesa es posteriormente heredada por Isaac, el hijo de Abraham, y su esposa Sara, siempre que el medio hermano de Isaac, Ismael, también se le promete que será fundador de una gran nación. Abraham compra una tumba, que se le llama la Cueva de los Patriarcas, en Hebrón, para que sea la tumba de Sara, estableciendo así el derecho de la tierra. Se dice mucho que incluso José, padre de Jesús, trae descendencia incluso de Abraham, desde por allá. Bueno, son demasiados puntos de vista con esto. Felicidades a todos y con uno de los Abraham. Acuérdate de algún Abraham. Yo me acuerdo de un Abraham que era rebotero y que también andaba mucho en el rastro. No me acuerdo cómo se llama este Abraham, pero pues hasta ahí me acuerdo de él. También hoy día de Juan Enrique, Dionisio, Diodoro, Diomede, Dídimo y Victoriano. Muchas felicidades a quien se llame así o tenga algún motivo por celebrar hoy en esta ocasión. Ojalá y se la pasen estupendamente bien. De acuerdo con informes del Servicio Meteorológico Nacional, un órgano dependiente de la propia Comisión Nacional del Agua, actualmente estamos a 13 grados centígrados, cielo completamente nublado. La máxima que tendremos el día de hoy será de 22, la mínima será de 12. Se estima que va a haber nubes matinales que se dispersarían por la tarde. El clima será un grado centígrado superior incluso que el de ayer. Eso es lo que se tiene de estimaciones. Actualmente el índice de riesgo de ultravioleta es bajo, la humedad relativa es del 93%, los vientos son a 8 kilómetros por hora, el punto de rocío es a 12, la presión es de 1015.6 milimilibares y la visibilidad 14.48 kilómetros, esto si usted va en carretera. Hoy amaneció a las 6 de la mañana con 45 minutos y el sol se ocultará a las 6 de la tarde con 30 minutos. La luna salió hoy a las 5 de la mañana con 48 minutos y se ocultará a las 5 de la tarde con 52 minutos. Estamos en luna menguante. La presencia de polen actualmente es moderada, las condiciones para que usted haga ejercicio son buenísimas y la dificultad para que usted vaya en carretera pues no es ninguna. Hay una visibilidad casi de 14 kilómetros, así las cosas. Hoy es Día Mundial de la Visión. El segundo jueves de octubre se celebra el Día Mundial de la Vista, una fecha decretada por la Organización Mundial de la Salud conjuntamente con el Organismo Internacional de la Prevención de la Ceguera. El objetivo que se persigue este día es concientizar a las personas sobre los diferentes tipos de acciones visuales, su tratamiento y cómo casi todos son prevenibles o curables, evitando así que el paciente pierda totalmente la capacidad de ver. Entre las intervenciones más comunes que se tienen son cirugía de catarata, la prevención de tracoma, distribución de ivermectina para tratar la oncocercosis, la inmunización contra el sarampión, la distribución del suplemento de vitamina A para evitar la ceguera en niños y lentes correctivos, que sería lo último. Vamos a escuchar esta cápsula para que vea usted en el marco del Día Mundial de la Visión.
2: En los últimos 5 años, los pacientes atendidos por enfermedades oculares aumentaron considerablemente, especialmente en menores de 5 años y mayores de 45. Tan solo en 2019 se realizaron 7,5 millones de atenciones relacionadas con afectaciones en los ojos. 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Si nos cuidamos, avanzamos.
1: Muy bien, bueno, pues ahí tiene usted esto que significa la salud. Pero ya los diagnósticos patológicos que se tiene precisamente en la mayor parte de los que vamos, ya sea con oculistas, optometristas u oftalmólogos, la mayor parte de las principales patologías son ceguera y las que generan, Chato, la diabetes. El uso desmedido de esta madre que se llama celular o denominado el síndrome del ojo seco. La doctora Lorena Zamorano explica precisamente y detalla ¿cuáles son los principales problemas que tenemos en nuestros ojos?
3: Estamos diagnosticando catarata, retinopatía diabética, desprendimiento de retina, miopías, astigmatismos, hipermetropías, estrabismos.
4: Ahora, ¿el síndrome del ojo seco por el uso del celular sigue siendo un problema?
3: Sigue siendo un problema porque hay un abuso tremendo tanto en adultos como en jóvenes y desgraciadamente en niños.
4: Ahora, en muchos niños, incluso hasta de 1 año, 2 años, ya comienzan a mover el celular. Si no hacen ejercicios de los ojos o si no se lubrican, ¿están condenados a que en un corto tiempo de su vida pueden presentar algún síndrome?
3: Lo que pasa es que su nervio y su músculo óptico no están maduros. Yo soy enemiga que un niño de tan corta edad use o la tablet o algún dispositivo electrónico.
4: O que lo use lo necesario, ¿verdad? Nomás.
3: Pues yo creo que un niño de 12 años no tiene por qué usarlo. Un niño de 5 años tampoco, porque pueden ver la película en la televisión. Claro. No verla cerca, tan cerca. ¿Por qué? Porque aparte de eso, se inflama el músculo y el nervio óptico, y si hay cierto problema visual, lo desarrolla más rápido. Cuando ellos ocupan el celular estando acostados, la visión debe de ser directa, entonces es divergente. Y son daños irreversibles.
4: Doctora, ahora, ahorita tocabas un tema de lo que viene siendo retinopatía diabética o desprendimiento de retinas y todo eso. Ese es por el otro lado, mucha gente que tiene una enfermedad crónica degenerativa que es va a ser incluso la enfermedad del siglo, muchos de ellos condenados también con la potencialidad de perder la vista, ¿no? Si no se cuidan sus glucosas.
3: Si no se cuidan, primeramente su alimentación. Yo creo que de la alimentación depende todo, ¿sí? Su ejercicio, su chequeo constante. Nosotros aquí los checamos sin costo alguno, les damos el diagnóstico para que aprendan a vivir con la enfermedad que tiene y cuidarse y evitar problemas posteriores.
4: Muy bien.
1: Todos y cada uno de manera cotidiana vayamos precisamente con el oculista, con el oftalmólogo, específicamente a establecer lo que básicamente pudiéramos estar enfrentando hoy en día en cuanto a lo que viene siendo las enfermedades de la vista. El celular, la tablet y todo ese tipo de cosas de mí se acuerda, de los niños, ya para adolescentes y adultos, todos van a tener que traer correctivos visuales, es decir, lentes. Eso se los garantizo, ¿sí? Si no tomamos medidas. Muy bien. Hablando del sector salud, amigos del auditorio, este próximo lunes va a arrancar la campaña nacional de vacunación del virus del papiloma humano, el llamado y el denominado VPH. La idea primordial y la idea principal precisamente de este programa de vacunación es inmunizar a una enorme cantidad de niñas y niños, específicamente de lo que viene siendo en edades de quinto grado, digámoslo así. Así lo estableció el doctor Saúl Emanuel Macías y esto fue lo que dijo.
5: Arrancamos ya la temporada de vacunación contra virus de papiloma humano de la campaña 2026-2027. Esta campaña arranca ya lo que es el día lunes 12 de octubre en todo el país y pues aquí en el caso de la jurisdicción, el municipio de Fresnillo, pues también estaremos arrancando pues todas las instituciones que conforman el sector salud.
6: ¿Cuál es el objetivo?
5: Mira, el objetivo principal de esta campaña hay que entenderlo y es principalmente la vacunación a todos los niños, niñas que cursan quinto año de primaria. Esto es importante. Hablamos ya de una vacunación de, decimos, género neutro, o se puede decir universal ya, en el cual no nada más inmunizamos o vacunamos a la población femenina. Esto es bien importante. Ya desde el 2025-2026 hubo cambios en nuestros lineamientos y actualmente vacunamos tanto a la población femenina con el objetivo, obviamente, de prevención de diferentes tipos de cánceres a futuro y algunas otras situaciones específicas a la mujer, pero también en el caso de la población masculina es importante la vacunación contra el papiloma humano, ya que hay asociación con algunos tipos de cánceres también en el caso del hombre. Y en este sentido es que ya desde el año pasado se arrancó la vacunación tanto hombres y mujeres que cursan quinto año de primaria.
6: En ese sentido, doctor, ¿cuántos niños van a vacunar y niñas respectivamente? ¿Cuál es la meta jurisdiccional o local?
5: Mira, te puedo comentar aquí el municipio de Fresnillo va a ser una meta alta, ¿eh? Tenemos un estimado alrededor de 7,000 niños y niñas tan solo a vacunar y es un reto muy grande. Obviamente también importante aquí comentar, hay población que de repente sabemos estar renuente, que fíjate que afortunadamente te puedo hablar de un porcentaje más o menos como el 10%, que si hablamos en términos de evaluación, pues nos dice que estamos en términos aceptables. Aún así las campañas tienden a ser permanentes, es decir, pudiera ser que papá o mamá nos diga, en este momento no quiero que realice la vacunación, o bien hay alguna contraindicación médica o alguna situación en específico que no permita la vacunación, pero la campaña de vacunación al final de cuentas es permanente. Comentarte bien importante algo, Humberto, es la situación en que esta campaña, al hablar de menores, se estará entregando o ya se está entregando por parte del personal del sector salud consentimientos informados en todo lo que son las instituciones educativas de primaria, para que papá o mamá autorice o no la aplicación de la vacuna. Eso es bien importante. En el caso de que papá o mamá autorice o acepte la aplicación, hay que leer el consentimiento, viene qué vacuna se está aplicando, qué reacciones, en dónde se va a aplicar la vacuna, es una dosis única. O en el caso también de que no acepte, es importante también para fines pues estadísticos o bien de seguimiento por parte de nosotros, por parte del programa de vacunación, para luego evaluar el por qué no se acepta la vacunación, tener con ese documento. Una vez que se acepta, hay un cronograma que las instituciones están haciendo con cada escuela para estar llevando a cabo la vacunación de manera oportuna.
6: Ahora, ¿le va a tocar al sector salud, a IMSS, Bienestar, IMSS Formal? ¿Cada uno va a tener ciertas metas?
5: Te puedo comentar que todas las instituciones aplican la vacuna. Al final de cuentas, trabajamos con algo que se llama regionalización operativa, es decir, todos los municipios, el caso de la cabecera aquí municipal de Fresnillo, nuestras localidades rurales, cuentan con asignación de alguna institución de participación. Entonces, obviamente, te puedo comentar, se cuenta con la vacuna para que se pueda llevar a cabo esta actividad. Y al final de cuentas, aquí que es lo más importante, que papá o mamá, una vez que reciba consentimiento informado, lo lea, disipe dudas también, ¿por qué no con el personal de salud de repente si hubiera alguna duda? Es una vacuna segura, es una vacuna eficaz, Humberto. Hablamos de una vacuna, te puedo decir, la vacuna más moderna que se tiene actualmente es la vacuna contra VPH nonavalente o contra nueve cepas, Y hablamos de una vacuna, fíjate qué interesante, hablamos ya nosotros de una vacuna que protege contra el cáncer. Entonces yo creo que prevenir 8 tipos de cánceres a través de una vacuna, pues qué excelente, ¿no? Entonces yo creo que importante es que, y aparte gratuita, ¿verdad? Entonces importante es que papá o mamá, tutor, al final de cuentas, pues bueno, si así lo permiten, estaremos iniciando la vacunación.
1: Bien.
5: Entonces.
1: Bien, son las 8 de la mañana con 19 minutos. Nada más 3 puntos de mi parte, que inicia la vacunación, ya va a ser para hombres por segundo año consecutivo. Primordialmente se va a privilegiar a todos y cada uno de los alumnos que estén en las instituciones educativas. Si el padre de familia no da su consentimiento, no se inmuniza a ningún niño. Ese es otro aspecto. Pero lo más importante es que esta vacuna tiene 9 diferentes serotipos que previenen el virus del papiloma humano y por consecuencia el cáncer, no propiamente en los niños, aunque también en los niños, sino el cáncer por VPH, el cáncer cervicuterino, que la principal, una de las principales causas es la infección y el daño que genera el virus del papiloma humano en la matriz. Entonces, bueno, pues ahí cada quien sabrá si autoriza o no autoriza a sus niños. Simple y sencillamente les quiero decir, hace poco los primeros casos de sarampión que se desataron fueron específicamente en la comunidad menonita. ¿Por qué? Por sus costumbres religiosas de que no permiten la vacunación, pues se les murieron o se les andaban muriendo algunas personas. Solamente por creencias y costumbres, pues no, yo creo que las cosas no son así, ni deben de ser así. Pues así básicamente los detalles de lo que les estoy señalando y lo que les estoy diciendo. Hablando de instituciones educativas, el día de ayer en la escuela primaria José María Vázquez, de la mejor conocida como Primaria de Chilitos, que está en la comunidad de Chilitos, aunque también está parte de ella en lo que viene siendo la colonia San Carlos. Bueno, tomaron las instalaciones toda vez que no tienen intendente. Desde el mes de julio y ahora que inició el ciclo escolar, han dejado de tener intendente porque la Secretaría de Educación no ha sido capaz precisamente de dotarles esta figura de apoyo para que le dé, en principio, limpieza a las aulas, a los pasillos y a los sanitarios. Si bien los padres de familia se organizaron en contribuir económicamente y pagarle a una persona para que lavara los baños diarios con un monto de 200 pesos, no todos quieren dar el recurso económico. Y eso generó que los padres de familia tomaran las instalaciones de este plantel educativo. Estos son los detalles.
7: Hasta que ya tenemos desde junio sin intendente. Uh-huh. Entonces nos pusimos los padres de familia de acuerdo para sacar basura, juntar basura, pero ya no nos dimos abasto.
8: Ajá. Uh-huh.
7: Entonces,
8: ¿porque se tira mucho o porque habrá padres que digan yo no puedo y sí?
7: Sí, exactamente. Uh-huh. O sea, siempre somos contados los padres de familia que venimos. Entonces, pues ya nos cansamos de ser los mismos. Y pues estamos en protesta porque no nos solucionan nada de la SEP. De
8: ¿qué les dicen en la Secretaría? ¿No se justifica el intendente o qué? ¿O sí tenían y ya no tienen o qué?
7: Sí teníamos intendente. Uh-huh. Pero nos decían que se incapacitó, que pidió su cambio. Entonces hasta ahorita no hay intendente. La directora ya se movió a Zacatecas, ya llevó los documentos que le piden. Uh-huh. Pero hasta ahorita no tenemos respuesta de nada.
8: Ahora, ustedes son muy luchistas, bueno, por lo menos en el pasado, ¿se acuerdan cuando no les dieron los uniformes y claro, fueron a tomar sí, las oficinas de bienestar?
7: Claro, de hecho.
8: ¿No descartan la posibilidad de tomar las oficinas de la Secretaría de Educación para presionar más?
7: De hecho, es lo que estamos planeando, que se queden padres de familia aquí tomando la escuela y el comité de la escuela, si padres de familia nos quieren acompañar, vamos a la Secretaría.
8: ¿Cuántos alumnos hay en esta instancia?
7: Ya cerca de 300 alumnos.
8: La norma dice que es un intendente por casi 450, pero de todos modos se justifica, ¿no?
7: Sí, claro, pero pues aquí el problema es que no hay ni uno. O sea, porque nos decían, ya nos corresponden dos...
8: Ahora, la recogida de la basura todavía pasa, ¿no? Pero los baños tienen que estar limpios.
7: Exactamente.
8: Porque son 350 niños.
7: Y muchos padres de familia se quejan que porque ya dieron la aportación voluntaria para el mantenimiento de la escuela y tienen que seguir pagando para que se venga a hacer aseo de los baños.
8: ¿Cuánto pagan, por ejemplo, a alguien que hace el aseo de los baños?
9: 200 por día.
7: 200 por día.
8: ¿Es neta?
7: Sí.
8: Bueno, también yo creo que claro. Es hasta poco, ¿no?
7: Sí.
8: Para como lo que uh-huh. pasa. Ahora, ¿es limpieza nada más una sola ocasión o lo hace?
7: Mire, diario estábamos viniendo a limpiar y sacar basura. O sea, es mucha la cantidad de basura que se saca. Es de vaciar tambos a las bolsas, Nos han salido arañas, nos han salido ratas, alacranes, hasta víboras nos han salido.
8: Aquí mismo han salido víboras.
7: Exactamente. Entonces, los maestros nos gestionan que los niños andan recogiendo basura. Las mamás se quejan de que los niños no deben de recoger basura.
8: Por la otra vez hice un reportaje, mija, de ahí de la esquina, incluso ustedes alrededor están llenos de basura, ¿no?
7: Claro.
8: Sí. Hace cualquier airecito y se les mete la basura.
7: Exacto. Y también el problema que tenemos es que los mismos perros se meten y nos riegan la basura de los campos.
8: Justamente también me llamó la atención mucho esto.
7: Sí, claro. Entonces, pues, como luego...
8: Hay que hacer una escuela para perros.
7: Pues también, deberíamos, ¿verdad?
8: No, no sé qué. O sea, oiga, mija, pero bueno, esta lucha es hasta que les traigan el intendente, ¿sí o no?
7: Sí, sí, sí.
8: Para poder mayor presionar, vuelvo a insistir, claro. Porque a lo mejor aquí el paro y las ignoran ahí en la secretaría.
7: Exacto.
8: ¿Van y toman la secretaría?
7: Vamos sí. a ir ahorita.
8: Digo, porque sé que ustedes son de lucha.
7: Sí, sí. Vamos a ir.
8: Porque esto no se puede prolongar por muchos días, ¿no?
7: O sea, es un foco de infección muy fuerte para los niños. Porque ellos recogen la basura, hay algunos niños que ni siquiera se lavan las manos. Uh-huh. Y así se ponen y consumen alimentos ellos.
8: Claro.
7: Entonces,
8: pues, ¿de salones no les falta ya ahorita?
10: Sí, sí, sí, faltan dos aulas.
7: Nos faltan.
8: O sea, todavía siguen en la.
7: Claro, exigiendo.
8: ¿Les falta que una aula más también?
7: Dos.
8: ¿No se las han construido?
7: No.
8: Y luego creo que la escuela sigue teniendo mucha demanda, ¿verdad? También sí, mucha gente la espera.
7: Hay muchísimos niños, O sea, esta escuela ocupa muchas cosas. Sí.
11: Mucho
7: o sea,
11: apoyo.
7: Como quien dice, estamos dejados a la buena de Dios, sí, o sea, olvidados.
8: Claro.
7: Entonces, pues, los padres de familia tomamos la decisión de cerrar la escuela porque no se nos hace caso, o sea, no hay ningún apoyo ni responden de ningún lado.
8: Ahora, por ser una de las partes más altas, ¿no han tenido problema de agua? Ya ves que
10: sí.
8: Aquí en la escuela.
10: Tiene que comprar la pipa.
7: Compramos pipa.
8: ¿Compran pipas?
7: Sí.
8: ¿Cada y cuándo? A ver, ese es un tema bien
7: interesante. Casi intenso. Cada 3-4 semanas.
10: Porque se llena aljíber, se llena tinacos. Pero ha habido veces que se ha cerrado la escuela.
7: Sí, se suspenden las clases por falta de agua.
8: Han suspendido por falta de agua.
7: Sí.
8: En el sistema de agua no les han dicho qué pasa ni nada de eso. No han ido también ahí
7: o
8: a tocar esa
7: puerta. Que yo también, como soy la nueva tesorera de aquí, yo soy la que me ando moviendo en este aspecto. Los comités pasados, yo no tengo información que ellos estén moviendo acerca de eso. Pero
8: ha sido el sistema, mija, decirles, oye, no jodan, échenos agua.
7: Apenas empezamos con este movimiento.
8: Muy bien.
7: Por lo
8: y seguiría ese paso.
7: Le doy prioridad al intendente.
8: Claro, perfecto.
7: Sí.
8: Bueno, también el agua es fundamental, porque
7: sí,
8: aquí hay intendente si no hay agua.
7: Sí.
8: Muy bien.
1: Pues vaya problema el que se vive en esta institución educativa. Tengo entendido que ayer por la tarde la Secretaría de Educación pretendió resolver dicho problema que se tiene precisamente en esa institución educativa. Y hablando de instituciones educativas, el día de ayer estuve en la escuela primaria Justo Sierra de la comunidad de Las Catarinas. El almacén está en la antigua escuela. ¿Qué cree? El edificio está a punto de caerse y se está cayendo. Se gotea más, llueve más adentro que afuera. Pero no solamente es el asunto del almacén, porque es muy evidente la enorme cantidad precisamente de daños que tiene esta infraestructura. No. Insisto, se gotea, la humedad ha sido uno de los papeles fundamentales. Es una escuela con cerca de 250 niños y estas aulas fueron construidas, o por lo menos el piso, en 1959. Entonces, mídale usted que esta escuela es muy, muy, muy antigua. Los pisos son lo último. Supongamos que esta construcción es de 1950, estamos hablando de cerca de 76 años. Y lo peor de todo es que la dirección está en el mismo sentido, con problemas de que se están moviendo, de que se está goteando, y que lamentablemente el gobierno del estado no ha dirigido un solo centavo. El municipal, pues, ¿qué se puede hacer? Había un área de biblioteca en ese lugar que se utilizaba como tal, Chato. Pretendieron desalojar a los niños porque esa sí se está cayendo. Y aquí la pregunta es, en serio, la muerte del niño de la escuela primaria Lázaro Cárdenas y a solicitud en su momento de Maribel Domínguez, quien era la titular de ¿te acuerdas de Derechos Humanos, Chato? María de la Luz Domínguez. El gobierno municipal a través de Protección Civil, estaba Rubén Rentería y no sé quién más, hicieron una revisión de todas y cada una de las escuelas. Yo me pregunto, ¿por qué no ha revisado esta escuela? Esta escuela está cayendo. No las aulas actuales, pero finalmente hay niños, Chato. Platiqué y tuve la oportunidad de platicar con la directora de este plantel educativo, me estoy refiriendo a Marisol Bueno Fraire, y me dijo que ya han hecho gestiones, que hay un diagnóstico que se tiene que demoler esto, sin embargo la Secretaría de Educación dice que las paredes y todo lo demás está bueno, que nada más hay que darle una rearreglada a esto, pero ni una cosa ni otra.
11: Desde 1959. Bueno, es cuando se echó el firme, el piso.
8: Pero ya tiene muchos años.
11: Antes ya.
8: Estas
11: ya,
8: aulas son desde antes.
11: Desde hace de más de 80 años.
8: Bien. Maestra, ¿qué les hace falta a la dirección?
11: Sí, nos hace falta lo que es toda la área administrativa, la bodega, lo que es la dirección y la biblioteca. No tenemos aula de usos múltiples. Cuando solicitamos apoyo de USAER, solicitamos un salón para cómputo, computadoras, ajá, cualquier
8: apoyo. ¿O no llega porque no tiene?
11: No tenemos un espacio.
8: Bien, maestra, ¿cuántos alumnos tienen aquí?
11: Tenemos 240 alumnos.
8: O sea, justifican en cierta manera.
11: Sí. Más. Así es, son 12 grupos.
8: Además lo digno, ¿no? Digo, no lujos, pero digno, ¿no?
11: Así es.
8: Porque este puede ser una dirección, pero no digna.
11: Exactamente, y sobre todo porque aquí está lo que es las impresoras, el equipo de cómputo, y que se daña. Con las lluvias recientes, un equipo de cómputo se dañó porque se mojó. Entonces, sobre todo eso... Uh-huh. Y pues ya se han hecho las gestiones por parte de Protección Civil, nos apoyaron con un dictamen, también de Obras Públicas, de un dictamen donde se tenía que demoler este edificio. Lo llevamos hasta al Departamento de Planeación, ellos mandaron los ingenieros a revisar la obra y ellos dan un dictamen donde no se tiene que demoler, que se va a rehabilitar, nada más que no sabemos cuándo.
8: Pero que lo hagan.
11: Pues sí, pero ¿cuándo?
8: Sí,
11: ese es el detalle.
8: Ok.
1: Bien, pues ahí está estos problemas que se tienen en estas instituciones educativas. Fíjate, Chato, son edificios que les conocían como aulas tipo Hidalgo, de dos aguas. Pero son viejísimas. O sea, son viejísimas. Entonces, aguas. Dios no quiera que un día de esto se vaya a caer una barda o algo y no sé qué es lo que vaya a suceder. Pero también yo te voy a decir una cosa, Chato. Cuando llegan los programas de la escuela es nuestra, lo primero que piensan es en domos. Como si, es que, híjola, sí sabían, señores padres de familia, que nosotros estudiamos sin domos, que el sol es el que genera que la vitamina D actúe para que se fortalezcan nuestros huesos. Ah, no, nos vamos a requemar. Ah, no, eso no, lo otro. Y priorizan los domos. Es más, Chato, más que las aulas y más que los sanitarios. Los sanitarios, por cierto, también en esta institución educativa, quiero que sepas que están, pero sumamente, sumamente para llorar. Y hablando de las Catarinas, oiga, amigo del auditorio, la casa de salud está cerrada. Es que yo no puedo entender con esta pinche universalización de los servicios básicos y desde el momento que llegó IMSS Bienestar, el gobierno del estado dijo, pues me vale madre, pues yo paso todo. Pues sí, pero la atención. Las Catarinas, ¿qué te gusta que tenga, Chato? ¿Unos 4,000 habitantes? Entre 3,500 y 4,000 habitantes, y no puede ser posible que no funcione el centro de salud. Las caravanas de salud, Chato, o quienes atienden estas casas, van cada avenida de Obispo. ¿Cuál es el centro de salud más cercano para ellos, Chato? ¿Eh? ¿No? Pues Pardillo Tercero, ¿no? Que es de Solidaridad y Bienestar y el Pardillo y la Estación San José. Pero yo me acuerdo, Fede, aquí una vez se desató un brote de hepatitis bien cañón en esta comunidad. Y la casa de salud, la promotora de salud jugó un papel fundamental, pero hoy en día nada ha cambiado, todo está cerrado y están abandonados. De esto voy a investigar el día de hoy a ver si la doctora Isabel Valle quiere hablar, porque a veces Chabelita como que le da amnesia las cosas. Pero no puede ser posible que las casas de salud estén cerradas. Recientemente el doctor, ¿cómo se llama? Carlos Marco Magallanes anunció que en Fresnillo se van a rescatar 45 casas de salud, Chato, se van a reconstruir, a remendar, a equipar, y se les va a otorgar un médico y una enfermera. y estas casas de salud al gobierno municipal le corresponde rehabilitarlas, ¿cierto? Pero al sector salud, es decir, al gobierno de David Monreal Ávila, le obliga el que tenga médicos y enfermera. Estos son los detalles.
12: La casa de salud de la comunidad de Las Catarinas. Esto es bien increíble lo que pasa. En su tiempo y en su momento era una instalación que funcionó al 100% mientras el sector salud le dio vida. Hoy en día y de vez en cuando vienen, dicen los vecinos de aquí, los doctores. La farmacia tiene muy poco medicamento y pues no hay nadie que se encargue de esto. Básicamente se encuentran en destrozo y en el olvido. Podemos aquí ver los cristales de lo que pasa. Esta clínica no está dentro de las clínicas que está contemplada IMSS-Bienestar para poderlas rehabilitar. Pero lo que te das cuenta es que aquí viven una enorme cantidad de habitantes. Pero lo que es inconcebible, lo que es increíble es que se encuentran en el abandono. No solo en el abandono físico, sino también se encuentran en el abandono de atención. En su momento esta clínica y en su tiempo, cuando fue un problema grave de hepatitis, pues le dio vida a poder solventar todo este tipo de problemas de carácter social. Grave, terrible, lo que estuvo pasando aquí en esta casa de salud de Las Catarinas. Hoy en día nadie lo atiende. Hoy en día la situación está bien complicada y de vez en cuando, dicen las familias, vienen el personal del sector salud a atender la problemática que se tiene aquí. Pues qué grave, ¿no? En el olvido de las casas de salud, ni caravanas, ni nada. Para B15 informó Humberto Cáceres.
1: Son las 8 de la mañana con 35 minutos. Así las condiciones que se viven en los centros de salud. Abandonados. Abandonados. Sin atención médica. ¿Y qué crees? Las caravanas de la salud, ¿por qué crees que no salen de ahí, de aquí de la jurisdicción sanitaria? Porque no hay gasolina, padre. Y dice el gobierno del estado que tiene un superávit económico, cero deuda. Pues sí. ¿Sí sabías que este mes Federico Rodríguez de Cáceres se tenía un programa de esterilización canina en comunidades y en municipios? Se tuvo que transformar el calendario porque no hay gasolina. Tienen 3 meses que no tienen gasolina en la jurisdicción sanitaria para salir a chambear. Vaya gobierno, ¿no? Vaya gobierno. Así actúan como en Dinamarca, chato. Ese es nuestro sector salud. Tipo Dinamarca, vamos, cabrón. Terrible lo que está pasando ahí en ese lugar. Pausa comercial, yo regreso, estamos en B15, volvemos.
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4: A ver, pues.

0: Bien, amigos del auditorio, son las 8 de la mañana con 44 minutos. Tengo algunos mensajitos que me hacen favor de llegarme. El primero de ellos es: señor Cáceres, no tenemos agua en la colonia industrial. Así dice textual. Sí me gustaría que la persona me dijera qué calle, ¿verdad? Qué domicilio, por lo menos la calle o las calles donde no hay suministro de agua potable. Yo no entiendo, Federico, por qué no hay agua en la colonia industrial. Y les voy a decir por qué. A ver, aquí lo voy a visualizar, acá me está viendo. Esta es la feria regional o la feria de Fresnillo. Aquí se construyó un cárcamo. Aquí va una línea que llega hasta el cárcamo de la Huicot. Esta línea lleva suficiente agua porque hay una pileta donde está el Oxxo entre el crucero del Boulevard Jesús Varela Rico. Bueno, en Gordita Rossi, para que mejor me entiendan. Bombean el agua hacia arriba. Se supone que la tubería va hasta la madre de agua. Tan es así que se llena los tinacos de la feria. Mi pregunta es, ¿por qué no hay agua? Si la primera colonia, Federico, que debería de tener agua, es esa. Esa es mi pregunta, ¿por qué no hay agua? ¿Y por qué no la han resuelto? Es como en el caso de la colonia del Valle. Está el pinche tinacote como de 100 mil litros de agua y no tiene agua en la colonia del Valle. O sea, es donde yo digo que no es que no haya agua, Federico, es que hay incapacidad de quien dirige la operatividad, el sistema, la distribución, no sé quién. Pero es la incapacidad. Bueno, esa es una. Me vuelven a decir, señor Casares, es que no ha sido ni una ni dos veces las que se han suspendido las clases por falta de agua en la comunidad de Chilitos, en la escuela de Chilitos. Ya son muchas. El sistema de agua potable no nos está echando agua. Y lo peor de todo es que se está construyendo un centro de vecinal. Se va a construir una escuela Margarita Maza y se están construyendo algunas instituciones y está creciendo la colonia. Se está construyendo enfrente de San Carlos, por acá, por el lado de atrás de Abel Dávila. Y es mucha la demanda de agua, pero no hay agua. Bueno, son algunos de los aspectos que me están diciendo el día de hoy a través de nuestras líneas telefónicas. El día de ayer el señor obispo Federico estuvo en el marco de la celebración del 460 aniversario de Plateros, de San Demetrio, hoy Plateros. El señor obispo, bueno, tuvo la oportunidad de convivir con feligreses y la Grey Católica, pero también tuvo la oportunidad de atender a los medios de comunicación. Para B15 Noticias, Sigifredo Noriega Barceló lanzó y mandó un mensaje a todos y cada uno de los platerenses en dos temas, chato. La familia. Yo imagino que me habló de esos dos temas porque tiene un diagnóstico de lo que pasa en Plateros. Yo no le pregunté. Y la otra, la educación. Sin duda, el prelado de los zacatecanos es factor fundamental. Para la diócesis de Zacatecas, ¿qué significado crees que tenga Plateros, chato? Yo nomás les voy a decir por qué. Es súper importante porque es el que inyecta recursos económicos a la diócesis para en aquellas iglesias y en aquellas capillas, Federico, donde no hay lana, donde no hay feligreses, pues por lo menos se paga el sueldo del padre, la operatividad y los servicios que se tienen actualmente. Esto es lo que me dijo don Sigifredo Noriega Barceló, obispo de Zacatecas.
1: Me da mucho gusto venir este día 8 de octubre, fiesta de San Demetrio, el primer santo patrón aquí de lo que hoy es Plateros. Y me da mucho gusto y los saludo a través de este medio, los abrazo en la fe para que la fiesta del patrono nos ayude a abrir los ojos, a mirar lejos, para mirar lejos en la vida. No podemos vivir así nada más. Yo creo que cada día que Dios nos da es para seguir creciendo en la fe, en la esperanza, en la caridad, en todo aquello que mira la construcción de la persona. Dos recomendaciones. Primero, su familia. Cuídela. Cuídela. No van a encontrar espacio mejor en la vida.
2: Claro.
1: Cuídela e inviértanle tiempo, formación y también la escuela. Creo que hemos estado descuidando mucho la educación. Por eso vale la pena que todos participemos cuando haya reuniones de padres de familia con sus maestros, con los maestros de sus hijos, que puedan participar, que puedan opinar, que puedan juntos tratar de sacar adelante esta misión. que Dios nuestro Señor, aquí en medio de nosotros, les conceda todo bien. Su obispo los bendice.
0: Pues el día de ayer, Plateros cumplió 460 años. ¿Con cuánto lo llevamos? ¿Con 12? Nosotros cumplimos 472 años. Y ayer estuve en la casa de los señores Gaitán. Fíjate que tuve la oportunidad de sacar unas fotos. Esas fotos de 1876. Todas esas fotos son antiguísimas. Y era como estaba el atrio anteriormente. A ver, Fede, ¿cuándo se modificó el atrio? El más reciente proyecto, Federico, con Amalia García. Con Amalia García. Y mira, así se veía desde lejos Plateros. Afortunadamente hay muchos de los vecinos que tienen, ¿cómo se llama, Chato? Sus fotografías antiguas. Y se han rescatado poco a poco. Recientemente, Fede, antes de que se hiciera el estudio para modificar lo que viene siendo Plateros, yo tengo unas fotografías, Fede, un disco especialmente de Plateros, de cuál era el proyecto de restauración. Era un proyecto, pues ahí está. No podemos arreglar la casa de ejercicios, se requiere mucha lana. Mira cómo estaba antes Plateros. Pues muchas felicidades a nuestros platerenses en el marco de este 460 aniversario. Yo normal les voy a decir una cosa, Fede, yo te pregunto, si no existiera esa iglesia, esa fe, ese Santo Niño de Atocha, ¿qué sería de Plateros hoy en día? Un pueblo más. Un pueblo más que viviría de la agricultura. Un pueblo más. Así como se convirtió Beleña, Chato, en una colonia, yo creo que Plateros debe de pasar a ser una colonia del municipio de Fernández. Para que tenga más apoyos. Bueno, ya tiene muchos apoyos del gobierno del estado. La capital hoy en día de todo el municipio de Fresnillo se llama Plateros, porque el gobernador David Monreal Ávila así lo ha contemplado. Todo, les ha hecho una cancha nueva de fútbol empastado, una chiquilla de fútbol empastado, les llevó un gimnasio de alto rendimiento, les hizo el mejor de los panteones que hay en todas las comunidades, Fede, les hizo una capilla que esa se quedó a medias, la pavimentación de algunas calles porque faltan bien muchísimas. Y todavía habla de que les va a construir una alberca olímpica. Yo nomás digo, ¿para qué, Chato? Pues si no hay agua. Pero bueno. Mensajes, buenos días. No hay agua desde el martes. Ese día llegó, pero con muy poca presión. No se llenan los tinacos y no tenemos, como siempre, tienen excusa los del agua potable, que hay una fuga, que la están reparando, que pasó esto, que pasó lo otro. El caso que ya estamos hasta la madre sin vital líquido. Calle Insurgentes, entre Daniel Peralta y San Lorenzo, es donde no tenemos agua potable, es lo que nos dicen nuestros amigos del auditorio, nuestros amigos que están ahí en ese lugar. Oye, Fede, fíjate que el día de ayer me dio mucho gusto que preparándose para diciembre, ya se están haciendo mejoras en la Casa del Peregrino. Los sanitarios, las puertas y los canceles estaban pintados como de amarillo. Pues ayer ya los empezaron a pintar de gris. ¿Intuye por qué? Porque la gente los grafiteaba, la gente los agarraba como pizarrón y todo eso. No, hombre, ayer me estuvo platicando el bañero, el que se encarga de eso, dice, ¿qué no he visto, qué no he limpiado, Humberto? Me estaba diciendo que lamentablemente toda la gente del Distrito Federal del Estado de México, Chato, las mazaguas, los indígenas, dice, se defecan, no utilizan los baños, se defecan en el suelo y hay que andar limpiando en las paredes. No, dice que ha sido un detalle bien grave, bien terrible, Federico. Dice que en diciembre cuando se utilizan las áreas de los dormitorios que se duermen en el suelo, dice que no se encuentran, mucha suciedad. Qué difícil, cómo tenemos una escasa y baja educación en materia precisamente de higiene personal y de higiene ambiental. Porque si yo dejo un papel, pues ya ahí se convirtió en un problema. Yo imagino que este lo traía, Chato, un peregrino, ¿no? Yo no sé si lo dejó, estaba descansando o estaba en la iglesia pagando ahí. Total, esta es la posada del peregrino. Y no, hablamos tantas cosas de los sanitarios, Fede, que dices tú, ¿a poco sí? Pues sí. Anteriormente había regaderas y dicen, no, ya no funcionan. No, se pasan los peregrinos. Dice, y los más, un poquito más sucios son los de... los que vienen del Distrito Federal, Estado de México, todo eso. ¿Y sabes quién son las más sucios? ¿Hombres o mujeres? Las mujeres. Me estaba diciendo, yo coincido, porque uno lo ve ahí en las instalaciones de la Unidad Deportiva Benito Juárez, y entonces dices tú, no manches.

0: debemos de dar trámite en el año 2026, que es una exhibición del pliego petitorio. Este es muy importante, ya que se discute ese pliego petitorio cada vez que viene el año electoral, ya no podemos ir más allá del mes de febrero para estar haciendo negociaciones. Toda vez que con la veda electoral también nos perjudica, porque ya no se pueden dar bases, ya no se pueden hacer negociaciones y sobre todo ya no se puede disponer de presupuesto para reprogramar para el sindicato. La semana pasada ya tuvimos la primera reunión con el secretario de gobierno, que es el enlace con el presidente. Ahí ya determinamos algunos términos, porque estamos ya más o menos viendo lo que son las bases y las posibles sindicalizaciones que se tienen en el 2027. Y sobre todo tenemos el tema ahorita para que se presupueste un incremento en el tiempo extra que se les da a los delincuentes, que es la reconexión, que es lo que nosotros ya determinamos para que ya se pueda presupuestar para el año 2027. Yo espero que sea en esta misma semana la primera respuesta, sobre todo el incremento de los operativos de recolección y sobre todo ver ya lo que son las bases, primero que son bases y después ya las sindicalizaciones veremos en el mes de noviembre. Vamos a tener ya mesas cotidianas, esperemos ya a finales de noviembre ya tener un 100% en la base de la negociación. Sí, yo estoy tomando en cuenta la antigüedad de los trabajadores. Los que tengan más antigüedad van a tener la posibilidad de basificarse. No son muchas. Nos tocan 20 sindicalizaciones y bases son aproximadamente como 8 o 9. Bueno, las bases que estamos negociando son estamos recuperando los sindicalizados que están siendo pensionados por causa de muerte. Esas son las que estamos negociando. Aproximadamente tenemos 16, pero vamos a la forma de negociar que sean menos, a hacer que no perjudique el erario de la patronal. En cuanto a los fallecidos, ya están los hijos directos, ya están trabajando en presidencia municipal. Bueno, nos falta la última, que es de Mónica. Todavía no ha comparecido algún interesado para ocupar el puesto de ella. Ellos entran como contrato. Una vez que ya se adaptan y que se les gusta la actividad aquí en el ayuntamiento, se les da su base. Porque les da la base del sindicato y a los 5 meses ya se van y se echa a perder esa base y ese sindicato. Primero los pusimos a prueba un tiempo de 6-7 meses, después ya les dan su base.
1: Bien, son las 8 de la mañana con 58 minutos, 8:58, amigos del auditorio. Me siguen diciendo, a ver, tengo mensajitos, algo importante. Bueno, me dicen que es en la calle Insurgentes 499, de nueva cuenta, otro lugar donde no hay agua. Dice, señor Casares, buen día, espero que esté bien. Un favor, le podríamos comentarles que en el Departamento de Sanidad, que si podrían venir otra vez a la calle Vendaval número 6 de la colonia Polvaredas, a ver el cochinero que tiene un vecino que tiene gallos. Hay ratas, gorupos, arañas, y quedaron que los iba a sacar, ya lleva más de 20 días, y al contrario, ya fuimos todos los vecinos a quejarnos al departamento, y pues Fidel les dijo, Fede, que les iba a... que les daba un tiempo perentorio. Yo recuerdo que Fidel Barrios, toma Chato, haz llamada rápida con ese, ¿no? Fidel Barrios, ahí está. Me había dicho que les había dado aproximadamente un promedio de 15 días para que sacaran los gallos. Es que les contextualizo que viven los vecinos. Producto de la presencia de una enorme cantidad de gallos que hay en la calle Vendaval, en uno de los domicilios, esto se ha generado fauna de roedores, de insectos, entre ellos, ¿cómo se llaman los que se anidan, Rafita? Ya se me fue ahorita. En los colchones, ¿cómo se llaman? Los insectitos esos que te pican cuando... Sí, son los ácaros, pero hay otro, ¿no? Chinches. Al grado que haga de cuenta que esta es la casa donde están los gallos y esta es la casa de los vecinos o de otros vecinos. Pues el primer cuarto donde vivía una chica, bueno, donde vive una chica, tuvo que cambiar, vuelvan a intentarlo, ¿no? Tuvo que cambiar todo su cama porque había una enorme cantidad de chinches. Qué terrible, ¿no? Qué grave. Bueno, estoy tratando de comunicar. Si hay en Sanidad Municipal, si hay en la Presidencia Municipal, alguien me está escuchando, diga.

0: Dígale al que me estoy comunicando con Fidel Barrios, el de Sanidad Municipal. Yo creo que como funcionario no debería tener el teléfono apagado. Pero es un punto de vista. Volvemos.
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0: Empezamos con más información aquí a través de 15 Noticias. Continuamos con más información hoy en esta importante mañana. Déjenme les comento algo. La semana pasada tuve una denuncia de vecinos del fraccionamiento San Carlos que un particular estaba construyendo un tope. Un tope que al decir de ellos en principio estaba muy alto y en segundo lugar rebasaba los estándares de los topes. Además, que advertían que no tenía autorización de las autoridades de la Secretaría y la Dirección de Obras Públicas. Pues me fui, como siempre, a investigar los hechos y a qué es lo que ha estado pasando. Y me pude enterar, esta calle, Chato, cuando le inauguraron la colonia, el fraccionamiento San Carlos, su calle principal tenía topes de color amarillo. Es decir, como unas tapas amarillas, como las que se ven ahí. Bueno, déjenme les digo una cosa. De buenas a primeras, con tanto paso de vehículos, se desprendieron, alguien las guardó, las tuvo ahí, y hoy las volvieron a poner y les voy a decir por qué. Derivado, ¿por qué construyó este particular este tope? Pues por una simple y sencilla razón, que se cansó de los pinches mocosos que andan con motocicletas toda la tarde, noche, a altas velocidades, y un canijo de eso estuvo a punto de atropellar a su niño. Dijo, no le hace que me sancione la autoridad municipal, no le hace que eso, pero ya estuvo, vamos a poner topes. Y se agarraron poniendo topes. Dame la imagen que sigue, Rafa. Lo que pasa es que hay una enorme cantidad de chiquillos, no solamente con motocicletas. Hay una nueva onda, Rafita, no sé si tú has sabido, o muchos de ustedes, amigos del estudio, que las bicicletas les han puesto motor y traen un motorcillo sumamente ruidoso. ¿Sí te has dado cuenta de eso, verdad,
1: Rafita? ¿Cuándo hacen eso?
0: No, hombre, canijo, es un desmadre lo de las motos, es un soberbio desmadre y hasta altas horas de la noche. Aunque le han pedido a la Secretaría de Obras Públicas, a la Secretaría de Vialidad, le han pedido a la Policía Municipal un fuerte operativo para que suceda, para que hagan algo en esta colonia, en el fraccionamiento San Carlos, en el Abel Dávila, en el Muralistas y en el Impresionistas, y sobre todo en la calle principal que une a estas tres colonias, la calle del Valle o Magisterial. En verdad, estos mocosos no hacen caso, y a pesar de que mucha gente los quiere restringir, hasta bravos se ponen. Vamos a escuchar el testimonio de una madre de familia de lo peligroso que se han convertido las motocicletas. Dicen que por la noche, Chato, se agarran jugando competencias en la calle principal del fraccionamiento San Carlos.
2: Sí, todas las noches, todas las noches aquí juegan carreras con las motos. Por eso tomaron la decisión de poner ese tope con la finalidad de que no, pues más que nada vaya a haber un accidente, que tengan más precaución porque
3: que ha habido ya a punto que algunos niños están a punto de ser atropellados.
2: Exacto, sí, ¿verdad? Y es animales también, a los perritos los han atropellado porque no se detienen por andar haciendo sus carreras en las noches.
3: Ahora, son motocicletas y bicimotos convertidas,
2: muchas, ¿no? Muchas bicimotos y el ruidazazo.
3: Ahora, ¿son vecinitos de aquí, Sierra? ¿O son de otro lado?
2: Pues es que como ya hay muchos niños y gente nueva en este fraccionamiento, la verdad, pues me imagino que han de estar ahí todos revueltos, pero sí es un problema muy grande ya lo que se está ocasionando. Precisamente por eso he tomado la decisión de poner ese tope, para que tengan un límite y se detengan y no se... porque... no, lo agarran como carrera, como carretera, como si fueran competición, no sé. Por eso es que pusieron ese tope.
3: Ahora, es hasta altas horas de la noche, ¿no?
2: Ajá, y es molesto para los vecinos que
3: pasen ese ruido. ¿Hace falta un operativo, señora, de las policías?
2: Pues imagínate.
3: Porque a veces vienen los policías y atrapan a los niños y luego ya se quejan, ay, es que les hicieron esto y lo otro.
2: Sí, pues de hecho sí deben de mandar a que vengan a dar sus vueltecitas para que vean todos los muchachos y las personas que andan haciendo ese ruido en las noches y andan haciendo sus... Pues se calmó de ahora que pusieron el tope, ya se calmó.
3: Pues hay que volver a poner más topes, ¿no?
2: Pues sí, más que nada por control, para que no lo agarren como
3: incluso
2: carretera.
3: Unos topes que ya no estaban utilizados, unos amarillos los volvieron a habilitar, ¿verdad?
2: Ajá, los pusieron y otros, pues es que ya ve que los empezaron a quitar y otros los pusieron. Y es que hay, aquí hay muchos niños. Okay. Hay mucho, este fraccionamiento está, pues es que son familias nuevas. Hay muchos, ¿no? Ajá, hay mucho niño chiquito. Entonces, pues por seguridad para nuestros hijos, pues sí estaría bien que vinieran a hacer un operativo para que nos cuiden y nos protegen en ese sentido.
3: Muy bien.
0: Son las 9 de la mañana con 12 minutos. Vea usted esta imagen, fue grabada por vecinos, Chato, del fraccionamiento San Carlos. Cuatro arriba de una motocicleta y uno más arriba, haciendo piruetas. ¿Ya los viste? ¿Puede? A ver, ahorita la vamos a volver a repetir. Así de ese tamaño andan los chiquillos. Pues llega un momento en que dicen los vecinos, pues ya estuvo, ¿no? ya párenle, si de por sí la presencia de los camiones de la Ruta 5 es un pinche desmadre, embriagándose, drogándose, etcétera, agrégale este condimento más. Hay una foto rápida, la que sigue, no sé si Julio la hizo, pero hay una foto después del video que sigue, porque le puse foto y video, de cómo se ven, mira. Tienen o no razón los padres de familia. Bueno, Eric Hernández, quien es parte del comité vecinal, de la dirigencia del comité vecinal, su señora esposa es la presidenta, pero él sigue siendo parte medular de ahí, habló sobre este grave problema que se tiene ahí en el fraccionamiento San Carlos y esto fue lo que me dijo.
1: Dolor de cabeza de todos los días. Como tú sabes, en todo Fresnillo hay plaga de perros y de motos. Aquí, obviamente, San Carlos tiene buenas calles, buen pavimento, y lo usan de pista de carreras, los muchachos. Son un dolor de cabeza.
3: Que estás en competencias, me decían.
1: Sí, ahorita. Y hacen caballito, y por ahí tengo una foto de tres en una moto y uno subido en los hombros del conductor.
3: Bueno, me la pasas, ¿no?
1: Sí.
3: Oye, Eric, pero vamos, los vecinos, aunque tú eres parte del comité de aquí de la colonia, los vecinos le han pedido a la presidenta de la colonia que a lo mejor un operativo es urgente.
1: Sí, sí, sí. De hecho, preparamos un escrito, obviamente por falta de tiempo, tú sabes, no hay recursos de ninguna forma. Entonces, hay que llevarlo a tránsito, ya está hecho el escrito y lo vamos a llevar para solicitar
3: operativos.
1: Los operativos, necesitamos retenes.
3: Ahora,
1: porque además de todo, ¿sabes cuál es el problema?
3: No.
1: Que hay carreras, hay molestia de ruido, de motos ruidosas, y además cuando les reclama uno a estos muchachos, se ponen agresivos en contra de los vecinos.
3: Pues falta de respeto.
1: Sí, falta de respeto.
3: A quien sea.
1: Se enmascaran diciendo que son parte de algún grupo o algo así, que van a venir a molestar a los vecinos. Y eso no deja de suceder hasta las 11, 12 de la noche.
3: Y no deja de tener miedo, ¿verdad? No deja de generar miedo, mientras si es cierto es falso, ¿no?
1: Claro, la gente obviamente no se va a arriesgar a que sea cierto y vengan y le hagan algo. Entonces sí, es un problema constante. Y de los topes se han tenido que implementar porque los que puso la constructora, pues fueron temporales. Claro. Ya todos están fuera.
3: Pero están muy bajitos, ¿no? Como quiera que sea, los pasan en las motocicletas.
1: Sí,
3: ¿no?
1: Sí, eran de plástico, ya están
3: rotos. Oye, y que a punto de atropellar a algunos niños, ¿no?
1: Sí, fíjate que yo estaba caminando por aquí y algunos niños, o sea, de 4 o 5 años, cruzando la avenida, yo vi que estaban a punto de atropellarlos y me asusté. Obviamente el papá está muy molesto, está aterrado y dice, yo hago lo que sea por mis hijos.
3: ¿Y puso
1: entonces
3: un tope?
1: Se puso un tope. Obviamente hay vecinos
3: que están inconformes.
1: Están inconformes, pero son los que manejan descuidados, son los que manejan a toda velocidad por vías públicas, por avenidas principales. El tope, creo yo, que de altura cumple con la norma oficial.
3: Muy bien.
1: Pero ya lo solicitamos también a Presidencia. Se llevó un escrito a Obras Públicas y se llevó un escrito a Tránsito para que se haga el peritaje y nos digan cómo y cuántos topes se requieren en estas avenidas.
0: Bien, son las 9 de la mañana con 16 minutos. Por cierto, si alguien en comunicación social del gobierno municipal se entera, si Fidel Barrios anda circulando, dígale que se comunique, no es para mí, para que le responda a la gente con la que se comprometió que iba a atender un asunto de sanidad, nada más. Bueno, déjenme les detallo algo, fíjate que esta entrevista se me hizo muy objetiva, la de Eric, porque dice, ya presentamos escritos ante Vialidad para que hagan operativos. Ya presentamos escritos ante Obras Públicas para que nos pongan topes. Yo entiendo, Chato, que el gobierno que encabeza Javier Torres Rodríguez es enemigo de los topes, ¿sí sabías? De los reductores de velocidad. Pero ante estas condiciones, ¿qué haces, güey? Pero eso se soluciona muy rápido, Chato. Mira, por ejemplo, cuando está el chinga operativo de motos o de la Fris en el Oxxo del fraccionamiento Providencia, hasta le huyen los mocosos. Nada más se van y a sonar. Se oye demasiado fuerte todas esas bicicletas que se modificaron a moto, Chato. Eso va a tener que entrar a legalizarse. Se van a tener que convertir en motocicletas, Federico. Aunque tengan el cuerpo de bicicletas por el motor, por eso se llama moto, por motor, y van a tener que pagar impuestos. Ese es un temazazazazo, Fede. Temazazazazazo. De esas motos modificadillas. Que no, te digo algo, Federico, hay gente que ya vive en Aguascalientes Y en Aguascalientes una moto ruidosa te la quitan y no te la vuelven a dar. A sus órdenes, el gas. No te la vuelven a dar. Bueno, pues es un tema. Este es un excelente tema con respecto a esto. Tengo mensajes. En todos lados es un desmadre las motos ruidosas y los topes les dejan aperturas para el agua y solo sirven para que entren los motociclistas y no se detengan. Pues hagan motos, hagan topes continuos, ¿no? ¿Sí? O pónganles un tubo para que fluya el agua. Bueno, esa es una. Las motos ruidosas, te digo que es un tema. Ahí va. Las motos ruidosas también son en la colonia del Valle a partir de las 11 de la noche. No dejan dormir los hijos de la fregada. Bueno, señores, ¿qué hacen en el operativo de motocicletas, Chato? A las 2, 3 de la tarde. En la nochecita, háganlos. Vayan a las colonias que estamos denunciando, ¿no? Digo, bueno. El señor de la Ruta 5 debería de acomodar esos camiones, también son problemática en San Carlos, no para nada el incidente del, no por nada el incidente del niño. ¿Sí sabías que un camión de la Ruta 5 estuvo a punto de atropellar a un niño? Los de la Ruta 5 los tienen que sacar de ahí, aventarlos más para arriba, Chato, para Chilitos. Bueno, ¿qué más? Ay Dios, bueno, ahorita leo lo que me manda Karina, ¿no? Permítame, Rafita, ahora ya estoy metido en otra cosa. Buenos días, en la calle Diego Rivera de la Abel Dávila también hacen falta topes, en la calle Libertad hay muchachos con bicis arregladas o modificadas, es lo que te digo, Chato, modificadas, y cómo dan lata con sus ruidos y agarran la calle Diego Rivera como autopista, un llamado a quien corresponda. A ver, señor delegado, hoy lo voy a entrevistar, me vale madre si me quiere hablar o no me quiere decir. Eso tiene que atenderse, Chato, las motos, las bicicletas modificadas son súper ruidosos, tototas. Es como traer un motorcito de esos antiguos de diésel, ¿te acuerdas que estaban en las norias? Que se oía, así se oyen, ¿sí? A ver. Sí, tránsito puede actuar, pero a quien le corresponde modificar la ley es a los diputados. Señores diputados, ya déjense de propongan, a ver, Michuy Vadillo, le mando un reto, propongan la modificación de la ley de tránsito y del reglamento de tránsito para que sancionen motos ruidosas con escape modificado y las bicicletas convertidas a motos que tienen que traer un reductor precisamente de ruido. A Eleuterio también lo conmino. ¿Cuál es el otro? Ah, a Martín Álvarez Casio. Ya no digo Martincillo porque si no me va a sacar un nuevo video y me asusté mucho, ¿eh? Ay, Dios mío. Hagan algo, señor. Buenos días, Cáceres. También por la calle Chapultepec anda un muchacho con una moto, pero como chin, chirichín, chirichín, chirichín. Yo, es un problema de las motos, ¿sí o no, padre? Buen día, señor Cáceres. En la calle Luis Donaldo Colosio está en un taller de motos y ahí les ponen el ruidero. Y todo el día están llenos de muchachos adaptando motos. ¿Cuál es la calle Luis Donaldo Colosio? ¿De qué colonia? No sean malditos, ayúdenme con eso. Fíjate, es tema, sacamos tema. Yo sabía que iba a jalar este temita. No me quiten, no se engachen, no borren. Las motos son peligrosas, las bicicletas que les instalan motor a las de gasolina, pues los frenos se queman y no son para la velocidad que llevan. O sea, los frenos de las bicicletas no son para esa velocidad. En las motos porque se prensa el disco. Aguas. Les digo que es un tema, señores diputados. Es un tema. Pues, ¿qué onda? Bueno, ahorita me están mandando imágenes. Señor Cáceres, en la calle Artículo 27 de la colonia Luis Donaldo Colosio está la agencia de motos donde les modifican las bicicletas, las convierten a motos. Pues voy a ir a echar una vuelta, hay que hacer un reportaje. ¿Por qué no, Chato? Hombre, pues ese es mi mole. Me están hablando, pero ¿dónde es esto? A ver, es que no lo entiendo. No entendí dónde es la ubicación, en qué colonia es. No sea malita, ¿no? No entendí dónde es la ubicación. Son cosas que estamos manejando hoy en día. A ver, ¿qué tenemos, Rafita? A ver, tenemos en la línea telefónica a Fidel Barrios. Así como me vas a esperar, pues yo también lo voy a esperar. Fidel, me acaban de hablar los vecinos de la calle Polvaredas, que ya pasó el tiempo perentorio que le diste tú al propietario de los gallos y que no ha sacado nada, no ha movido una sola uña. ¿Qué respuesta les puedes dar a los vecinos? Porque ya están hasta el gorro.
4: Primero que nada, muy buenos días, Humberto, agradecer a tu auditorio por atender las quejas y la paciencia. Déjenme decir que efectivamente ya se les acabó el tiempo predictorio que nosotros les dimos como departamento para poder nosotros actuar.
0: A ver, espérame un poquito, ¿no, Fidel? Fidel, espérame un poquito. Compañeros, sí. ¿Pueden modificar el audio porque no se escucha? Entonces, ¿le volvemos a marcar nosotros, por favor? Fidel, te marcamos en un segundito. No te escuchas, Fidel.
4: Sí, claro que sí, Humberto. Sí, claro, espero.
0: Ahorita te marcamos, espero. No seas malo, ¿sí? Inténtalo, ¿no?
4: Sí, claro que sí.
0: Ok, inténtalo, déjate, doy el teléfono. Bueno, pues ahí está este tipo de detalles. Ahí está, Fede, el teléfono para que le marques. ¿O sí lo grabaste? A ver si nos puede contestar con este asunto de que hoy tenemos. Es un tema formidable, es un tema excelente esto de las motocicletas, ¿eh? No las motos, las bicicletas modificadas a motos. ¿Qué quieres? ¿El teléfono? Permíteme un segundito, aquí está. Ahí está, padre mío. Entonces, pues ahí está este tema. A ver, Rafita, dime con qué voy, ¿con lo de las Catarinas? Ok, el día de ayer se pusieron en marcha y dieron el banderazo de algunas obras. Una de ellas fue la pavimentación de la calle 5 de Mayo enfrente de la Escuela Primaria Justo Sierra de la Comunidad de las Catarinas y enfrente también del Centro de Salud. Hasta ahí salieron estudiantes de todas y cada una de las instituciones educativas, vecinos de ese lugar. Lamentablemente el presidente municipal no fue. Creo que está indispuesto de manera en salud, creo que trae una gripe o algo así, me dijeron. Y en su representación estuvo el regidor Luis Muñoz. En el marco de este evento también estuvo Jorge Luis Rincón. Hablaron de la obra. Vamos a escuchar primeramente a Jorge Luis Rincón, Rafita, ¿sí? Habló de esta obra, en qué consiste y de qué se trata.
5: A su escuela y lo único que tengan que hacer es estudiar. Ese es el verdadero fin y es donde todos los esfuerzos de todos los que estamos aquí enfrente, de todos los que están del otro lado, donde se ven fincados estos esfuerzos. Vamos a seguir trabajando por Catarinas, vamos a seguir trabajando por todo Fresnillo, porque estas son hechos que cambian la realidad, son hechos que cambian a Fresnillo.
0: Disculpa, ¿no? Él es Luis Muñoz, el regidor representante del presidente municipal de este municipio. Ahora vamos a escuchar, si me lo permite, es que vas muy atrasado. Acá está, dice Jorge Luis Rincón. Vamos a escuchar a Jorge Luis Rincón, quien es el titular precisamente de Desarrollo Social, y posteriormente a la maestra Marisol Bueno Fraile, quien es en representación de la comunidad.
6: En momentos estuvimos en Guadalupe Trujillo dando un banderazo de arranque de lo que viene siendo un módulo de sanitarios. Hace también un momento estuvimos en San José del Alamito, donde también dimos un banderazo de arranque de una calle. Ahorita estamos aquí en Las Catarinas precisamente para dar el banderazo de arranque de esta obra. Esta obra, señor regidor, es una obra integral donde se estará rehabilitando, colocando lo que viene siendo tubería de drenaje, tubería de agua potable, luminarias, y se estarán instalando también algunos árboles. Es importante comentarles, el día de ayer tuvimos una reunión de gabinete con el presidente municipal y nos pedía que redobláramos los esfuerzos. Aquí están nuestros secretarios, que no me dejarán mentir, del trabajo que nos pide el presidente municipal para que cerremos fuerte lo que viene siendo este 2026, pero que también ya estemos programando precisamente las obras y las acciones para el 27. Lo comento por lo que decía la maestra, que no sea la primera ni la última. Entonces, el compromiso del presidente municipal es precisamente trabajar de la mano con la sociedad, realizar las obras y los proyectos más necesarios que se requieren. Al día de hoy, les comento muy rápido, llevamos con esta 25 obras que hemos dado arranque de lo que viene siendo ya el ejercicio fiscal del 2026. Y si me permiten rápidamente, el desarrollo del proyecto inicia también yo desde la calle 5 de Mayo hasta la calle 16 de Septiembre. En la calle Tampico se consideran 223 metros lineales en arroyo vehicular por un ancho de 8.70 metros. 1955 metros cuadrados de construcción de pavimento hidráulico a base de concreto premezclado. Construcción de 417 metros lineales de guarniciones de concreto premezclado de secciones 15 por 20 por 30. La construcción de 395 metros cuadrados de banqueta de concreto de 10 centímetros de espesor. El suministro y colocación de 252 metros lineales de tubo de PVC sanitario de 12 pulgadas. Suministro y colocación de 246 metros lineales de tubo de campana hidráulico de 3 pulgadas. Suministro y siembra de 10 árboles tipo trueno de 2.5 metros de altura.
7: Y agradecerles que hayan puesto la mirada en esta comunidad tan necesitada de diferentes servicios, como ustedes ya se dieron cuenta. Y en esta ocasión es la pavimentación. Esperemos que no sea la última calle, que continúen con las diferentes, porque pues sí tenemos varias carencias. Aquí están la comunidad, que no me deja mentir. Y pues que sigan atentos a todas esas necesidades.
0: Bien, 9:29 a.m, esto pasó en Las Catarinas. Ahora sí, Fidel Barrios, quien es el titular de Sanidad Municipal. Te escuchamos.
8: Humberto, muy buenos días.
0: Muy buenos días. Agradecerte. No. A ver, no mejoró mucho, pero dime.
8: Precisamente ahorita.
0: Adelante, Fidel.
8: Ok. Si decirte que sobre lo de los animales de traspatio, de los gallos, efectivamente se les dejó una notificación donde se les daba un tiempo prohibitorio para que lo retiraran. Ese tiempo se acaba de vencer. En estos momentos nosotros ya mandamos personal y así mismo yo me voy a personar ahí con ellos.
0: ¿Pero cuál es la actuación?
8: Ya no hay

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0: Ahí escuchamos, banda Le Den, la mera punta del tren. Estos muchachones de por allá de Hacienda Nueva, Morelos, Zacatecas, los muchachos de banda Le Den, ahí en su página de Facebook, sígalos a ellos. Póngase en contacto con ellos, puede contratarlos a ellos y además checar más música en la página de ellos. Banda Le Den, la mera punta del tren de por allá de Hacienda Nueva, Morelos, Zacatecas. Escuchamos eso que se llama Me Cambió la Suerte.
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0: Muy buenos días, son ya las 9 de la mañana, 34 minutos, 9.34, oiga, es viernes 9 de octubre del año 2026, viernitos ya con sabor a sábado, a fin de semanita. Muy buenos días, Dionisio está de manteles largos, felicidades.

0: Sí, a usted que lleva el nombre de Dionisio, muchísimas felicidades. A usted que está de manteles largos, a usted que festeja algo especial, mil felicidades hoy en su día.
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0: Y a usted que nos acompaña esta mañanita, este espacio, este ratito de música, el Muñe y mis agrupaciones invitadas que nos acompañan a través de la frecuencia de la mejor FM, 107.9 de FM, 690 de amplitud modulada. Los amigos, amigas que nos acompañan también a través de internet, a través de nuestra aplicación de 15 Digital, a través de la página web, donde quiera que nos esté sintonizando, buenos días, muchas gracias por su preferencia, muchas gracias por acompañarnos cada mañanita, el Muñe y mis agrupaciones invitadas. Número de WhatsApp, ya se la sabes, el 493-9323-1340. Este a su entera disposición para que usted nos mande un mensajito y le damos lectura con todo el gusto del mundo. Oiga, y ya sabe, invitándolos a este sensacional cuadrangular de fútbol que está todo listo, todo programado para mañana sabadito, dando inicio a 3:30 de la tarde en la unidad deportiva de la colonia Hidalgo de Ojuelos. Equipos a participar. De ahí del Aguiló se presenta, bueno, pues, un equipo por parte de mantenimiento, otro por parte de laboratorio, otro por parte de vigilancia y otro por parte de técnicos. Esto todo programado allá en Hidalgo de Ojuelos, mañana a las 3:30 de la tarde. Aviso importante: no vendedores ambulantes ni bebidas embriagantes. Te invita Ashley, candidata reina de las fiestas patronales de la Hidalgo de Ojuelos, edición 2027. Así merito. Buen día, saludos a mi niño Ian Jaciel Ortega Pérez, que está cumpliendo 6 añitos el día de hoy, de parte de su mamá y su hermano Iker, que lo aman muchísimo, con un pedacito de mañanita. Bueno, un pedacito de hoy en tu día. Ahí está, de parte de su mamá Gris, de parte de su hermanito Iker, que lo quieren muchísimo y le desean lo mejor de lo mejor hoy en este día. Saludos, allá está Pastores Valparaíso, señora María Luisa Cárdenas, a mi buen amigo Samuel Pérez, también por allá está Pastores Valparaíso, también de parte de su amiga Sofía, Sofía. Socio, allá hasta California, hasta Los Ángeles, California, buenos días. Muñe, aquí en Casa de Cerros, buenos días, te saludamos, muchas gracias, bonito día. Saludos para los lobos que andan trabajando con Don Leobardo y para la cuadrilla de la China, muchas gracias, buenos días. Ok, vámonos con la música, Pepe Tobar y sus chacales. Vámonos con esta canción, lleva por título El Cisne. Oiga, yo el día de hoy, gracias a Diosito, disfrutando un riquísimo capuchinito de vainilla el día de hoy con un panecito. ¡Ah, qué riquísimo! Gracias a la cortesía, mi buen amigo Pepe Tobar y sus chacales, allá está Wichita, Kansas, cumpliendo compromisos allá en USA, muy seguido, usted sabe, se da sus vueltas por acá, nuestro hermoso México. Su música también suena en diferentes plataformas digitales. Vaya que tiene así de éxitos Pepe Tobar y sus chacales. Esto se llama El Cisne. Gracias, mi buen amigo Pepe Tobar, gracias por este rico capuchinito de vainilla, Gracias, 939 La Mejor FM. Se llama El Cisne, Pepe Tobar y sus chacales.

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1: Y ya llegamos. Ok, son las 9:42. 9:42. Vamos a escuchar un tema de los muchachos de la emprendedora, la banda El Palomito, esta canción que se llama Recuerdos. Mis amigos de Banda El Palomito, cumpliendo compromisos por allá en USA, donde cada día les va mejor, cada día los identifica más la gente por allá en la Unión Americana, cada vez más chambita por allá en la Unión Americana. Así es que un saludo muy muy especial a mi buen amigo Rigo Segovia, y por supuesto a todos y cada uno de los integrantes, por supuesto, de Banda El Palomito. Ya se la sabe, diferentes plataformas digitales. Ahí en la página de Facebook de ellos, Banda El Palomito, ahí también se puede poner en contacto con ellos. De repente, ¿por qué no? Checar la agendita ahí de Banda El Palomito. Sí, estos muchachones, ahí van echándole todos los kilos siempre, haciendo lo que a ellos les gusta, lo que es la música. Y la verdad que la gente respondiéndoles bastante bien, no solamente aquí en México, sino también por allá en USA. Muñez, saludos a la familia Carrillo Salazar de Puebla del Palmar, de parte de Omar Carrillo. La canción de Banda El Palomito, ya tiene rato sin ponerla, Muñez. Saludos a mi hija Nayeli, que se fue enojada a la escuela, que no quería ir. Gracias, hijo. Es que ya es viernito, ya es viernes. Okay. Sí. Así cuando me voy a comercial. No, y sí. Oiga, a la gente que está en el mañanero, buen provechito, Usted ya está en el mañanero. Ya le tocó el mañanero el día de hoy. Bueno, buen provechito. O si está en estos momentos en eso, en el mañanero, buen provechito. Porque ya se la sabe, el mañanero es el rico desayuno, Sí, niño, no piensen mal, niño. Good morning, muñecazo, vestido de novio, feliz viernes. Dice mi calambre, es que hoy toca sobre. Aquí en la cuadrilla dice que si ya te aventaste el mañanero. No, ahorita a las 10:30, vamos a buscar, a ver dónde. Dice, dile al buen Chapo que no coma tierrita, está desesperado porque el cemento no se quiere poner. Porfa, dile a Alexa o a la Maruca que se programe algo de Conjunto La Niebla, va. No, pues ya no sabemos ni a cuál de las dos. A la cuadrilla del Chilo, que ya nos aventamos la tarea, y para Olga, no vino a trabajar porque ayer le compraron churros y se le hicieron rancios, y para hoy es día de comer tierrita. A la caballada flaca que andamos de maestros, y para Roberto del Villar, que se acaba de graduar de ginecólogo, la canción me pega mi mujer, y dice que le saludes a la Maruca. No, pues la Maruca por ahí anda perdida, ¿verdad? Perdida. Saludos a la gente ahí en Rancho Los Juárez, Jerez. Son las 9:45. El Banda El Palomito se llama Recuerdos. 9:45.

Son ya las 9:47 de la mañana. 9:47 minutos. Oiga, y recuerde también que los estamos invitando a un sensacional torneo de fútbol Wixárika. Arrancando domingo, este próximo dominguito 11 de octubre. Ahí en la unidad deportiva Colonia Hidalgo de Ojuelos. Iniciando a las 9 de la mañana. Habrá grandes premios para los mejores, ¿eh? 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Oiga, pero los invita Ashley. Ella es candidata reina de las fiestas patronales de ahí de la Colonia de Ojuelos, edición 2027. Y estamos checando, estamos aquí poniéndonos de acuerdo. Aquí estamos checando a ver si mañana puede estar aquí con nosotros. Va a ser una pequeña entrevistita, ¿va? Ya está. Dice que pues con el Two Face y Don Cheto están contratando futbolistas y pagándoles en dólares. Que para ganarle al Deportivo Jocelyn, dijo el meme, no creo. Y llevarán a la Maruca como amuleto de buenas. Ay Dios, mi Lupe, no coma tierra. A mi buen amigo el Coquis, saludotes, mi buen amigo el Coquis de Rosticería. El Forastero, mi buen amigo el Coquis, a todo el personal, a la jefa Belina, todo el personal de Rosticería El Forastero. Muñe, saludos para Felipe, Juan, el Muñe y Victoria, que andan al 100, la canción del borrachito, especial para mi compadre Felipe. Muñequito de café de vainilla, capuchino de vainilla, y gracias a don Pepe Tobal el día de hoy. Y con 3 rebanadas de pastel de chocolate, bendiciones a usted. Dice a Carmelo, su esposa Ana, sus 2 niños y a Reina, la canción en privado de Banda El Palomito de parte de Fernando Luna. Saludos para Candillo, Pedro, Lacho, David y Javier de parte de Checo Medina con la canción El Borrachito. Estamos almorzando barbacoa en la majada. ¡Ah, buen provechito! A la gente de Río de Medina de parte de Cruz Longoria y Manuel Calderón desde Boulder, Colorado. Saludos, buenos días. Muñe, dice la canción Tu Perfume. Saludos a la cuadrilla de Reyes que andamos deshiervando cebolla por Río Frío. Excelente día de parte del Yuagüe Chivarra. Mi buen Yuagüe Chivarra, saludotes, buenos días. Vámonos con esta rola. Esta canción que les gusta mucho. No sé si a bastantes les gusta que les pegue la mujer, va. Es Conjunto La Niebla, de por acá de la Hidalgo y Ojuelos. Se llama Me Pega Mi Mujer, Conjunto La Niebla. Saludos, mi Juan, todos los integrantes. Y es Conjunto La Niebla.

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2: Ok, muy bien, son las 9:53 a.m. Saludos para la cuadrilla más rifluda, que es la de Donde Fren de San Vicente. La canción Me Pega Mi Mujer. Y la queso. Y soporten, va. Saludos para Luis Alberto Saucedo Adame, que radica en Virginia. Ana Saucedo, por su cumpleaños, que se la pase lo mejor de parte de sus papás. Escuchamos en el Pardillo Segundo, Muñe. Saludos a los Arellano y los Quintero de Charcas, que andan echando placas. Saludotes, buenos días. ¿Qué tranza, mi muñeco? Saludos a la gente de La Quemada Cañitas, la canción del pobre viejito. Saludos acá desde USA. Paisanos por allá en la Unión Americana, buenos días. Buenos días, saludos para los de la ruta número 5, el número económico 8-09-06-11-18-17-26-20. De parte de la vieja de todos ellos, la Maruca. ¡Ay, Dios! La canción que sigue, gracias, buenos días, vamos, quiero. Muñe, saludos para el Cholo de parte de su esposa. Una canción bonita, escucha en La Pancho. Saludos ahí en La Pancho, aquí en La Pancho Baile. Saludotes, buenos días. Vámonos con esta rola, los muchachos de la máxima banda de Zacatecas. Ahí en diferentes plataformas digitales suena la música de la máxima banda. Por ahí en YouTube, por ahí en Spotify también. Y obvio que a través de la mejor FM. Se llama Te Prometido, producción 2026 de ellos. Es la máxima banda.

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1: Muy bien. Oiga, son las 9 de la mañana, 58 minutos. Y ya se la sabe, mañana tenemos la cita. Mañana tenemos la cita ahí en la Hidalgo de Ojuelos, en este sensacional cuadrangular de fútbol. Mañana, sábado 10 de octubre, iniciando 3:30 de la tarde. Equipos de la Aguilú que estarán participando, mantenimiento, laboratorio, vigilancia y técnicos. Esto mañana en la unidad deportiva de la Colonia Hidalgo de Ojuelos. No vendedores ambulantes ni bebidas embriagantes. Te invita Ashley, candidata reina de las fiestas patronales de ahí de la Colonia Hidalgo de Ojuelos, edición 2027. Y Ashley mañana estará aquí con nosotros en la cabina platicándonos un poquitín de por qué el deseo de querer ser reina ahí de las fiestas patronales de la Hidalgo de Ojuelos. Ok, saludos para Toño, para Miriam, para Jimena y Daniel, escuchan en la lechera, saludotes, buenos días. Oiga, también quiero mandarle un saludo a mis amigos de Rosticería El Campesino, que están en el mero centro de Fresnillo, Zacatecas. Ahí saludotes a la familia Briseño, saludotes para todos ellos. Ahí en el mero centro, donde, ahí en la calle ya la número 2, ahí donde estaba el changuito, ahí merito va. Muñez, saludos a la gente de Tapes de Santa Cruz y Rancho Grande, Urite, que es Marcos Arellano, Ernesto, Piolín, Mel, Rayito, Don Pedro e Iván. Estamos escuchando acá en Boulder, Colorado, en Río Grande, Mexican Restaurant, con la canción, una canción bonita. Muñez, gracias, buenos días. Saludos para Marcela Leiva Flores, donde quiera que se encuentre, de parte de Adán, gracias, buenos días. Muñeco de Limón, saludos para el Chocolate, el Chequelo, el Niño Gerber, Eloy Salas, que anda desesperado por ver a la Maruca para curársela con una michelada, mosquero. De parte de Juan Isaías desde Calabazal Sombrete, la canción Amarga Cerveza, Muñez, saludos, gracias. Buenos días. Oiga, pues llegamos al final de este ratito de programación aquí a través de La Mejor FM. Pero mañana, primeramente, Diosito, mañana nos desquitamos. Mañana desde tempranito, es sabadito, día de bandas y bandidos, día de recarguitas, día de entrevistas, día de plática. Así es que mañana tenemos una cita aquí a través de La Mejor FM. Ok, ok, Maguey. Saludos a mi buen amigo Moy. A mi buen amigo Moy también por allá en USA. Que mañana las recarguitas. Gracias a mi buen amigo Moy, que está por allá en la Unión Americana. Mi Moy, muchísimas gracias. Y mañana, pues obvio, las recarguitas. Gracias a mi buen amigo Moy por allá. Hasta USA, por allá en Indiana. Por allá se encuentra el. Ok, gracias, con permisito, maravilloso viernes, cuídese muchísimo, pórtese bonito, pórtese bonito, y si aún...

Aún no ha desayunado, vaya por el mañanero, vaya por el mañanero, porque el mañanero es el rico desayuno invencible de Aguascalientes. Se llama la mujer del pelotero. Soy el Muñe. Mis agrupaciones invitadas, les decimos gracias, con permisito. Es la mujer del pelotero, invencible. Búsquelos también por ahí en su página, ahí en su página de Facebook, a estos muchachones.

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1: Era boy. Muy buenos días. Feliz viernes. Por fin es viernes. Gracias a Dios. Es viernes. Nubladito acá en Friendly Hollywood. Les habla, les saluda el pelón con pelo, Lalo Rodríguez. Acompáñame hasta la una de la tarde en ausencia de mi compadre Martín, que ya está un poquito mejor, ya está en rehabilitación. Esperemos que ya el lunes esté de regreso o que se tome unos días para que ahora sí que se ponga al 100%, dijo la señora. Son las 10 de la mañana con 18 minutos, 10 con 18 minutos, hora del centro. El clima por acá en Friendly Hollywood, señoras y señores, damas y caballeros, aficionados que viven la intensidad de la mejor FM, 17 grados centígrados. ¿Hay pronóstico de lluvia? Sí, sí hay pronóstico de lluvia. Pero dice que aquí como que hasta las 4 o 5 de la tarde, ¿verdad? Posiblemente en la noche. Pero pues es posiblemente. Ya ves que te digo que nunca le atienen estos compas. A reportarse, se ha dicho, señoras y señores. 493-93-213-40, línea telefónica, mensajes de texto, mensajes de WhatsApp. Adelante, aquí estamos para atenderles, para llevarles unas buenas rolitas. Y como es viernes, ya saben que los viernes pues recordamos, hay algún fierrazo viejo, recordamos, hay canciones que pues casi no se programan durante el día. Por ejemplo, con la que vamos a empezar, que es Una Rola de las Caras. Son las 10 de la mañana con 19 minutos, programa presentado por Ferretería Maderas Vadillo, bienvenidos.

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1: No, pura rola de esas de las VIP. Pura rola VIP y caras, güey. De esas de que... esas espérate para el viernes, ¿verdad? Espérate para el viernes o espérate para el sábado. Son las 10 de la mañana con 21. Buenas tardes, buenas tardes. André, pues buenos días. Bueno, hello. Nada. Tengo mensajes, Milano. ¿Qué onda? Complace una canción, por favor. Del Moy Bobadilla, Tus Mentiras. Estamos escuchando acá en Providencia de Cabrales de parte de Fernando Cárdenas. Gracias y que tengas un excelente día. Saludos y bendiciones. De aquí lo manda mejor. Y era voy. Okiroki. Pues tenemos mensajes de audio.
2: Y quiero la canción El Columpio, Cambio y Fuera. Claro, una canción
1: No, pues es que sabe que alegarada. Milano, buen día, solo para todo, para los patos dorados de Houston, para la gente de Patillos, con un fierrazo viejo. Pásame los audios de Don Juvencio y del Toreto. Y vamos por unas birriongas. Sabes que no los traigo en el celular, sino se los pasaba. Los tenemos aquí en la computadora y pues son parte acá de la producción de la mejor, güey, o sea, de los programas, güey. Milano, ¿qué tal? Buenos días, solo para la familia Sánchez Ortiz, para mi abuela que escucha desde Guanatos, de parte de Esmeralda, compláceme la canción, ni parientes somos. Todo reporte, ¿qué tal? Buenos días. Bueno, hello, nada. Vámonos con más música, señoras y señores, a ver si acuerdan de estos fierrazos viejos. Oiga nomás.
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1: Te parece que voy por las gordas de horno, ¿no?

0: Bonitas canciones, señoras y señores. Bueno, ¿qué más tenemos? DJ, rápidamente, bueno, tenemos un buen de mensajes. Y cúpala, los saludos desde Fontana, California. Póngase el corrido del churrerre. A ver, algo está pasando acá con el teléfono. Habíamos empezado bien, loco, más que... ¡Cuelguen todos! ¡Cuelguen todos! ¿Qué más tenemos? A ver, a este cuate que mandó como 30 mil mensajes. A ver, ¿qué dice?
1: Lalo,
0: Rodríguez.
1: Buenas canciones. Ahora te voy a cambiar la canción. Se llama Dos Gotas de Agua, de María Concha, de acá del Cerro del Cuatro. Mi amigo José y Javier. Cambio y cuerpo.
0: Ah, no, pues ahora sí se entendió, ¿verdad? Es que hace ratito no se oía. Más bien no se entendía, así como que parecía que estaba rezando. Así como cuando vas a misa y no te sabes qué contestar, la canción es también, ¿verdad? Hola, buenos días. Buenos días. Claro. Buenos días.
2: Soy Martín González.
0: Martín González, dígame, Martín González.
2: Y aquí de Pasadena, California.
0: Pasadena, California.
2: Saludos, Dalo.
0: Muy bien, saludos también,
2: Martín. Aviéntame. Aviéntame, mataron a la paloma con los doneños.
0: Con los doneños, hace buen rato de estas canciones.
2: Que la hay esta.
0: Mataron a la paloma con los doneños. Atención, mi compadrito Dani, ahorita mi compadrito Dani, por ahí me la va a mandar. Ah, ahorita se hace, está Don Martín, hasta allá, hasta lo veder.
2: Muchos saludos, ok, a todos Fresnillo, allá por Valparaíso.
0: Acá por Valparrancho, por el Valle.
2: San José de Llanete, a mi hermano Francisco González, en San José de Llanete.
0: Muy bien.
2: Y a usted.
0: Muchas gracias, Don
2: y
0: Martín.
2: Arriba Fresnillo.
0: ¡Eh, voy! Aquí nomás.
2: Vámonos.
0: Vámonos, pues. Vámonos con esta, a ver si se acuerdan. A ver, para que se acuerden de sus viejos que ya no están, ¿verdad? Saludos para mi amiga Isabel, saluditos. Buen día para todos. Con este clima se antoja un cafecito. Ahorita va a ser un cafecito. Una concha, güey. Yo lo voy a partir a la mitad, le voy a poner cajeta, güey. Fresita, güey.

0: Vamos a un corte comercial.
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19: Estamos de regreso, señores y señores, 10 de la mañana con 38 minutos. Bueno, sigue, está fresco, está fresca, está haciendo frillito. Ayer hizo calor, güey, y hoy amaneció mucha raza. Bueno, no mucha raza, pero sí, algunos conocidos estaban mensajeando desde temprano. Dicen, no mames, güey. Ayer, por ejemplo, que fui por la Ninukis a la escuela, pues ya ven cómo la mañana estaba fresco, güey. Pues traía mi sudadera. Generalmente no pongo chamarrones acá, güey, pero mi sudadera, y luego me dice, ¿qué, no tienes calor? Le dije, sí, pero hace rato estaba haciendo frío. Y entonces salió el solecillo ayer, lo calentó un poquito, nos quitamos el suéter, quitamos la chamarra, la sudadera, nos enfriamos, y luego dio frío y nos pusimos la sudadera, luego nos la quitamos. No, ahorita que mucha raza amaneció por los cambios bruscos de temperatura que luego dicen, ¿verdad? Amanecieron, ya andan engripados. Hola, ¿qué tal? Buenos días.
20: Hey, ¿no tienes gripa? Buenos días.
19: ¿Tienes gripa?
20: Pues si no tienes gripa, con sin la chamarra.
19: No, ¿tú?
20: No, yo a mí no la gripa, yo soy contra el frío, contra el sol.
19: O sea, ¿cómo?
20: Sí, a mí no me da ni gripa ni nada. Si sabes que usar, ¿verdad? Cómpala yo.
19: Eres el Canelo, güey. Ah, sí, ya decía. Ay, ¿por qué siempre ponen a hablar al más güey?
20: No, Lalo, y la que te cuento.
19: A ver, ¿qué cuentas, Canelo?
20: Que fui a la panadería con la señora Camilla.
19: Ey.
20: Y no, pues me fui a columpiar, me hice el chistosillo.
19: Llegaste acá al chistosillo y que, ¿cómo estás? Un cheque, no les veía acá. No, yo también me acuerdo cuando aquí venía y todo, cuando estaba, ¿se acuerda? Que, pues, llevas un panecito.
20: No, sí me regaló como unos 3-4 panes y como también de gorditas. Me regaló como unas 5 gorditas.
19: Le digo, ya, conmigo. ¿Para qué no vengas? Ya váyase, güey. O sea, la señora Camila Lolo capeó, güey. Lolo capeó. Digo, este güey, eso viene, ni modo que venga a saludarnos. Ha de estar muy preocupado por nosotros.
20: Simón, ¿cómo
19: es? Dice que te ríes, no, como, que te ríes como, la... que te ríes como mujer, dicen.
20: Ah, sí, como vieja.
19: Bueno, eso dice Rocío.
20: No, aquí estoy en la panadería Santa Cruz de Mañón.
19: Vale. ¿Quién te está soplando, güey?
20: No, es mi hermana.
19: Tu hermana, órale. ¿Y también sabes, sí, también sabes hacer pan, Canelo, o no me la haces a la madre?
20: No, nomás le hago a la mamá de los pollitos.
19: Lo que tú sabes es hacer paletas, ¿verdad? Paletas de hielo.
20: Paletas, no, pero aquí con lo que tengo bien ya casi me enseñé.
19: Eso, no creo, pero bueno. ¿Y lo que no has jalado? ¿Qué onda?
20: No, ya no hay chamba,
19: ¿cómo es? ¿Ya no hay chamba? ¿Se calmó el jale o qué onda?
20: No, se calmó, por eso me vine acá. A Bañón, a darme una guanchada.
19: ¿Ya tienes días allá o qué onda?
20: Viene el miércoles y ya, yo creo que me voy hoy.
19: Sí, no, sí, ya, güey. Acuérdate que las visitas están como los muertos, como los chuchos muertos, güey. ¿Y sabes cómo?
20: A los 3 días apestan,
19: güey. Los 3 días empiezan a apestar, güey. O sea, está bien, hermano, está bien, un día, qué bueno, nos dio gusto saludarte, que ya ponernos al día ahí de las noticias, y no, fíjate que es, fíjate que lo otro, y al segundo día, pues, a mediodía, está bien, órale, que sí, que, órale. Señora, ¿cómo se llama tu hermana?
20: Gela.
19: Gela, señora Gela, por favor, antes de que se vaya el Canelo, báscula, pásele báscula, güey, porque... Luego de repente, que hasta los rollos de papel se andan llevando, que las servilletas de las tortillas y que los topercillos, no, que no, hay que pasarle báscula. Oye, mamá, oye, ¿no has visto mis aretitos que tenía aquí? Pues no los encuentro. Ahí estaban, hija, pues yo los acabo de ver. Pues ahí está, no los encuentro, mami, que bien. Y al rato el Canelo en el First Cash empeñando.
20: ¿Qué pasó?
19: El otro día fue un carnal también ahí, acá, acá el tejano, güey. Tenemos ahí, a un ladito una bodeguita, güey. Y se nos desaparecieron 2 de Don Julio, güey. Y luego hasta el Spike decía, oye, no se las tomaría el fantasma. Ah, fantasmas no son pedotes, güey. Así es de que. Báscula al Canelo.
20: No, yo no sé de eso, no, gracias a Dios.
19: Qué bien. No, pues está bien, Canelo. ¿Ya desayunaste?
20: Sí, vino el tortillo a jugar el otro sábado.
19: ¿Sabes qué? Jugaron ahí en Peñoles, güey. Peñoles, pero de acá de. ¿Cómo se llama? Acá de. Por Noria de Gringos, güey.
20: Ah, ¿hasta allá?
19: Sí, una chica gastadero, güey, de gasolina, de casetas, güey, lonches y tal, no, güey. No. Ya lo sacamos mejor a la chingada, no, güey.
20: No, así no
19: costaría. Y luego que 150 para el camión, y que sabe qué para este, y que luego que para el otro. No, ya, esa tiene llenadera, güey.
20: Que
19: vayas
20: a la
19: mesa
20: de los bomberos.
19: Ah, te creas. No, sí fuimos, pero ahorita anda de gira artística el Toretto, güey.
20: Ah, sí.
19: Anda en la Ciudad de México, güey.
20: Ah, bueno. No, está bien que se pase. A ver qué te trae.
19: Dice, el Canelo está como el Coques. Nomás andan columpiándose con los suegros o con los familiares y todo. No, sí se la crea. Vilalo, al Canelo le andan soplando la mollera. Sí te andan soplando la mollera.
20: ¿Qué pasó, Vilalo? ¿Qué pasó? Vamos,
19: ay. ¿Ya desayunaste, Canelo?
20: Esta me eché un café con un
19: virotito
20: recién salido.
19: Ay, se me antoja también un cafecito calentito, café con leche, acá, rico. Y luego una conchita, y luego la partes a la mitad de la conchita y le pones lechera o le pones cajeta. Ay, bueno.
20: O si no, mermelada.
19: Ah, mermeladita de fresa, güey, con madre, güey. O medio bolillito, güey, también, con mermelada o con cajetita. Así lo pones un poquito así al comalito para que medio que se tueste. Ya, güey, ya traigo hambre. Ya, Canelo, ¿qué quieres, güey? Nunca hablas. El día que hablas, nomás hablas para calabaciala, güey.
20: No, échame una canción perrona. Échame un pedazo viejo, ¿no? De los invasores del Nuevo León.
19: De los invasores de Nuevo León, de Nueva York. Ya está, mijo, ahorita se hace. Y aquí nomás.
20: Pero me la he hecho, ¿eh?
19: Simón.
1: Y dígale a Canelo que se ponga a jalar.
19: Chihuevón, no sirve para nada. ¡Canelo!
21: Chihuevón.
19: Ay, güey, bueno. Ya le gustó eso de, no, ahora no trabajo. Ahora no voy a trabajar, ahora no. No, que sé qué.
20: No, ya qué.
19: Vamos a columpiarnos allá, vamos a hacer que nos da mi hermana.
20: A ver. Mira lo que pasó, vamos a.
19: Y luego llegas y te haces la gracia. Sí, oye, hermano, ya no has hecho de comer lo que te acuerdas que lo que nos hacía mi mamá. A ti te queda muy bueno, muy rico. Ah, no, pero ahorita te hago, hermano. Ya, güey, ya me voy, ya. Adiós, no, Canelo. Sí. Y aquí no más.
20: La mejor, con
19: Pelón
20: con Pluma.
19: ¡Eh, voy! Ya está, solo porque Canelo se anda columpiando. Saludos hasta la estación San José, a la gente de la Laguna Seca, saluditos. Un saludo para... ¡Ah, voy! ¡Ah, muy bien! Saludo para Doña Mari. Ay, le puedes decir nomás qué bonitas canciones, hombre, Chihuahua. A la raza de Rancho Grande, que escuchan allá en Colorado, para los Jaimes, para Don Gelo.

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1: 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Son las 10 de la mañana con 52 minutos. Tengo otro reporte. ¿Qué tal? Buenos días. Pero bueno. Dice: hola, ¿qué tal? Buenos días, Milalo. Acá escuchándote. Mando saludos para tu fiel radio escucha, para nuestra amiga Lili. Le mandamos un saludo. Quiere algo de la fe norteña. Era voy. Bendiciones para todos. Y dice: vente a las galletas con un cafecito. Sí. Ya nomás. Más antojando esa Lili, güey. Pelón, dile al Canelo que si quiere trabajo, yo le doy. Me gustaría pasar, que me pasaran el audio. Me gustaría que pasaran este audio en su estación. Gracias, va. Bueno, ahorita lo escuchamos fuera del aire, no sé qué diga. Milalo, ¿qué tal? Buenos días, salud para el club de la Marraniza y que se reporten los que se quieran unir. ¿Y ese club de qué se trata o cómo está el rollo? ¿Qué? Otro mensaje, Milalo, complácenos una canción para escuchar a Tigres del Norte. No te quedes a darme tu lástima, creo que así se llama. Te escuchamos acá en Aquiles Cerdán, Charca, San Luis Potosí. Muchas gracias, gracias a ustedes. Mensaje de audio, vamos a escucharlo.
2: Lalo, póngame la canción, por favor. Ya dije que las gotas de agua con Chelo Moro. Sí, claro, no sé cómo se llama. De María Conchas para acá. No me la he puesto.
1: Ay, pero déjase la pongo, güey. Si no, aquí vamos a estar batallando. Ay, mi canción. Así hubieran sido el día del locutor, ¿verdad? Que se hicieran bolas, güey, hasta se trompezaran, güey, para mandar saludos a sus locutores, ¿no? Y nos pelaron ese día, güey. Son las 10 de la mañana con 54 minutos, dos gotas de agua, Chelo.

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11: Pues son las 11:06, 11:06. Buen día para todos. Un saludo para toda la raza que anda camellando, echándole ganas. Milalo, no se ha reportado el Coques. No se ha reportado el Coques. Dijo que hoy ya iba a chambear, ¿verdad? Hoy iba a camellar, entonces yo creo que por eso no se ha reportado. Pero no se preocupen, así está bien. Y Lalo, pongo, ¿cómo se llama? Dice, a ver, una canción que se llama Complaciendo un Borracho, ya que es viernes, ánimo y el pelón con pelo. Buenos días, estoy poniendo, dice, está poniendo buenas rolas. Hacer la ropa, la raza, el güeyero. Mira, andamos chambeando, acá en las durazneras, limpiándolas con esas rolas bien gonas. Ahí está, vamos a ver el video. Ahí está. El tractorzote, ¿verdad? No, está bueno. Y Lalo, ¿qué onda? Buen día, un saludo para mi novia Marlene, para mi papá Alonso, que escuchan en Juan Aldama, Zacatecas. Póngale un cadetazo, cualquiera de los cadetes, desde Monterrey, Nuevo León, Monterrey. Hace reporte, a ver quién nos habla, ¿qué tal? Buenos días.
12: Buen día, Lalo, ¿cómo andas?
11: Hola, bien, gracias. Eres el internacional, único e inigualable mayatón del Tatamán, ¿verdad?
12: Todo eso, menos mañatón.
11: Oye, estaba viendo el ¿cómo se llama? La foto que me mandaste. Estás calentando los desperdicios, pero ¿son para Chucho o para qué son? ¿Qué?
12: No, guáchela, es mi almuerzo.
11: Es almuerzo. Oye, güey, no mames, güey, dale una lavadita ya a la parrilla, güey, no. Déjenles describo dónde está calentando el lonche el tatamán. Una cacerola que está toda llena de yeso, güey, de la mango, güey. Esta es la cacerola. Toda despostillada, toda madreada. Esa chica cerola, güey, mándala al taller de pintura y enderezado, güey. Porque... Muy madreada, güey. Ahí lo más rescatable es la cuchara, güey. Y luego, donde está calentando la botana, una parrilla, güey. Chiparrilla, parece que se le encontró en el muladar, güey. No mames, güey. Una lavadita, pues es tu comida, güey. Manches. Y lo que está calentando es sopa de codito. Ah, esta sí se ve buena, güey. Codito.
12: Hay un huevo.
11: Tiene huevo
12: con chile.
11: ¿Tiene huevo ya ahí adentro? La sopa de codito.
12: Limón.
11: Sí, no, son frijoles, güey. Está, por eso te digo que parecen desperdicios, güey, para los marranos, güey. Y acá.
12: Así está todo revuelto, míralo.
11: Pero bueno, pues es lo que hay.
12: Es lo que hay, mira, ¿qué dice mi Canela? ¿Qué dice?
11: Ah, chicanelo huevón, ya se hizo igual de huevón que dos que tres que andan ahí, güey. Se parece que lo vamos a juntar con el Coques, güey.
12: Yo pienso que sí, ¿verdad?
11: Ah, ya andan igual de columpios, el otro con los suegros, güey. Y luego se enoja porque no tienen coca, que tienen Pepsi, güey. Y el otro, pues, ching, ¿sabes qué onda, vieja? Pues vamos allá a Bañona, columpiano, ya con la hermana, ya nos hacemos los graciosillos y... Ahí anda el columpio.
12: Así es, no, mi Canela así también, nomás cuando le sale.
11: Eso sí. Luego, ¿qué onda, mi tatamán? Pues ya es viernes, no hay fiestas en la Zacatecana, pues ya son... ¿Sí?
12: Ya pasaron, míralo.
11: No, pues son buenos de fiesteros allá, ¿no?
12: Sí, ahí ha estado 8 días, pues sí, quinceañeras, bodas, 3 años y todo, y ahí como ves.
11: Ah, pues está bien, pues.
12: Aquí andamos chameando y acaban de mostrar los perdidos que dices, ¿cómo ves?
11: Ah, no, muy bien.
12: Hay un saludo para Canelas, para el Coque que se reporte, para Mamá Delita, para todos los de La Mejor, que vemos muchos. Y hay para mi jefecita que le eche muchas ganas, y aquí para la pandilla de mi cuñado La Tuna, que aquí andamos cerquita de paisanos aquí en Guaduca, Jalisco. Ahí para toda la racita de Santa Mónica, que también por aquí andan unos colegas, y ahí para la pandilla de mi sobrino Miguel Mena, que anda por ahí por Jerez. Y para toda la racita de Tepetongo, ahí personalmente para mi familia, ¿cómo ves, míralo?
11: Ah, muy bien, mi tatamán.
12: Hay un saludito para mi cuñadazo Martín, ya es que le eche ganas y que salga pronto de la cama, ¿cómo ves?
11: Ah, bien, no sé, ahorita voy a preguntar a la señora Lolis, a ver si ya a ver si ya les entrega, a ver si ya les entregaron el cuerpo. Ah, cierto. No, no, pues sí, pues no, que les entreguen nomás la mitad, pues no, pues tiene que llevar a hacerlo todo completo a la casa, güey. Pues, no. Es que así decía un señor. Así decía un señor, ¿no? A ver qué nos vemos ahí de cuerpo presente. No, sí, está bien, sí.
12: Pues la audiencia ahorita para todos los dioseros de la Zacatecana, y para mi primo Juan Mena y mi primo Manuel Mena, que por allá chamean en Guadalupe, en Zacatecas, por allá come.
11: Bien. Ya está.
12: Y ahí echame una cancioncita buena de los bondadosos, míralo.
11: De los bondadosos. Ah, carita de ángel, ¿cómo se llama?
12: Échamela, que me meo.
11: No, calmado, no te pongas nervioso, güey. Generalmente cuando pasa eso es porque anda la raza asustada, güey, de miedo, güey.
12: Sí. No, pues cuando voy a orinar, claro.
11: Ah, okay. Bueno, ándale, pues.
12: Oye, Victoria, te dices que anda por el DF.
11: Anda ya en el... Sí, pues es que, bueno, les platico que se fue de columpio, no, también, güey.
12: Ah, está bien. ¿Cuándo le toca jugar a Zacatecas? ¿El otro sábado?
11: No, sabes que andan en un torneo nacional, güey, entonces a veces les va a tocar ir a Zacatecas, pero a Zacatecas capital no, les tocó en una cancha de Peñoles que está ahí por Cieneguillas, ahí en las instalaciones de Peñoles, entre Noria de Gringos y Cieneguillas, por allá. Ah, bien, chile, güey. está bien solo para allá.
12: Ya andabas el sábado.
11: Ya andábamos el sábado. ¿Qué chicas estás haciendo acá, güey? ¿O te llevo a cascarear allá a la deportiva, güey?
12: Y por acá sí, ¿verdad? Sí. No, está bien, Milalo, échale ganas y aquí andamos. Y échemela ahorita, por favor, Milalo.
11: Ya dijo, y aquí nomás.
12: La mejor con el pelón, y ahora voy.
11: Ahora voy, vámonos con un clásico, Invasores de Nueva York, se llama El Lobón por el Lobón. Son las 11:12.

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0: No, nos estamos dejando caer con esas rolas, es la neta. Tu reporte, ¿qué tal? Buenas tardes, buenos días, Odia, perdón.
2: Bueno. ¡Buenos días, joven Lalo!
0: ¡Buenos días! ¿Cómo están? ¿Quién habla?
2: Oh, pues al Antonio Montiel Rendón, hermano del ranchero.
0: Ah, si no hablan igualito, mi Toño.
2: Todo jefe.
0: No, es todo. Ay. ¿Cómo anda, mi Toño? ¿De dónde nos habla? ¿Qué? Platíquenos.
2: Acá de Dumas, Texas.
0: Órale, ustedes están en el OBD. ¿Por qué no se llaman ranchero ya para el otro lado?
2: Porque es cabra que no leche.
0: De plano.
2: Ya se imagina lo demás.
0: No, entonces... O sea, que según él, muy trabajador y quizá cuántos vaciados se avienta por día y que luego va al panteón y sabe cuántos agujeros hace. Que la chingada, no, pues hay que.
2: Ya le cambiaron el nombre de ranchero.
0: Ahora, ¿cómo le dicen?
2: La Dulce Rosario.
0: ¿Cómo que le dicen la Dulce Rosario y por qué?
2: Por los sepultureros.
0: Ah, por los sepultureros. Ah, entonces vamos a decirle ya, la Dulce Rosario, ¿no? El ranchero, ¿no? ¿Cuál Dulce Ranchero? La Dulce Rosario. O el Dulce Ranchero.
2: Así es, míralo.
0: No, qué bien, mi Toño. No, pues aquí andamos. ¿Qué andamos? ¿Cómo anda? ¿Bien?
2: Sí. Oh, bendito Dios, bien, gracias a Dios. Oiga, aquí andamos, al 100.
0: Máximo de la vida. Diga, ¿qué hay que hacer, mi Toño?
2: Un saludote para mi mamá Celia Rendón Pérez y mi tía María.
0: Muy bien.
2: Y Margarita de allá de Ojitos con Aldama, mi tía Mague.
0: Muy bien.
2: Y ahí hay para mi hermano, la Dulce Rosario, y mi hermano Manuel Monreal.
0: La Dulce Rosario, Ya está.
2: Luego bautismo, Se sale, Lalo.
0: Ah, que mi Toño, no, se la sacó mi Toño con esa.
2: Oh my goodness, los Thundercats.
0: Ah, cateme, no, está bien. ¿Qué rolita le vamos a poner? ¿Qué le vamos a echar? Ahorita estamos echando pura rola cara, ahí no va a salir con una madre.
2: Ah, hombre, después una de Pepe Hernández, las dos las quería para mí.
0: Ay, estoy un hombre, también esa es de las caras, ¿no? Pues déjela saco ahí de la vitrina. Porque
2: es cara, estamos hablando de canciones caras.
0: La voy a sacar de la vitrina porque esas son las que están bien guardaditas. Esas rolas nada más las estamos guardando para hoy viernes.
2: Y hay un saludo para mi amigo Pinoco Gamón.
0: Otro, cabrón.
2: El maestro albañil.
0: Ah, muy bien.
2: Ya lo quiero poner a hacer un jalecillo en la casa, pero no me siguen, ¿no? Está como las novias.
0: No, pero anda mucho ocupado ese maestro.
2: Y le digo, vamos a hacer un jalecito, digo, después le digo. Está como cuando va pidiendo la muchacha.
0: No, a lo mejor no le gusta el patrón.
2: Me estoy viendo por la razón.
0: A lo mejor no le gusta el patrón. También, chis maestros son mamones. O sea, de repente, que si no le gusta el patrón, no le quieren jalar, aunque anden de oquis.
2: No, pues ya lo traje jalando acá conmigo.
0: Ah, órale. Dice, dile.
2: Ya lo traje acá jalando con unos 8 meses conmigo jalando.
0: Le llegó un mensaje. Dice, dile a Toño Tokini que le mande al chivo para las frías. Otro.
2: ¿Al chivo?
0: Que le mande al chivo.
2: Otro garra, dijo mi abuela.
0: Tócate, sin que hacer también.
2: Otro
0: que... Otra cosa deben de tener gracia, cómo no se apunta nada, cómo no dice, mándale a Toño jale, anda sin que hacer.
2: Ahí tengo jale que hagan, pero nadie quiere trabajar, pues díganles que primero jale no la cheves.
0: No, pues que le echen ganas, luego ya que se las ganen, pues también las quieren primero la cheves y después a ver si animan a jalar, pues no.
2: Es como dice el dicho. Músico pagado toca mal son.
0: Dicen que músico pagado toca mal son. No, músico pagado, y luego músico tragado, y luego músico pisteado, pues menos tocan bien el son.
2: All right. Está bien, Milano.
0: Le digo, mi Toño, pues ahorita le ponemos esa rola de las caras. Ahorita deje, voy por ella ahí a la vitrina.
2: Yes, sir, all right.
0: Ahí estamos.
2: Okie dokie.
0: Y aquí nomás.
2: Muchas gracias, Dios lo bendiga.
0: Y aquí nomás, mi Toño.
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0: ¡Ale, boy! ¡Take
2: la
0: care!
2: ¡M.A.!
0: ¡Eso veo yo que te me gusta en acá!
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5: Señoras y señores, estamos de regreso, son las 11:38, sigue nublado por acá, muy bonito el día, bueno, todos los días son bonitos, bueno, ya sé que esté nublado, que esté haciendo calor, que esté haciendo frío, bueno. Si usted es de los que se queja que porque está haciendo frío, que porque está nublado, que porque llueve, pues perdóneme, pero anda mal. Si usted es de los que se queja porque, ay, chi calor, ay, chi tanta agua, ay, que tanto, anda mal. Disfrútelo, disfrútelo, como se venga el día, compadre, cabo que, ni modo que no, hay unos que, gente que... Quisiera tener la oportunidad de ver el día, güey. Tener la oportunidad de disfrutar el día, güey. Gente, por ejemplo, como nuestro compadre Sixto, ¿verdad? Como la Jaivita, que están desafortunadamente ahora sí que privados de su vista, güey. Pueden disfrutar, güey, de ver este hermoso día nublado, lluvioso, soleado, como sea, güey. Y nosotros quejándonos, que si se me hizo nublado, no va a poder lavar porque te chingaron. Ok, en otro orden de ideas, son las 11:38, tengo reporte, ¿qué tal? Buenos días.
6: Salo, ¿cómo le amaneció? De maravilla.
5: Otro mayatón, ¡cállame todo, mi Fer! ¿Cómo anda? ¡Arriba, abajo, a la bien bomba! Tana. El Fer, mayatón, ra.
7: Al Fer le gusta la raíz, el camote es mi heladito y suave. Y también le gusta Lalo, la longaniza.
6: ¡Qué onda! Ay, Lalo, ¿cómo le amaneció, Lalo, de maravilla?
5: Bien, me amaneció muy bien, y luego bañadito, pues, más mejor, dijo el otro.
6: Ay, qué padre.
5: Bueno, no he desayunado, a ver, ¿qué me recomiendas desayunar? Pues es que me levanté muy temprano, a dejar a la nenuquis a la escuela, y luego ya me regresé, me puse a acomodar unas plantas que tengo. A mí también me gusta trabajar ahí en la casa, fíjate.
6: Sí, no, está bien, ¿y a poco todavía van a la escuela?
5: Sí, pues están morros.
6: Ah, sí, ¿y por qué no van por ellos en el bus?
5: En el bus, es que por ahí donde cantoneamos no pasa ni los mortálicos, ni el camión de la basura, ni nada, no pasa nada, mi fe.
6: Ah, no, pues tiene usted que llevarlo. No, pues sí, llévelos en un ratito, a lo mejor a su escuela más segura, ¿verdad?
5: Sí, pues sí, nos queda lejos, son como 10 kilómetros, como dice la canción.
6: Entonces, híjole, tan lejos fue, ¿verdad?
5: Entonces, ni modo de mandarlo a Zapata, pues no.
6: Ay, Lalo, ya la regó, yo pensaba que era de perdido. Póngale todavía un kilómetro, pero a esos
5: otros kilómetros. Que, pues, antes sí, a mí me tocó todavía la escuela aquí en la Evolución, donde cantoneábamos, pues ahí nos íbamos todo derecho y llegábamos a la escuela, pues. Es que en los lugares aquí ya está grande, Fresnillo, o sea, ¿no crees que, pues,
6: Sí, es que Fresnillo ya está muy grande, sí, ya casi es una ciudad, Fresnillo.
5: Entonces, ahorita ya para mandar a los morros, hay familias que sí, pues, que les queda cerca la escuela o la secundaria o qué sé yo, pues se pueden mandar a pincel, no hay bronca, pues ahí se van caminando de volada. Pero no, no, pues acá nosotros sí nos queda bien chilejos de madre. Entonces, pues, ni modo de mandar a la nenuca.
6: No, y luego, ya que tanto hace que a los escuelantes les dieron puente, ¿verdad?
5: ¿Mande?
6: ¿Qué tanto hace que a los escuelantes les dieron puente y a las maestras también, ¿verdad?
5: ¿Les dieron un puente? No, no, pues es bien que se acomodan los profes para hacer puentes. Haz de cuenta, no, pues que el 5 de mayo, ¿en qué cae? Están haciendo cuentas, todavía llegamos al 2027 y ya están haciendo cuentas para el 5 de mayo. No, pues que el 5 de mayo cae en miércoles. Mira, vamos a arreglar, vamos a hacer junta el jueves, pero vamos a recorrer los días. La hacemos, nos festejamos el 5 de mayo, pero el jueves, y el viernes hacemos la junta, pero no hacemos junta. Y así agarramos jueves, viernes, sábado, domingo, y nos vemos el lunes. ¿Cómo ven? ¿Quién vota? No, pues todos.
6: La locura,
5: todos,
6: la locura.
5: Yo, pues. Sí, no, pues sí son los profes. Todo bien, pero...
6: No, pues está bien, todo modo, sí se merecen su descansito los tanto los alumnos como los pobrecillos maestros de Dana.
5: Sí, pobrecillos. No, pues imagínate, si a veces ahí en la casa no aguantan al Toreto, güey. O es un güey nomás, nomás un morrillo. Imagínate los maestros 30, 40, güey. No, pues se vuelven locos, pobrecillos.

0: Ah, pues sí, no.
1: Y luego si te salen acá destanteados así como el coques, que les dice una cosa y contestan otra. Pues no.
0: Ah, sí, no, sí, le entiendo, Lalo.
1: ¿Sí me entiendes?
0: Sí, le entiendo, cómo no, Lalo, lo que me dice, cómo no.
1: Pues pobres profes, ahí saludo para todos los profes. ¿A ti te educaron profes buena onda, mi Fer?
0: Sí.
1: ¿En la escuela?
0: No, ya la maestra que me tocó, es más, ya no vive, ya murió. No, si viera cómo me pegaba en las manos, oiga, porque así yo nunca salía de primero. Yo y una muchacha de un ranchito, hey, eran los más burros del salón.
1: ¿Eras burro para la escuela?
0: Sí, yo y esa muchacha eran los más viejototes y nunca, todos los morridos sabían que, mira, ya van a salir ese de mangano, fulana, va a salir de ese salón. Ya va a entrar a segunda, tercera, quinto. Y nosotros nunca salíamos de primero. Bien burrototes.
1: Ahora, ¿cuánto reprobaste en primero? Es que antes reprobabas y tenías que repetir el año. Ahorita ya los pasan así, aunque no sepan nada,
0: sí,
1: los morridos.
0: Ándale, sí. Yo y esa muchacha, rato reprobamos. Nunca salíamos de primero. Y
1: oye, pero ¿por qué? ¿Por qué no ponías atención? ¿No te gustaba la escuela? ¿O cómo? ¿Por qué tan burro?
0: Digo, no, a mí, yo le voy a ser honesto, la verdad, a mí la escuela no me gustó, Lalo. Yo le voy a decir la mera verdad y se me castiga menos. Mire, yo aprendí, pero aquí en casa, leyendo revistas, leyendo periódico, y luego ya mi mamá y mi papá me compraron un cuaderno, ya lápiz, pluma, y con eso me empecé a hacer barañas, y ya empecé a escribir, a mejorar la letra. Y a leer, pues también como le digo, leyendo periódicos y revistas, con eso me enseñé en la casa mejor que en la escuela.
1: ¿No te gustó la escuela, pero qué tal otra cosa? No teme, eso sí, ¿verdad?
0: Ah, pues lo demás, no, pues aquí no.
1: ¿Aquí no? No. Ay, bueno, no sé. Ah, qué feo, no, pues te digo, no, entonces pues sí, yo iba a la escuela pues caminando, y luego la secundaria nos quedaban corto también, la prepa ya me quedó más lejos, esa de repente agarraba camión, de repente se me pagaba la loquera y me iba corriendo, me gustó siempre hacer mucho ejercicio, me iba corriendo, era bien bojo, pero me gustaba.
0: No, usted está bien estudiado, ¿verdad, Lalo? No, Lalo, ¿quién fuera usted? Yo quisiera ser usted mejor, Lalo.
1: Sí, no, pues es que yo no quisiera ser tú porque no quiero acá, para que no acá y después... ¿Qué tal si me va gustando y la madre?
0: Ah, no, sí, me entiendo. No. Sí. No, qué bueno, Lalo, que usted está bien estudié, le gustó la escuela. No, a mí no me gustó la escuela.
1: No, pues así mucha raza que no le gustó. Fíjate que muchas personas que no fueron a la escuela, pues han sido personas muy exitosas en los negocios, tienen empresas y todo. Y no hace falta un título universitario para ser exitoso en la vida, para hacer lo que te gusta y seguir haciendo lo que te late, lo que te llena como persona. ¿Cómo ves?
0: Sí, correcto, sí, es cierto lo que usted dice, ¿no? Sí, es cierto, y pues todo depende de uno, pues el éxito todo depende de cada persona, de mí, de cualquier persona, ¿verdad? Depende el éxito de cada
1: mira, ahí tienes al coque, por más de que le estamos acá conectando para que se vaya al otro lado, que gane cueros de rana, mi coque es esto, oye, si un rocalecito acá no quiere, él está ahí, quiere andar ahí en la plantación, quiere andar en las labores, eso le gusta. Y pues,
0: es que no quiere, más bien mi coque no quiere dejar a la mujer y a sus peloncillitos, no los quiere dejar solos, pues debe.
1: No, y aparte mi coque también no quiere dejar de andar de columpio con los suegros también. Nomás por favor ya llévenle coca porque a él no le gusta la Paisy.
0: Oiga, Lalo, pues aquí no le va a gustar andar de columpio, pues nomás dígame a mí.
1: ¿A ti te gusta andar de columpio también?
0: Pues sí, Lalo, donde me inviten a uno, pues aquí uno, yo nunca digo que no, siempre digo que sí.
1: No, nomás por educación dices que sí, ¿verdad? Sí, está bien, tienes razón.
0: Ande, pues no es por educación, sí, pues es que como es una persona muy educada, pues eso uno dice que sí.
1: Qué bueno, Fer. Ah, que mi Fer. Lo que va a ver, ¿qué tal el clima para allá? ¿Qué tal? ¿Está fresco? ¿Está haciendo frito?
0: No, pues sigue nublado. Así, digo a mi papá, aquí está sentado aquí allá afuera. Y luego lo que estaba platicando ahorita, que está pero bien nublado aquí en Juan Aldama, y ya no tarda en venirse otra vez.

0: las lluvias.
1: Hombre, qué bien.
0: Sí, como bueno, no, pues ya siquiera ya rato haciendo a los trabajitos de las cortaderas. Ya ayer me estuvo diciendo Pepe Luis que ya mero le va a avisar a él un patrón para ir a borregar y luego, sí, ya rato tiene todo el trabajito de la borregada.
1: La borregada, ¿qué es eso de la borregada? ¿Qué es eso, mi Fer? Fer.
0: Bueno,
1: ¿Qué es eso de la borregada? Bueno, Fer, ya no me escuchó mi Fer. Bueno, señores, señores, seguimos con los fierros viejos, seguimos con las rolas caras. Ya fui a la vitrina para sacar estas canciones, ya las desempolvamos porque es hora de poner estos rolos. No, ¡ve nomás! ¡Ve voy! Ah, nada más, qué bonita canción. Wow. Vamos con unas gordas de horno. Papelotes.

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1: Aguas con ese gordito, aguas con el gordito, el forastero, porque es goloso, y las dos las quiere para él solo.

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1: Espero que estén recordando esas canciones, que los hayan transformado y transportado a siempre canciones. Hay comidas, hay sabores, hay olores, hay canciones que luego nos desbloquean ahí recuerdos que traemos, ¿no? De cuando estábamos más morros, de cuando vivíamos en tal parte, de que nos recordamos.

0: Bueno, primero un saludote, no, Milalo.
1: No, pues primero dime la rola, güey, para irla sacando, porque si no después cansaron.
0: Ah, bueno, mira, mientras, déjate la digo y luego te aviento los saludos. Me vas a aventar Rosita de Olivo con
1: ay,
0: los...
1: ¿qué crees?
0: Tigres del Norte.
1: Ya lo pusimos.
0: Dime.
1: Ya lo pusimos. Ah, es que Rosita la ponemos.
0: Mira, Lalo, no es cierto, porque yo tengo aquí desde las...
1: Ah, no, te creas, puse la de...
0: 6 de la mañana.
1: Cariño, ¿dónde andarán? Ni parientes somos. Ahorita ponemos Rosita de Olivo, ya dijo.
0: Con los meros, meros de acá, de acá.
1: Ya dijo. ¿A quién saludamos ahora sí?
0: Oye, mi Lalo, fíjate que ayer por unos pasititos chiquitos, de unos, bueno, me dijo doña Camilla que por unos pasititos chiquititos y me topo al Canelote ahí en la panadería de ella.
1: Ay, qué suerte tuviste que no lo viste, güey.
0: de nombre me lo he topado.
1: No, no, no, pues si no también te hubiera sangrado, güey.
0: Ay, mi Lalín. Oh, ahí pasé la tardecita por ahí a mediodía y ahí llegué con doña Camila también a columpiarme del panito, Lalo.
1: Te digo, pues andan todos igual de bocas secas.
0: No, yo iba buscando un hielito, oye, es que ella vende muy buenos hielitos y no, se me adelantó que un panecito, bueno, pues venga de allí.
1: Pues bueno, es por educación se lo aceptaste, ¿verdad?
0: Ya, sí me hago, mi Lalo. Entonces, fíjate, ahorita nomás que no tengo chofer, sino ahorita iba a la panadería allí de donde está, porque yo tan la fe ahí con mi Juan Chiva, bueno, los dos son Juanes, papá y hijo. Y si no, mira, iba de voladota para topármelo ahí mero, porque ahorita lo estoy escuchando que ahí está, ahí en la panadería tres cruces.
1: Ahí va a durar hoy y mañana, de columpio, pues ya le gustó.
0: Ahorita voy a salir a buscar un chofer para echarme una pinche carrera, ya lo allí mero, Juan.
1: Ya dijo, mijo, te dejo porque viene el Ave María, ¿sale?
0: Ah, sí, unos lotes para mi coque, mi compadrito, se me andaba olvidando, hijo de la tuna.
1: Che, coque, no sirve para nada. Muy bien, ¿para quién más?
0: Saludos para todos los que me están escuchando. Escuché también a mi tata, mal, también a todos los de la Zacatecana, a todos, porque somos un chi y muchos.
1: Son varios.
0: Hasta ahí, con Adelita por allá, con mi cuñado a California y... Bueno, para todos lados los que me escuchen al mero, ¿qué, Lalo?
1: No sé, pues tú di.
0: Pues al mero lobo, compañero.
1: Ah, sí. Ya, güey, vámonos, ahí estamos. Nunca hablas.
0: Sale.
1: Ya que hablas dos por uno, callar, güey. Aquí andamos.
0: Ahí estamos,
1: aquí
0: uno, dos por tres por todos. Dale, voy.
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0: ¡Qué bonitas canciones, don Héctor Montemayor! Quiero ver tus ojos, son las 12:06. Bien, vamos a continuar con más rolitas, más canciones. Uy, no, hombre. No, gracias. Hay algunos mensajes que no los puedo leer para que puedan decir, ay, sí. Muchas gracias. Qué bueno que están disfrutando de esas canciones. Es que estaba guardando todas esas rolas para hoy viernes. Pues es que si hay, para cambiarle un poquito así de lo que normalmente, habitualmente programamos, ¿verdad? Y Lalo, complácenos una canción de Los Rieleros, porfa. Muchas gracias. Disculpe, tendrá a Gerardo Reyes, a Felipe Arriaga. Sí, sí los tenemos. Vamos a ver si los encontramos ahí en la vitrina donde tenemos guardados todos los discotes viejos. Hola, ¿qué tal? Buenos días, buenas tardes.
1: Buenas tardes, Milalo. ¿Cómo estamos, Milalo?
0: Bien, bien, gracias. ¿Quién habla?
1: Habla Médico Longoria, Milalo. Hablamos por ahí, estamos escuchando aquí su programa y estamos en las rolas.
0: ¿Cómo ven, médico? ¿Cómo ve con esas rolitas?
1: No, pues pura chulada.
0: Pues ahora nos fuimos y sacamos todos los mugreros que tenemos ahí guardados y dijimos, vamos a ponerles rolas caras, ahora sí.
1: No, no, pues esas son puras joyas, pura música de antes y pura chulada, y lo de antes es lo que está valiendo.
0: Oiga, oiga, ¿de qué se acuerda cuando escucha esas canciones? ¿Qué andaba haciendo cuando empezó a escuchar esas rolas?
1: No, pues andabas por ahí, por entre los matorrales, ¿verdad? detrás de por ahí de una colana, ¿verdad? Entonces, pues, pura chulada.
0: Es todo, esas canciones las escuchó cuando estaba morro, ¿verdad?
1: Sí, estábamos morros y andábamos con la parvada más grande, pero se oía y la música valiosa vale todo el tiempo.
0: Con los que los jefes pisteaban, echaban los rolías, echaban sus peguecillos con esas canciones, ¿no?
1: Sí, aunque sea ahí, por ahí los, ahí la taquiza o los pellejillos, dijo uno, pero estábamos ahí conviviendo.
0: Es todo, mi médico, ¿alguna canción que se le antoje de esas?
1: Hay que se junten nuestros brazos, Lalo, por ahí, a ver si ya se tiene.
0: Ah, qué buena rola, qué buena rola. Ahorita la buscamos.
1: No, ya está, pues hay un saludo ahí para las ejecutivas del Zorro 4, para Lili, para Gaby, para Carolina, y aquí estamos escuchándolo, Milalo. Ya dijo. Para el taller de MRF y para toda la raza.
0: Ya dijo mi médico, y aquí nomás.
1: Aquí nomás la mejor con el pelón con pelo, y era voy.
0: Era voy, dijo el tío Robles. Saludos para el tío Robles, que también... dice que siempre nos escucha. Ahí está. Oigan, ¿qué más tienen? Milalo, ya que estás con esas canciones, póngase una canción de Los Invasores de Nuevo León. Ya pusimos Invasores. Tengo muchos mensajes que no he escuchado ni he leído. Oigan.
2: Buenos días, mi compa Lalo. Aquí le habla y le saluda el Cuervo de Albuquerque. A ver si me pone una rolita cara, mi compa Lalo, ahora que es viernes. Esa de entre polvo, hierba y plomo de Los Cadetes, Milalo. Y un saludo allá para mi rancho San Antonio de Padua. De ánimo, Lalo. Aquí nomás la mejor con el pelón con pelo. Vámonos.
0: Ya está, compadre. Y Lalo, póngase algo de Los Sepultureros, ya que se acordaron, saludos desde Denver, Colorado, Francisco, desde Francisco y hasta Huejuquilla. Muy bien. Otro mensaje de audio, vamos a escucharlo.
3: Buenos días, Milalo. ¿Cómo andas, Milalo? Ánimo, échale ganas, Milalo. Ahí para mandarle un saludito a Toititito, los regañados, Milalo. A Toititos, que no se quede nadie, don Genio, Abelardo. Al HC, a Robert, a Sabino, a Panchito. Allá mi portolazo, mi portolitas. Allá Toititos, que no se quede nadie, Milalo. Allá la mamá de Lita, al compa Jeras, al carnal mayor y el cabalgante mayor. Y todos, Lalo, porque somos muchos y no los acabo de mencionar en todo el día, Lalo. Hay con una canción bonitota para pistearme, Lalo. Así te puedes aventar una de Mundo Miranda, palomas que andan volando, por favor, sote. 10-4, mi Lalo, échale ganas, aquí andamos a la orden. Juan Campos reportándose de aquí de Nieves, Zacatecas.
0: Ya dijo mi hijo, oye, ¿cómo dicen? Echa una canción para trabajar a gusto. No, echa una canción para pistear. Bueno, ok, ¿qué más tenemos? Mensaje, Milalo, pongas el chubasco de Carlos y José para la gente de acá de Venado, muchas gracias. Otro mensaje de audio, vamos a hacer otro, cabrón.
4: Lo difícil sería borrarme tu linda cara. ¡Súbale, ingeniero! ¡Súbale esa rolototota, mi estimado! Y que se escuche perrón la mejor de Fresnillo, Zacatecas, acá en mi ranchito Asientos, Aguascalientes, México. 10-4, cambio fuera. Como dijo el tío Robles y Moreno. ¡Era muy! ¡Chúpele, que abajito tiene miel! ¿A qué nomás la mejor, oiga?
0: Ahí está, el Chucky Boy, no, se emociona, ese es mi Chucky, va. Ah, dice, Milalo, oye, oye, así se oye mejor el médico, y no cuando empieza con su eslogan de hacia los que andan en burro. Bueno, entendí. Milalo, dice, ya no le pido canciones porque estás echando puras perricisísimas. Solo un saludo para Dácono Colorado y grabo y ya está. O sea, wey, no, nos estamos dejando caer malón, güey.
5: Lalo, buenas tardes y me hace favor de complacerme con la canción de Flor de Capomo, con Carlos y José. Estamos escuchando aquí en Montezuma. Muchas gracias y complácame, por favor.
0: Gracias. Saludo para la cuadrilla de que son el León, León, el Chao, el Eric, el Randy, el Chucky y el mero papá de los pollitos de Vigilausa con un corridazo, por favor. Gracias. Oye nomás.
6: Ay, juela. ¿Cómo le hace uno, digamos?
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0: No, no, no, no, no, no más, qué bonitas canciones. Una aventura, rielero del norte.
1: Internacional.
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0: 3 a las 12 con 25 minutitos, canciones con las que crecimos, compadre, canciones con las que pues ahí nuestros jefes escuchaban los rolitas y que nos heredaron ese buen gusto musical. Y Milalo, ahora sí, puras caras. Saludos para Miguel Ubaldo, con un día a la vez, de parte de su primo Tavo. Muy bien. Buenas tardes, Milalo, se está luciendo con esa música. Saludos hasta Venado, San Luis Potosí. Soy Chayito. Salud para la gente de Nieves, escuchando en Garden City. Y que en la noche nos vamos a bailar con los de la Fe Norteña. Ah, muy bien, andan allá en el OBDR, compas. Muy bien, ¿qué más tenemos? Mensaje de audio. Vamos a ver qué nos dice la raza. A ver qué onda.
1: El patrón ya encargó el cartón de cerveza, ya aventamos la cuchara y la pala, Milalo.
2: Que al cabo dice que no ha llegado el material, Milalo.
0: Oye, oye, ¿qué onda? ¿Qué pasó? No llegó el material, pues láncense por el cartucho, pues, entonces. Milano, la equivocación con Mario Saucedo, escuchamos en Calera. ¿Qué más tenemos? Buenas tardes, puede poner la canción, una canción de Julio Sierra, de parte de Irma González, gracias. Mensaje de audio, Milalo, sí, muchas gracias, mensaje de audio.
2: Milalo, ahí quédate hasta las 6, era vos.
0: Sí, pues, no tengo que hacer, ¿qué piensas?
3: Milalo, Milalo, buenas tardes. Aquí escuchando de Tito desde Jalpa, Zacatecas, con un saludo ahí para el compa Toño, que andamos acá en el campo reforzando un potrero, Milalo, acá en Jalpa, Zacatecas. A ver, un fierrito viejo por ahí de Conjunto Río Grande que se llama De Piel a Piel, Milalo. Ay, nomás para ponerle sabor a esta tardecita de viernes, Milalo, nubladita. Y era voy aquí tocando, la mejor 107.9.
0: Oiga, pues ¿dónde más? La neta, ¿dónde más tocan estas canciones, güey? Así. Y aparte que le sepan, güey. No, la neta no. Milalo, nada más está faltando algo de José Alfredo Jiménez. Saludos desde Minnesota, hasta Noria. También nos pidieron algo de Javier Solís. Milalo, póngase la canción de Payaso de Javier Solís. Otro mensaje de audio, vamos a escucharlo.
4: Hola, Lalo, buenas tardes. Mira, te estoy escuchando. Estás poniendo puras canciones muy buenas, muy bonitas, retro. A ver si me puedes complacer, por favor, con la canción Rincón Norteño, con los Gorriones del Topo Chico. Que pases bonito día. Hasta luego.
0: Dice, Milalo, puro 6 de enero, y aquí nomás la mejor. Nos manda un videazo, nos mandan este video, mira qué bonito se ve y qué bonito se oye. Es un video donde están allá en las labores, ahí se ven, híjole, ahí, a los charcos, en el lodazal, entre los árboles, entre las labores, en los caminos, escuchando estas canciones, ya nomás, qué chula, híjole, qué madre. Ahí las casitas de adobe, ¿verdad? Ya nomás, qué bonito. Ahí está, bueno, pues ahí está la raza, se ve que están disfrutando de estas bonitas canciones. Las estamos guardando para hoy viernes.
5: Buenos días, buenas tardes, mi compa Lalo. Otro, mira, aquí le saludo a su cuatacho Pablito Camón desde la ciudad de Whittier, California. Mi Lalo, mire, estoy escuchando que está poniendo unas rolas pesaditas, pura escogidita. Le voy a encargar esa rolita que se llama Lámpara sin Luz con Pedro y Elena, mi Lalo. Ay, para escucharla nada más, para saludar a todos los regañados de por allá, de Ojitos, Nieves, Juan Dama, todos los amigos de por allá. Ay, con esa rolita, Milalo, y ahí lo seguimos escuchando hasta que se vaya. Y esperamos que al rato regrese la amiga Patti Alejandra también. Y ahí lo estamos escuchando hasta en la tarde, Milalo. Gracias, buen día, que esté bien.
0: Buena rola esa de Pedro y Yerena también, tiene buenas canciones.
6: Buenas tardes, Milalo. Oye, Milalo, habla Valero de acá, de Ojitos, Juan Aldama. Acá para mandarle un saludote y una rolota perrona acá para el maestro Beto, el patrón. Una que se llama El Segundo Lugar con Juan Valentín. También para el Juanillo Campos, para el Portolas, para el HC, para Pablito Gamón y para Don Eugenio, el Robert Cifuentes, el compadre Mono y el Tatamán, Sabino y Francisco Garza. Y para Ricardo Gamón también. Todos los regañadores que nos escuchan y especialmente también para ti, que eres tan amable en complacernos. Con esa rolota y aquí nomás la mejor con el pelón con peluca. Ánimo, Milalo. Échele.
7: Hola, buenas tardes. Mi nombre es Alejandra. Yo escucho aquí mi riquito, que pertenece a Venado, San Luis Potosí. Quiero enviar un saludo a mi familia. Por favor, me pones una canción, Dos Gotas de Agua. Que pasen una bonita tarde. Hasta luego.
8: ¿Qué tal, Milalo? Muy buenas tardes. ahí para mandar un saludo ahí para la raza ahí de Noria de Luis, para las cuadrillas de Marco y de la Bola, para mi padrino el Ticomán hasta Guadalajara, de parte del Regio, Milalo, con una canción del Poder del Norte, Pero Me Perdonas, ahí sí la tiene, para irla escuchando aquí en el camino. 10-4 y Hero Boy.
9: Buenas tardes, Milalo, ¿cómo estás? Un gran saludo para el ingeniero Arturo, la ingeniera Georgina y el ingeniero Brian, que andan muy chambeadores el día de hoy, pues es viernes, hoy es día de ir a...

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13: Solamente faltan 15 minutos para que sean las 13 horas, 1 de la tarde. 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Vamos a reportes, estamos ya en la recta final, es viernes y bueno, pues esperemos que hayan disfrutado de estas 3 horas de pura rola cara, de puros fierrazos viejos. ¿Qué tal? Buena tarde.
14: Hola, Miralo, muy buenas tardes, Miralo. ¿Cómo andas, Miralo? Habla tu amigo Philly, Miralo, aquí en la Colonia del Sol, Miralo.
13: Philly, estamos al aire. Bien, bien, aquí andamos de Philly, pero no sí. Le hace, diga.
14: Qué bueno, Miralo. No, quiero mandar aquí salir para mi esposa, Marta Pedraza, Miralo, que aquí lo estamos escuchando, aquí en la Colonia del Sol.
13: Muy bien.
14: Y hay un salito para Anita, para la Jaimita, para Pascualito, para Rodrigo, para la señora Anita, para Juanita, para el Charro, para Fernando, para todos, Miralo.
13: Muy bien, muy bien.
14: Me fue con placer, con cierto viejo, Juan Valentín, míralo.
13: Ahorita vamos a hacer lo posible porque ya casi nos vamos.
14: Sí, no, ay, por favorcito, míralo.
13: Ya dijo, y aquí nomás.
14: Hay cualquiera. Y aquí nomás lo mejor, míralo, ya sabes, no hay otra.
13: Ya dijo mi Fili, Gustavo.
14: Ándale, pues, míralo, aquí estamos escuchando, míralo. Nada.
13: Nene. Ahí está el Fili. Bueno, están pidiendo muchas canciones, piden Medalla Borrada, ya pusimos Arrileros. El grito de Don Juvencio, de tu amigo el Pato de Denver. Chipato, pues ¿dónde andabas, güey? Ya puse como 30,000 veces el grito de Don Juvencio. ¿Cuándo regresa Martín, primo Lalo? Pues yo espero que el lunes. Ahorita le voy a mandar un mensaje, a ver si nos está escuchando nuestra amiga Lolis, para que nos diga qué onda, cómo sigue mi compadre Martín. O que nos hable, que nos mande un mensaje su funda. ¿Sabes quién es la funda? El Danny Boy, para ver qué nos diga. Que el Danny Boy, no, o sea, ayer se enojó porque me mandó un mensaje él, casi al mismo tiempo yo estaba preguntando a Lolis, la esposa de Martín, pues por cómo estaba, cómo había salido, y en ese ratito me cayó el mensaje del Dani, Milano, mi compadre, mi amor, acá mi fierrote, salió bien de la operación, y de eso me contestaba también Lolis, gracias por preguntar, mire, salió bien, gracias a Dios, y pues ya estamos esperando que pues despierte de la anestesia. Ok, todo está bien. Entonces yo dije primero que me mandó un mensaje Lolis diciéndome que pues salió bien Martín, porque ahí para que diga en la radio, que la gente que está preguntando. Oye, pues no se me enojó el Dani. ¿Qué? ¿Por qué? Que no sé qué tanto, que pues que él te traía con él y que por qué no di, o sea, dije, perdóname, Dani, es que le estoy dando su lugar primero a la esposa, a mi compadre Martín, güey. Tú eres su funda, nada más, güey. te quedas, Dani, se quedas escarrilla. Ok, otro reporte. Oiga, nos pidieron canciones de la vieja escuela. Ahí están. Oiga nomás, qué bonitas canciones. ¡Ea! Es el señor Javier Solís. Son las 12:48. Se llama Esta Tristeza Mía. Ya para cerrar con broche de oro, güey.

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1: Señoras y señores, gracias. Muy bueno. Okay, bueno, se terminó, no sé, lo que se vendía. Solamente faltan 4 minutos para que sean la 1 de la tarde. Si no le puse su canción, perdóneme. Si no le leí su mensaje, perdóneme. Sí tuvimos muchos mensajes. Dice, nombre, don Coyote. Muy buena rola, viejón. Saludos para todos. Esperemos, te escuchamos en San Bernardino, California, para el compa Robert, para el compa Javier, el compa Ilusión, que anda lavando los trastes con otro fierrazo viejo de parte del George Chuy. Ok. Gracias a toda la gente que estuvo reportando. Espero de verdad que hayan disfrutado de estas canciones. Hoy venía con... ya venía acá predispuesto a ponerles canciones de estas. Viernes, cambiarle un poquito la programación de toda la semana y ponerles estas bonitas canciones que de verdad son canciones hermosas, preciosas, hechas con mucho corazón, con mucha imaginación, con mucha creatividad. Escucha una de estas canciones, güey. O sea, los arreglos, güey. O sea, todo con madre. Qué bueno que han disfrutado. Aparte, pues son canciones con las que crecimos. Seguramente las oíste alguna vez ahí en un tocadiscos en tu casa, en un cassette, en un cartucho, canciones muy bonitas, o en la radio de aquellos años también, como se hacía radio. Nosotros seguimos brindándoles también ese espacio a los abuelos.

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16: 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Y continuamos en esta primera hora de programación. 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Sí, señor. En esta primera horita de programación también agradecemos a Funerales Vadillo en este espacio que hacen posible para ti y que sigas pidiendo canciones, saludos especiales y con mayor razón. ¿Por qué? Porque es viernesito, papá. Es viernes, Suki. Y es de viernes. Es viernes y a inicio de también del finecito de semana, así que vamos a darle con todo en ese viernes, hasta las 4 de la tarde te acompañamos en este espacio, pero sobre todo te recordamos que gracias también a Ferretería y Maderas Vadillo, que de hecho los puedes visitar a la de ya, pero en este instante, porque ya está abierto justo en lo que es la avenida Enrique Estrada. 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Así que bueno, para iniciar con ellos, de hecho, tengo ya una canción listísima que me han estado pidiendo bastante, oigan, y es que los Retoños del Río llegan con esta versión de El Tema Pequeña. Así que vámonos con esta canción, seguimos con más. Una de la tarde con 17 minutitos. Yo soy Pati Alejandra, patita, patito, color de café. Y si tú no me quieres, yo ya sé por qué.
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1: 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Regresamos, ellos seguimos con más en esto que es La Mejor Zacatecas. 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Por acá me están pidiendo la de las cortinas guindas, dice, antes de que se me acaben los 20 de saldo. Nada más por eso la voy a poner, ¿eh? Nada más por eso. Ahorita vamos a poner a los hermanos Barrón con las cortinas guindas que ya vienen en la programación para ti, ¿ok, corazón? Un saludote ahí para el profe, saludote. Y también por acá, ahora sí nos vamos directamente nada más con este recordatorio, sobre todo de Funerales Vadillo, oye, que justo están mencionando siempre, pues que en estos momentos tan difíciles, ellos hacen este trabajo duro por ti y ahora honran la memoria de tus seres queridos también y te acompañan en estos momentos con respeto, con calidez y sobre todo con dignidad. 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Y además de eso, también llegaron, ya sí señor, las cortinas guindas que nos pedían por ahí con los hijos de Barrón. Es la 1:00 p.m. con 24 minutos. Sigue con nosotros y aquí nomás La Mejor.

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2: Regresamos, oigan, seguimos con más. Una de la tarde, que 28 minutitos. Ya estuvimos escuchando ahora sí a los hijos de Barrón con esto que se llama Cortinas Gringuindas, perdón, sí señor. Y además también por acá tenemos otro saludo especial, oigan, ya ahí esperándonos y en filita, ahora sí también con una rolota que a mí me ha encantado, la verdad. Y es que también Corona del Rey se renueva y nos trae un tema que me están pidiendo, dice Pati Patito. Ay, ojalá y bueno fuera esto. Es que dice Patito, dueña de mis quincenas. Bueno, fuera cierto, oigan, dicen, podrías complacerme con la canción de Voy a pintar mi raya, de la Corona del Rey. Y un saludo para todos los radioescuchas, también le mando un besote a mi Pati, a ver si me puede devolver el beso. Híjole, no, ahorita no andamos devolviendo besos. No, no, no, no te creas, mi amor. Un saludote y un becerro para ti, claro que sí, con muchísimo cariño, porque pediste una de las caras, la verdad que sí me encantó. Justo este tema que les digo se llama Voy a pintar mi raya, también 2026 con Corona del Rey. Así que nos vamos con ellos, ni más, pues bueno, dicen por ahí, ni tarda ni perezoso, vámonos con esto. Ahora sí, ya es la 1:29, así que también vamos a una pequeña pausa comercial en esta hora, gracias a Ferretería y Maderas Vadillo.

0: 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Vamos a un corte comercial.
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2: La mejor, regresamos hoy en 1 de la tarde, 42 minutos, 1:42. Y por acá tenemos eso que fue Capullo y Sorullo con la Sonora Dinamita, que por acá estábamos ya bailando. Oigan, pero seguimos todavía con saluditos especiales. De hecho, hay varias personitas que me están pidiendo a Muy Bobadilla, así que no vamos a hacerlo esperar, ¿eh? Pero dice: hola, Pati, buenas tardes. Manda un saludo para el Cáscara, también para el Charlie y el Chaparro. Ah, caray, ya estamos iguales. Es que es viernes, oigan. Yo creo que desde las 8 de la mañana ya quieren, muchachos, pero sí los entiendo. Ustedes no se apuren. Dice que ya quieren unas caguamas de parte del Arquis y Fuentes. Dice: con la de tus mentiras de Muy Bobadilla. Y dice también: híjole, se me hace que lo voy a enfermar, Arquis. Es que ando bien, ando ronquilla, pero miren. Ahí le va su becerro, a ver si no se enferma, ¿eh? Ya si se enfermó, pues no me echen la culpa nada más, pero al Arqui y Fuentes un saludote, porque ya vienen tus mentiras, las mentiras del Arqui. Ya viene esto también por acá, de hecho, con Moy Bobadilla, porque, a ver, déjenme encontrar quién me pidió a Moy hace ratito, y es que por acá me estaban también pidiéndonos, ah, sí, este saludito dice para toda la marraniza, ¿eh? Espero y sea un grupo y no nos estén ofendiendo a todos, ¿eh? No nos ofendan. Dice: Patito, saludos para la marraniza, complázcanos con algo de Moy Bobadilla, también con el saludo. Dice: para la Pluma, que se fue sin pagarle al patrón. Híjole, esa Pluma ya no regresó, muchachos. Dice: te quiero, Dios te bendiga. Yo a ti, mi amor, también te quiero mucho, te mando un besote y que Dios te bendiga en este fin de semanita, pórtate bien sobre todo. Y también ahorita, pues bueno, un saludote para la Pluma. No, dicen que ya agarró camino, que anda ya por Houston, dicen que lo vieron por allá, pero vámonos mejor con otras mentiras, oigan, es mentirilla. Vámonos con esto de Moy Bobadilla, así como le estuvieron pidiendo y solicitando. Es la 1:43 y esta hora es gracias a Ferretería y Maderas Vadillo.

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2: La mejor, regresamos. 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Y es que por acá también andan nuestros paisanos listísimos en viernesito, oigan. Y también por ahí, de hecho, saludamos a mi querido Alonso, que anda con toda la actitud como debe de, oigan. Y es que dice, Patito, excelente viernes. No, perdón, de viernes. Claro que sí. Y es que dice, oye, apenas llegaste a la pura hora para la motivación de viernes. Y saludos con una canción que te guste. Y nos manda una fotito de una chulada. No, no, no. Ya nos mandó una fría. Que por ahí, de hecho, fíjate, hasta eres de los míos, mi Alonso. Porque le gustan también las cheladas. Pero aquí nos manda una marca que yo no he visto. Porque esta sí nos la manda ya desde los United. Yo creo que está, no sé en qué área, mi Alonso. Pero ya nos mandó un modelo diferente de esta cervecita. Que aquí en México creo que no hay esa versión, corazón. Aquí hay pura, bueno, hay otras marcas. No voy a decir nombres porque luego me van a regañar. Pero sí está chida esta imagen que nos acabas de mandar. Así que salucita de la buena. Provechito, mi amor. Y a toda la gente que ya anda echándose su fría también, ¿eh? Aquí nomás la mejor. Seguimos con otro saludo. Patito del Lago de Chapultepec dice, por favor, ponte la de La Gozadera con Javier Rosas. Eso me agrada. Dice, y la de, además de esto, un saludo para la comunidad de la presa Leobardo Reynoso, para el Salitre y también para mi amigo Homero, también puente de mi querido Zacatecas, de parte de Marco Antonio Flores. Saludos también a mi querido Marco Antonio Flores Campos desde Cuautitlán Izcalli, Estado de México. Sí, señor. Dice, no se te olvide, como tres becerros me está pidiendo, y súbala la bocina, aunque se enoje la vecina. Pues bueno, 3x1, mi querido amigo. Un saludote a mi Marco hasta Cuautitlán Izcalli, a toda nuestra gente allá hasta el Estado de México, mi amor. Gracias. Ahí subieron tus becerros, pero sobre todo también nos faltan más saluditos para irnos con música y terminar sobre todo en esta horita, ¿eh? 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Y bueno, por acá también nos dicen, a ver, hola, mi Patito, color de café con blanco. Ah, caray, bueno, esa combinación me agrada. Dice, que Dios, mi padre, te colme de muchas bendiciones. Ay, muchas gracias, mi amor. Igualmente para ti, mi vida. Dice también, muy bonita, hermosa, amén, de parte de Fernando Luna. Amén, mi querido Fernando, que Dios te oiga. Y gracias también por estar aquí escuchándome en Viernes Suki. Gracias, mi querido Fer, Dios te bendiga en este fin de semanita. Pórtate bien, ¿ok? Y por acá también dice, de este lado, Patito chula, ponga Gaviota, ay Dios, está buena. Gaviota traidora con Pepe Hernández. Ay Dios mío, es Hernández, ya le ando cambiando el apellido. No, es Hernández, de parte de ahí de nuestra gente que nos escucha desde Minnesota hasta Norias Nieves. Sí señor, hasta Nieves, Zacatecas. Se ve el saludote especial, es por ahí para mi querido Rubén Salas. Saludotes para Rubén por ahí, que nos pide Gaviota traidora, esa no. Y ahorita la vamos a poner, sí, con gusto, a parador a nuestra gente allá también hasta Minnesota, hasta Norias Nieves. Porque hablando no solo de Minnesota, estoy hablando hablando ahorita de Oklahoma, porque en Oklahoma City hoy ya no hice presenta, de hecho, por ahí el conjunto Río Grande, y es que ahorita estaba yo de metiche, ya ven que casi ni me gusta andar ahí yo viendo Facebook, y estaba checando que justo desde el Facebook de La Mejor vemos que el conjunto Río Grande ya estaba transmitiendo en vivo, literal apenas bajándose del camión, no es broma, literal, estaban transmitiendo bajándose del camión, ya que aquí estamos, que qué hubo les qué hay que hacer, porque hoy tienen justo este concierto exclusivo, por ahí también estarán en Oklahoma City el día de hoy en exclusivo 2018 para tomar y pues bailar y cantar y todo, y la verdad qué bonito, así que saludos a los paisanos, porque veo a varios paisanos que están aquí ya comentando que ya están listos para la noche a ver al río el día de hoy, así que ojalá les vaya muy bien, saludos allá a todos en Oklahoma City y a los amigos ahí del conjunto Río Grande, porque encontré una canción onona para cerrar con broche de oro esta pues bueno, primera horita de programación con nuestros amigos de Ferretería y Maderas Vadillo. 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
18: La mejor, regresamos. Oigan, 2:03. 2:03 en esta hora. 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

0: Al Espinedo, y de hecho donde vamos a iniciar con una canción, no, ahora sí que esta canción trae IVA incluido, porque esta es de las caras, y es que Pepe Tovar y sus chacales siempre hacen de las suyas cuando sale este tema, ¿eh? Yo sí la pongo los viernes, sí la pongo, la verdad, así que ya tengo por acá varias personitas que andan diciendo salucita de la buena, así que salucita porque me vas a extrañar.
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2: A ella, obvio, nada más a ella. Es que estuvo por acá la Fe Norteña también con este temazo que ya me estaban pidiendo y solicitando desde hace rato. Dice por ahí un saludote. Patito, color de café. Si ya no me quieres, no me aguantaré. Dice, me puedes complacer con la canción de la Fe Norteña que se llama A ella. Y también te quiero más que ayer. Con un saludo para los trabajadores de la Zacatecana. Claro que sí. Dice que disfrutamos tu música y también que disfrutaron de hecho de la presentación de la Fe Norteña del 29 de septiembre. Dice, y estuvieron presentándose justo y pues bueno, querían escuchar esta rolita. ¿Cómo no? Oigan, dice, también saludos especiales para ti, Pati Patito. Mil gracias. No, a ti, corazón de melón. Gracias a ti, ya estuvo sonando tu canción. Y qué bueno, oye, que estuvieron viéndolos en vivo. Qué bonito. Qué bonito es lo bonito. Ahora sí dirían ellos, ¿verdad? Un saludo a nuestros amigos de la Fe Norteña porque justo por acá me estaban pidiendo algo más de la Fe, pero dice, Patito, puedes mandar un beso para el compa Portón, también para Cuco Aguirre, con una rola, dice, de la Fe Norteña, que radican en Denver. Ahí está, mi amor, un becerro también para ti. Y seguimos también a toda nuestra gente saludándolos por allá hasta Denver, Colorado. Son las 2:22, oigan, 2:22 ya en esta horita, justamente gracias a Ferretería y Materiales Pinedo. 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Así que antes de irnos también ahora sí ya con este temazo que de hecho me estaban solicitando, voy a buscar el saludo, ¿eh? Porque viene este temazo que se llama Palomas que andan volando y nos estaban pidiendo con Cuisillos. Y dice por ahí el saludo, buenas tardes, Pati, por favor, complázcame con una canción. Palomas que andan volando, dice que la estamos escuchando en Providencia de Cabrales. Es un saludote, dice, para mi querido Fernando Cárdenas, gracias, que tenga una linda tarde y bendiciones, si no es mucha molestia. Dice también, ¿me podría mandar un becerro? Claro que sí, un becerrito con todo y vaca. Un saludo especial a mi querido Fernando Cárdenas. Y ahí estuvo su becerro, mi Fer. Gracias. Bonito, bonito viernes para usted. Vámonos porque ahí andan unas, dicen por ahí, palomas que andan volando. Viene Cuisillos con esta canción para usted. 2:25 ya en esta hora. 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
2: Regresamos allá después de bailar La Muchacha Loca. Ahí estuvo esto de Bravoso, La Muchacha Loca, que por acá me estaban también solicitando y pidiendo ahí con su saludito, ¿verdad? Respectivamente, nada más déjenme por acá encontrarlo y con mucho gusto. Recuerda, es 493-93-213-40, número de WhatsApp, número de cabina, y tenemos siempre, pues bueno, saluditos especiales. Y ya saben, todo lo que por ahí nos comparten lo leemos totalmente al aire, ¿de acuerdo? Y bueno, por acá tenemos ese saludito que dice: hola Patito, un saludo para Toño Román y también Cerijo, dice por ahí, así dice, y también se apellida Pineda con la canción de Muchacha Loca que les gusta bailarla. Eso, un saludote. Oigan, ahí estuvo ya su canción de La Muchacha Loca para Toño Román y Cerijo, dice Pineda, con esta canción onona, y por acá también dice, a ver, este saludito especial hasta las Lomas de Plateros. Oigan, hola, buenas tardes, mi chula, ¿me puede poner una canción? La Faldita de Patrulla 81. Sí señor, dice, le estamos escuchando, y mándeme. Se escapó uno, pero van dos, así que dos por uno, mi chulo. Dice, mándame un beso bien tronado. Y aquí nomás, nomás con mi chula. Eso, un saludote al chulo, a toda la gente por allá también, a su mami Marta. Oigan, a nuestra gente en Lomas de Plateros. Por acá dice, buenas tardes, Pati, un saludo para todos los borrachos, dicen, que están escuchándonos. Dice, ahí para el codo, de parte de Kimberly desde Calabazal, con una canción, la de El Borrachito. Eso, un saludote hermosa, un saludote especial a Kimberly. Ahorita le ponemos su canción, ¿verdad? Le va a quedar como anillo al dedo, y más en viernesito. Y por acá también, oye, nos vamos con un saludo hasta San Luis, Missouri. ¡Ey, qué bonito! Dice, hola, buenas tardes, Patito, mándele un besote enorme a mi querido José Guadalupe del Río. Dice también a Josimar Velázquez Zúñiga, que te estamos escuchando hasta San Luis, Missouri. Dice, aquí en el trabajo también, un saludote especial y pura mejor, Patito, mándales un beso. Ahora sí, se alcanzó para todos los del trabajo. Oigan, hasta San Luis, Missouri, y también a toda nuestra gente, a José Guadalupe y Josimar. ¿Y es Josimar o Josimar? A ver, que nos digan, a lo mejor le estoy poniendo un acento de más, pero un saludote a todos por allá y que tengan excelente y bonito viernes, mi amor, gracias. Por acá tenemos a mi Adria, oigan, también hasta Ciudad Juárez, Chihuahua, que nos mandó un audio por acá también, incluso ayer. Vamos a escucharlo, a ver qué nos decía.
3: Sí, buenas tardes, aquí ando, fíjate, temprano, porque luego en la tarde, no hombre, se nos va la señal, ya no escuchamos.
2: Oye,
3: el radio.
2: Sí, es cierto,
3: bueno, pues aquí ando reportándome a esta hora, ya te escuché que desde tempranito aquí andas,
2: ouch.
3: Y bueno, para saludar allá a mi gente en Estación Pacheco, en especial a la familia Vaquera Solís, para mis papás y bueno, a todos los que escuchan por allá. Manda saluditos hasta acá, hasta Ciudad Juárez, te estoy escuchando, como te digo, y bueno, aquí reportándome, si ya no puedo en la tarde, ya sabes, aquí andamos de todos modos.
2: Bueno, pues mira,
3: sería todo para ti, con una bonita canción, si se puede, como de las que yo te pido siempre.
2: Y si te puse la de Te Quiere, Te Ama.
3: Tendré aburrida, una de Los Príncipes sería la de ¿cuál será?
2: Ahí la
3: eres,
2: puse,
3: mi niña,
2: pero
3: por favor, si no, la que tengas está bien. Muchas gracias, Pati, que tengas muy bonito día y muy bonita tarde. Espero y en la tarde que sí se escuche, ¿eh?
2: ¡Ay!
3: Bueno, muchas gracias y aquí nomás La Mejor, con Pati Alejandra.
2: ¡Eso! ¡Qué bonito, mi Adria! Muchas gracias, hermoso. Oigan, de hecho, sí, Adria fue de las primeras que estuvo ahí anunciándonos que no se escuchaba en internet. Oigan, le agradezco mucho siempre a mi Adria, a toda la gente, no solo ella, ¿eh? Sí, les agradezco a todos los que estuvieron acá. A mi Pati, que no se escucha, que no sé qué, y ya estuve yo reportándolo justo por ahí con los técnicos. Esperemos ya justo. O yo creo que sí, ya ayer se escuchó bien, ¿verdad? Según yo, ayer ya se oyó, así que hoy también esperemos que así sea, que se escuche bien y de la mejor manera, sobre todo porque seguimos con más en La Mejor, mi Adria, en La Mejor Zacatecas. Te saludamos obviamente hasta Ciudad Juárez, Chihuahua, hasta también Estación Pacheco, a toda tu gente, y si no se escucha me dices, porque también siempre ahí le ando agradeciendo a nuestra gente que nos esté reportando justo si se oye o no en WhatsApp, así como lo hace mi Adria también al 493-93-213-40. Oigan, y por acá seguimos con más en La Mejor Zacatecas, escuchando de hecho algo de la Fe Norteña, que traen algo también movidón para bailar, y es que llegan de hecho con una canción que escuchamos hasta en las posadas, y es que sí, en fiestas, en cumpleaños y en muchos lugares, pues nos encanta quebrar la piñata.

Ahí estuvo Marco Flores, oigan, y la Jerez en ese temazo que es Flor de Piña. Ahí estuvimos bailando ya este temazo también con un saludo que debemos por aquí. Dice un saludo para la gente de Ex Hacienda Zaragoza, Sombrerete, sí señor, de parte del Tutris, acá desde Arizona y aquí nomás la mejor. Eso, ahí se me puede complacer con la canción de Flor de Piña. Ahí estuvo este temazo, oigan, para el Tutris, que justo hablando ya también no solo de Sombrerete, sí señor, también de Jerez, porque hablando viene de hecho algo aquí de Los Alegres de Jerez que se llama Vamos a Hacer un Desmadre. Es una canción también 2026 que pues les ha funcionado muy bien, la verdad, y más los viernes, quién sabe por qué será, pero ahorita vamos a ponerla con Los Alegres de Jerez para saludar a toda nuestra gente jerezana. Oigan, para mi criminólogo hasta allá, hasta Jerez, que sé que siempre nos está sintonizando, gracias a todos los amigos de Jerez y bendiciones. Por acá también dice mi Fede, un saludote a Federico, que dice hola, un saludo, dice para el Naranjo, Durango, Patito, bendiciones mi amor, un saludote hasta Durango, hasta el Naranjo, para mi querido Fede, bendiciones, saluditos y feliz viernes, mi amor. Vámonos bailando ahora sí también, porque tenemos todavía justo que recordarle a la gente que en Ferretería y Materiales Pinedo, que hacen posible, de hecho, esta segunda horita, te invitan para que 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Saludotes, dice por ahí también para la gente de Altamira, de parte de Valente Carrillo, con una de los temerarios, gracias, y yo le escucho en Fort Wayne, Indiana. Gracias mi Pati, no, a usted mi Valente, enhorabuena hasta Fort Wayne, Indiana, un saludo. 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Así que gracias a ellos, a Ferretería y Materiales Pinedo, nos vamos a hacer un desmadre, pero no se emocionen, así se llama la canción. Bueno, fuera, oigan, es viernes, pero también hay que justo estar, bueno, a lo mejor con algo de Los Alegres de Jerez, por ahí calentando motores apenas, porque son las 2 de la tarde con 53, aún no canto en victoria, 2:53, seguimos con más en esto que es la mejor, 107.9 FM.

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8: Regresamos, oigan, seguimos, son las 3 de la tarde con ¿cuánto? 3 minutos, 3, oigan, en este excelente y bonito viernes, 3 de la tarde con 3 minutos ya, y también sobre todo, pues bueno, recordar que en este 9 de octubre 2026 seguimos con todavía saluditos pendientes aquí en línea de WhatsApp. De verdad, gracias a la gente que sigue reportándose con nosotros a este número y también por aquí en Facebook, porque por aquí les agradezco mucho, estábamos saludándonos vía Messenger, por ahí en Facebook de La Mejor Zacatecas, y dice gracias Pati por el saludo, dice si les los mensajes, Patito. No, y es que siempre ando de metiche, se los juro, en Facebook, en todas las redes, en WhatsApp, siempre trato de leer todos los mensajes que nos van llegando, pero ahí también se me van estancando algunos, ¿eh? Si alguno no sale, no es porque no quiera, porque me anda haciendo pato, no, la verdad que van llegando, pero se van quedando hasta abajo, entonces ahí batallo un poquito para regresarme a todos los que debo, pero miren, estoy leyendo uno, híjole, y no me van a creer, desde la 1:59 de la tarde, híjole, van a decir, no, mi Pati, usted ya no tiene perdón de Dios, pero un saludote, oigan, aprovechando justo este mensaje, que no me van a dejar mentir, dice 1:59 de la tarde, dice, buenas tardes mi Pati Alejandra, saludos para la familia Beltrán del Pardillo Tercero, por favor, si es posible con la canción de Los Invasores de Nuevo León, híjole, esta no, que me están pidiendo la de Eslabón por Eslabón, muy buena, dice, gracias, que tengas un excelente fin de semana y vámonos, a Lucita de la Buena, gracias, saludos de parte de Erika Beltrán y también para mi hermana Rosy Beltrán, gracias, no, a ustedes hermosas por esperarme, oigan, de verdad discúlpenme, ahora sí un saludito también para ellas, para mi querida Erika Beltrán y Rosy, que andan ya echándose unas frías. Salucita de la buena, mi reina, muchas gracias. Por acá tenemos todavía más saluditos especiales. Te recuerdo, es 493-93-213-40. Por acá también a mi querido Bruno Ramírez, un saludote que me pide una canción de Ramón Ayala. Eso, tú sí le sabes, actitud de viernesito. Muy, muy bien. Por acá también dice, buenas tardes, saludos para el Cholo, para Jenny, para Kimberly, también de parte de Esmeralda desde San Diego. Ahí está el saludote especial, oigan, a toda nuestra gente. Oigan, también por allá está Valparaíso, mi Esme, gracias. Saludotes, Esmeralda, gracias y bendiciones, mi reina. Por acá también dice, a ver, ¿dónde lo dejé? Ah, a ver, déjenme saludar a esta personita que acaba de llegar. Dice, buenas tardes, quisiera una canción de Banda El Recodo, deja por favor. Y saludos también de Colotlán, Jalisco. Excelente fin de semana. Saludos para los Chaires. Eso, un saludo de para todos los Chaires y Márquez también, gracias. Bendiciones hasta Colotlán, Jalisco, mi amor. Un becerro para ti, Vámonos ahora sí, de hecho, ¿sabes con qué? No, hasta Colotlán, no, está muy lejos todavía, pero...

Ahorita sí nos vamos nada más con la faldita, porque llega Patrulla 81. Alguien también por acá me pidió esta rola, aparte de mi chulo, así que ahorita les complacemos a los dos, con este temazo. Son las 3 de la tarde con 5, y en esta hora que inicia, gracias a nuestros amigos de Rosticería El Forastero, te invitamos a que les llames y pidas tu pollito a domicilio. 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
7: 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La familia Herrera Alvarado comunica a familiares y amigos que las misas del novenario del señor Felipe Herrera Herrera, quien fuera propietario del taller Herrera Diesel, serán a partir de este 3 de octubre en el Templo de la Divina Providencia a las 7 de la tarde. Atentamente, familia Herrera Alvarado.
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2: Lo mejor, regresamos hoy en 3:17 minutos. Deja, dice el Recodo. Así se llama, deja este temazo del Recodo que me estaban por aquí ya solicitando también. Y muchísimas gracias a la gente que sigue pidiendo todos los saluditos y canciones al 493-93-213-40. Se va hasta Colotlán, Jalisco, este tema de banda El Recodo. Para ti, mi amor, un saludote especial a todos los chaires por allá. Y tenemos todavía un saludo muy especial por aquí. Oigan, que dicen, buenas tardes, mi Pati. ¿Cómo está? Qué gusto saludarla. Nada más para mandar saludos hasta Dacono, Colorado. Me puedes poner también la canción. Dice, no sé si tengas algo de los Rodarte. Y también, si se puede, ahí con esta canción para la familia García Arellano. Muchas gracias también. Que pases bonita tarde. Y aquí nomás, la mejor, con mi Pati Alejandra. Eso, qué bonito, hermosa. Muchísimas gracias a la gente allá hasta Colorado. Bendiciones a toda la familia. Mi Lili, un saludote a Lili García y a toda la familia García Arellano. Bendiciones, hermosa, gracias, qué bonito. Bueno, y por acá tenemos también otro saludito especial, porque de hecho ya va a mandar a la canción, y es que el Roble llegó por acá de este lado, desde la Unión Americana, desde San José Califas, como le decimos, y de por ahí el Chiquirrongo le estuvo bautizando. Un saludote para él, que ayer le mandé su saludo, pero se me hace que no lo escuchó. Bueno, igual sí le pasan el recado, les agradezco ahí para el Chiquirrongo, para Jairo Chávez, también hasta San José Califas, también a la mamá de Lita, a Jerry Boy, y por acá también dice, muy buenas y mejor las tengas, mi Pati Rica. Dice, a ver si se puede con la rolota de Ya lo sé, con Chuy Lizárraga, de parte del Robles, para escucharla bien reciote, a todo volumen. Dice, y saludos para los carpinteros perros de San José, California. Eso, dice, ánimo, mi Pati chula, y súmase que le quedó jabón. Híjole, de veras, no, hombre, mi Robles, usted está bien loquillo, igual que yo, por eso me cae bien. Por eso me cae bien, nada más, mi Robles. Justamente ya tenemos su canción. Y pues también dicen por ahí, suéltala que ya camina, mi Robles. Esto es Ya lo sé, de Chuy Lizárraga. 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
2: Pero no llore, mi Robles, no llore. Nada más acuérdese. No te creas, mi Robles, un saludote. Y con esta canción, oigan, ya lo sé, ese fue el tema de Chuy Lizárraga. 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Vamos a cantar esta rolota de la diva de la banda, Jenny Rivera, que como me aviento esta rola también, pobres de mis vecinos, ya para qué les digo, yo cuando ando haciendo el karaoke, esta no falla, no me falta esta rolota. Y es que, ¿por qué no le calas? 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
2: Regresamos, Ian. Regresamos con puro amor. Y es que hizo No Amor de Emmanuel Cortés, una canción que por acá ya debía también desde hace ratito. Y vamos leyendo el saludito nada más para que no se me quede ahí. Dice mi querida Laura: hola, mi Pati, me puedes complacer con la canción de Amor con Emmanuel Cortés. Ahí está el saludote especial, hermosa, y bendiciones. En este viernes por acá tuvimos también un saludo que me falta. Y hasta salió su canción con los retoños, pero el saludo se va con esto para mi Carpito, que dice: Patito, un saludo para Carpito Dame, que anda bien enamorado. ¡Ay, dolor! Dice, de la chúndira. ¡Ah, caray! Bueno, amor es amor, dicen por ahí. Dice, con la canción de El Baúl, de Los Retoños del Río, de parte del Jarro, también el de La Ciénega. Ahí está el saludo hasta La Ciénega, corazón, y que tengan bonito viernes, ¿eh? Muchas, muchas gracias. 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A ver, échele.
3: Buenas tardes, Pati, Alejandra. Saludos, Rodrigo y Pascual, desde Cosiaguas Calientes. Y quiero mandar unos saludos a Ivonne Rivas, Anita Macías, a la señora Juanita Cabrales, al señor Saúl Amaro, a don Abelino Garay, a Fernando Luna, a Chuy Cadena, a la señora Gloria y don Diego de Ojo Caliente, al señor Mario Tico Burritos, al señor Julio Nájar, a la Jaivita, que está enferma, ojalá y Dios le dé su alivio, al señor Julio Nájar, el Cobija, Chayito de San Inalto, y a Martín Díaz, ojalá y salga bien de su operación, y a José Román, a la señora Sandra, y especialmente a Jaime, Adriana y a Ricardo, tus papás y tu hermano, el otro muchacho Ricardo, que estén bien de salud. Te mando bendiciones y gracias por atender mi llamada. Y la canción 5 lágrimas con Primavera. Gracias y te mando bendiciones, besos y abrazos a ti, especialmente Pati Alejandra. Gracias por atender este WhatsApp.
2: Ay, mi querido Pascualito, a ti, mi amor, por mandarnos estos audios, a mi querido también amigo Rodrigo, a todos por allá en Cosiaguas Calientes, muchísimas gracias, de todo corazón, de verdad, se los deseo, sobre todo también los buenos deseos que ahí nos comparte mi querido Pascualito. Yo también, pues bueno, oro para que esto sea así, Dios mediante, que salgan bien de estas operaciones, y también por aquí a nuestra gente que sigue pidiendo saludos y canciones, gracias, oigan, porque por acá justo ya le pusimos 5 lágrimas que, ay, Dios, va a decir, no, mi Pati ya no me quiere, porque ya desde el otro día se la debo, yo sé, y ya, hasta ahorita me estoy acordando, ahorita que me dijo, no, que la de 5 lágrimas, dije, chin, no la puse desde el otro día, pero ahorita la ponemos, eso se soluciona, mi querido Pascualito, antes de que se nos acabe la semana, ¿verdad? Ahora sí le complacemos con mucho gusto, nada más que se me olvidó, la verdad se me fue, porque ya no alcanzamos el otro día, pero la verdad ya después se me olvidó, así que ahorita vamos a ponerla antes de que se acabe el tiempo, porque son las 3:51 minutos, ya por acá tenemos también un tema, de hecho, yo creo que va a ser el final, a lo mejor, o al revés, no sé cuál salga primero, aquí viene también Selena Quintanilla con Amor Prohibido, porque dice esta mi Patita, saludos, ahí te encargo la de Amor Prohibido de Selena, dice, pa' mi situacioncita. ¿Por qué será, verdad? Como que le quedará como anillo al dedo, dice, que nomás ahí la llevamos, pero saludos de parte del Yogi de Califas y saludos, chulada de mujer, saludos mi amor, un becerro para que no se agüite, para que no se acuerde de esos malos amores, pero sí uno de estos como Amor Prohibido. Pues la verdad hasta dan ganas de bailar, como que ahí uno se ambienta con el ritmo que trae Selena, así que no importa si es prohibido o no, pero a bailar se ha dicho mi Yogi, hasta Califas, ok, un saludote para usted. Por acá también dice el saludo especial, oigan, igual a nuestra gente, dice buenas tardes para la cuadrilla de Samuel Domínguez, que andamos eso, cortando cilantro, muy bien, dice aquí en Morfín Chávez con la canción de Trono sin Reina de la Fe Norteña, por favor, y que se escuche hasta Oklahoma City, sí señor, también este saludo. saludo. A este saludote de Diana hasta Oklahoma, que hoy van a estar allá bailando. Les digo que con el Río Grande ya hace rato transmitieron, que ya andan en Oklahoma. Así que ahí saludos a los amigos que se van a ir al concierto del Río Grande allá. Y por acá también dice, hola Patito, Patito, color de café. Me complaces con la canción, pero me perdonas del Poder del Norte. Aquí la voy escuchando a todo volumen. Eso, mi amor, dice. Y un saludo para la raza de Noria, de Luis, de parte del Regio. Gracias, Pati, Patito. Ahí está, mi amor, un saludito para ti también con ese, pues bueno, mensaje, también ese saludo que ya ahí va para todos nuestros amigos que están escuchándonos en Noria, Noria de Luis, ahí está el saludote. Por acá dice Patito, con la que sigue para Ramón Ontiveros, que mañana, ay, qué bonito, oigan, cumple 67 años, un aplauso de parte de Pilo González. Bueno, una felicitación adelantada, ¿verdad? Porque mañana no estamos aquí, ¿verdad? Pero un saludo muy, muy especial para él y para toda la gente que mañana estará, y hoy también, claro, cumpliendo años, cómo no, con las mañanitas nos vamos, oigan, para los cumpleañeros y cumpleañeras de este viernes 9 de octubre 2026, también mañana, para que no se me sientan. 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Así que vámonos, que aquí espantan. Yo soy Pati Alejandra y al ratito seguimos de pachanga, de 7 a 9 de la noche. Ya viene por acá Diego Rojas también a sonar en La Mejor para que le sigas pidiendo canciones y saludos, ¿de acuerdo? 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
18: ¿Cómo estamos, gente? Muy buena tarde. Buena tarde tengan todos y cada uno de ustedes. Son las 4 con 13 minutos, hora centro de México. A esta hora damos inicio con el programa... con el programa de La Ola, sí, después arrancamos con los corridos autorizados. Pero bueno, pues un gusto saludarlos, ahorita medio nublado. Hoy sí está más nublado que el día de ayer. Ayer estaba un poquito, pues más despejadito, antier también, pero hoy sí está nubladín. En fin, vamos a comenzar con el programa de esta tarde. Gente, por fin ya es viernes, fin de semana, 9 de octubre de 2026. Estamos transmitiendo completamente en vivo desde estos micrófonos de La Mejor 107.9 de FM. También estamos en el 690 de AM y por internet en www.v15.com.mx. Y gente, pues vamos a comenzar. Me presento ante todos ustedes, yo soy Diego Rojas, en Facebook me encuentran como Diego Rojas Radio. Diego Rojas Radio, así me encuentran en el Facebook, como decía el gran maestro Tololeo. Gente, hoy me voy a ir a grabar unos anuncios, así que pues no voy a poder estar una buena parte de los corridos autorizados. Pero tranquilos, ahorita sí vamos a tener llamadas, muy buenas tardes, bueno... buenas tardes. Pues no quiso entrar la llamada, pero sí, les decía, ahorita sí atendemos llamadas, porque al rato no lo voy a poder hacer como yo quisiera, así que mejor de una vez. La Ola, saben que no, pues que no me gusta sacar llamadas, pero bueno, no es que no me guste, sino que no lo hacemos para ir un poquito más rápido, pero no, ahora sí lo vamos a tener que hacer. Nomás espérame que por acá el teléfono como que se puso loco, creo que ya. A ver, adelante, buena tarde, bueno.
19: Buenas tardes, Dieguito Rojas, ¿cómo estás?
18: ¡Ah, caray, qué milagro! ¿Todo bien? ¿Usted qué cuenta? ¿Qué show? ¿Qué anda haciendo?
19: Aquí andamos echándole ganas, Dieguito, vamos con el último viajecito allá para Guadalupe, ¿cómo ves?
18: ¿Para Guadalupe? ¿Cuánto se hace, Don Roque, de tiempo?
19: Me había tomado y media cargado esto de arena, ¿cómo ve, Dieguito, en la gondolota llenita de arena, cómo ve?
18: Ay, ay, ay, ya dijo Don Roque, que Dios me lo cuide. Don Roque, ayer me pidió la de golpe traidor, ¿no? Algo así me pidió ayer usted.
19: Sí, es que estuve marque y no entraba, dije, le voy a mandar un audio y ya miré que lo miró, pero no escuché la cancionzota, No, pues ahí con eso, si me hace favor, Dieguito, esta es la vez que me escuche, A esta mamá necesita comprar rescate para mis yeceros acá en la Zacatecana, para el Cepillo, para el Mundo, para Román, para la Tuna, para Cristo, para Cruz, Ahí está todo mi gente, Dieguito, ahí me hace favor con esa rolonona de piropo, ¿cómo ve?
18: Don Roque, piropo ya salió de la ola, ¿cómo ve?
19: Ah, qué caray, bueno, pues ahí con una de los monarcas, Dieguito, si me hace favor.
18: ¿La que sea está bien?
19: Sí, está bien, por la que sea, o que le pisen el callo, ¿cómo ves?
18: Que le pisen el callo, ya dijo Don Roca, ahí estamos.
19: Ándale, dedito, Dios lo bendiga, dispuesto a mi güera. Esa me gana, güey, me saluda a su jefe.
18: De su parte, hasta luego, Don Roque. Gente, le mandamos un saludazo a nuestro buen amigo Don Roque. Ahorita le ponemos esa canción. Miren, les voy a ser bien honesto. Yo con Monarcas iba a comenzar el día de hoy, iba a poner la de La Pata Pelada. Esa es una canción que yo bailaba mucho cuando era niño, tendría unos 5 o 6 años yo creo, pero cómo bailaba con esa canción. Pero ya ven que Don Roque quiere escuchar que le pisen el callo. En cuanto terminamos de hablar, rapidísimo cambié la canción y aquí la tienen. ¡Vámonos! ¡Comenzamos con La Ola! Rápido, te hicimos el cambio, damas y caballeros. Con esto comenzamos con el programa de la Superola y que retumbe la bocina. A la señora Lupita, hasta Huehuetoca, Estado de México, saluditos. ¡Ajua!

0: Estamos de vuelta y le quiero mandar un saludo a mi buen amigo Daniel Cardona. Dani, si me estás escuchando, repórtate porque ayer te hice una promesa a ti frente a toda la gente que nos estaba escuchando de que hoy te iba a poner la canción de Tu Ingratitud con Retoños del Río. Dani, si me estás escuchando, repórtate, por favor. Porque quiero que escuches la canción que te tenemos pendiente. Daniel, si no nos mandas mensaje, tengo tu número, así que te voy a marcar si en caso de que mi compa Daniel no se reporte. Pero gente, aquí tenemos que cumplir lo que prometemos, ¿sale? Yo prometí ayer que hoy íbamos a poner Tu Ingratitud con Retoños y así va a ser. Le quiero mandar un saludo también a la señora Lupita López. Señora Lupita López, saludos. ¿Qué le iba a decir? Me marcó, pero sí le contesté. Nomás que no se escuchaba nada. Yo no la escuchaba a usted. Si quiere marcar, márqueme por acá por Face. No pasa nada. También la puedo sacar al aire, ¿ok? Como usted guste. Aquí estoy para leerla y para escucharla. Muy buenas tardes. Bueno. Buenas tardes. Pues no quiso entrar la llamada, nos vamos con otra por acá en el 213.40. Y si no, nos vamos con puros mensajitos de texto que tengo por acá en el WhatsApp. Ahorita los vamos pasando de a poquito. Muy buenas tardes, bueno.
1: Buenas tardes.
0: ¿Qué hubo? ¿Quién habla?
1: Oiga, Leobardo, Leovita, de Nuestro Polanco.
0: Saludo para usted, Leo, ¿qué onda? ¿Qué cuenta? ¿Qué anda haciendo?
1: Bueno, pues aquí vamos a buscar unos elotes ahorita acá para labores.
0: Ándele, mucha suerte, que les vaya muy bien con los elotitos, perfecto. ¿A quién saludamos o con quién anda?
1: Oiga, pues nomás para pedirle una canción ahí con el Conjunto Bridón.
0: ¿Con Conjunto Bridón? ¿Cuál quiere de Bridón?
1: De las primeras grabaciones, una que se llama Boleto de Regreso.
0: Boleto de Regreso con Bridón, ¿algún saludo?
1: No, pues es para toda la raza que anda ahí cambiando las labores.
0: Ya dijo, jefe, más adelante la pongo, ¿ok?
1: Ándale, gracias.
0: A usted por marcar, hasta luego, que tenga buena tarde. Dice Diego, buena tarde, quiero mandar un saludito para Goyita y para Julio Domínguez y el Sombra de parte de César Lombardo, que te estoy escuchando. Por acá este camarada tiene de foto de perfil un gallo. Muchas gracias por este mensaje que nos mandaste y cuídate. ¿Qué más tengo pendiente? Ah, de veras, a mi amiga Mari le mando un saludo hasta Bullhead, Arizona. Hasta allá se va el saludito para ella. Y para nuestra amiga Lula también, y para los demás muchachas, para todo el personal que trabaja en Humberto's Mexican Food. Diego, manda un saludo para la familia Briones Huerta, que escuchamos aquí en Concepción del Oro, con una canción bonita de La Diferencia que se llama La Bella Ilusión. Aquí estamos alistándonos porque hoy hay bailazo de Conjunto Bravo. Atentamente, Juan Antonio Briones Huerta. ¡Qué chulada! Hasta Concepción del Oro, alrededores, pues para que se lancen, para que disfruten de este baile. De, ¿cómo me dijiste? De estos muchachos de Conjunto Bravo. Esos los van a traer a baile y baile y baile y baile toda la noche. La verdad que bueno, diviértanse mucho y ya nos contarán cómo estuvo el evento. Diego, ¿puedes mandar un saludito con la canción de Estrella de Mar con los Monarcas? Ahí para Severiano, para Johnny, para Mayolo de parte del Colungas. Muy bien. Diego, buena tarde, para que nos mandes un saludito. Somos los mismos que te mandamos mensaje ayer aquí de San José de Llanetes. Mándanos un saludo de vez en cuando y aquí nomás la mejor con una canción de los grupos de La Ola. De los grupos de La Ola, y sí me acuerdo. Ayer leí un mensaje de ustedes allá de San José de Llanetes, Valparaíso, ¿verdad? Que pertenece. San José de Llanetes, Valparaíso. Hasta allá se va el saludo. ¿Qué más tengo pendiente? Dice una canción buena, Diego, para Lula, que anda muy bailadora, gracias. A ver qué ponemos para que bailen, sale. Ahorita a ver qué se nos ocurre de los grupos que tenemos aquí en La Ola. Diego, buena tarde, estamos comiéndonos unas papitas con chorizo. Vieras qué bueno está ese guiso. Nos puedes poner una canción de Conjunto Río Grande. Te escuchamos aquí desde Salinas, Río Grande, Zacatecas. Saludos hasta Salinas. Un abrazo muy fuerte a la gente de por allá. Seguimos con otra llamada y yo creo que nos vamos ya con música. Muy buena tarde, bueno. Buena tarde. No quiso entrar a llamada, entonces nos vamos con esto que se llama Besos y Caricias, mi reina. Esta es una canción de los nominados de Durango. Ya son las 4 de la tarde con 25 minutos, hora centro de México. A mi compa Salaices le mandamos un saludillo pa'l Pepito, pa' la Cotorra, pa'l Bambi, pa'l Mango, pa'l Dubalín. De ahí de la cuadrilla de Viviano Pérez, un saludo para ellos.

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1: 107.9 de FM, 4:26 y vamos a continuar con esto de Calibre 12. Vámonos con un corridito, pero antes, esto que tengo pendiente se llama Bella Ilusión, es un tema de la diferencia norteña. Y otra vez mandamos el saludo por ahí para mi compa Salaises, que nos mandó este mensaje. Que para Pepito, para la Cotorra, el Bambi, el Mango y para el Duvalín, que son los más quesadillas ahí de la cuadrilla de Viviano Pérez, por favor. Ahí con una buena rolita de Calibre 12 de parte del compa Bambi. Viejo, ahí quedó tu mensaje, espero que lo estén escuchando bien bonito ahí en el radio. Continuamos y vamos a escuchar esto de diferencia. Después volvemos con una de Calibre 12, que es el Son de Don Lolo. Y ya volvemos en Aquí Nomás la Mejor, porque estamos presentando La Ola. Hay saludos para la señora Alicia, le mandamos un saludo hasta Carrillo Puerto. Ya tiene rato que no hablo con ella, pero un abrazo.

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1: Estamos de vuelta, ya son las 4:34. Seguimos leyendo. Buena tarde, Diego, para que le mandes un saludito a Pilo González, para Carpito Dame, que andan haciendo un trabajillo ahí en la Veracruzana con una canción de La Diferencia que se llama La Burra Orejona. Diego, para que le mandes un saludito a la familia López Pitones, que escuchamos acá en El Porvenir de parte de Omar Corona. Saludos. Diego, buena tarde, ¿me puedes complacer con una canción del Invencible? La de La Chica 240, sí, así se llama esa rola. Más adelante, ponemos La Chica 240. Mi Diego, mándanos un saludito, escuchando la mejor desde Genaro Codina. Terminamos de comer, ponte una canción de Conjunto Río Grande. Saludos para ti, que tengas buen fin de semana. Mañana te estaremos escuchando. Mañana sábado, sí, mañana sabadito aquí ando con ustedes a las 11. En cuando termina Bandas y Bandidos con Fede, pues se quedan conmigo un ratito. Mañana a ver si viene por ahí mi compañera Esme Tapia, que le mando un saludo. Y si no, estaremos pues sí, de 11 a 12. Y después se quedan con Zacatecas Cuenta con Fito Bonilla, un programa que habla pues de todo lo bonito, todo lo bueno que tiene Zacatecas, esas historias que uno debe de conocer. Ahí las escuchan los sábados a las 12. Y el domingo estoy con ustedes a las 3. Hasta las 3 y media estoy aquí de vuelta. Quiero mandar un saludito, mi Diego, para los del Gas San Marcos. Pongas una canción del Invencible y que tengas una buena tarde. Ya está, saludos. Diego, buen fin de semana. ¿Qué planes para este fin de? Pues nada, no, de momento no. ¿Qué? Pues no, nada. Hoy nada, mañana sábado tampoco. Más, pues puro chambear, compa, la neta. O sea, no. Me invento algo si te digo, no, si voy a salir a una fiesta o voy a andar por ahí. No, la verdad que no, voy a andar nomás en la casita, descansando. Y aquí en la radio, creo que es un muy, muy buen lugar para pasar bien. Buen rato. ¿Qué te iba a decir? Y pues nada más. ¿Tú qué onda? ¿Qué show? Dice Diego, para que nos mandes un saludito para la raza de la cueva, para la compañía de los pelones, a todos los huevones, Diego, que están pisteando por acá. Aquí nomás la mejor y ponte un corridazo a la hora de los corridos. Ya estás. Un saludito hasta la gente allá en cueva. Un abrazote. Por acá, atentamente, el compa Tony. Un saludito. Y a la hora de corridos, pues nomás digan cuál más al rato y nos vamos con esos, ¿sale? Gente, les decía hace ratito que pues voy a irme a grabar unos anuncios, ¿sale? Al ratillo, como a las 5 que llegan los ingenieros, nos vamos para allá a grabar. Siguen llegando mensajes, pero mis amigos, vamos a ponernos a bailar un poquito, vamos a mover ese cuerpo rico y sabroso que tenemos. Esto es algo de calibre 12.

Ahí para don Efraín en San José del Alamito. Don Efra, agarra una gallinota y pongas a bailar. A mi compa Manuel Suárez también con los gatos. Un saludo hasta Cieneguilla Nieves.

0: Virgen María de Guadalupe, todos despeinados debimos haber quedado con esa rola así para bailar. Mi amiga Lula hasta Bullhead, Arizona. Lula, espero que hayas quedado así bien despeinada, sale de tanto bailar con esa rolita. Vamos a unos anuncios, son 3-4 minutos de anuncios y volvemos.
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3: Exactamente, continuamos con nuestro programa. Faltan 12 minutos para que sean las 5 de la tarde. Mis amigos, pues ahí vamos avanzando con la ola. Y es hora que mi compa Daniel Cardona no se ha reportado. Y de él, ya saben que tenemos pendiente una de Retoños del Río. Pero no se ha reportado. ¿Qué haremos, gente? Pongo la canción y aunque él no esté, o le aviso que la voy a poner, ¿qué hago? Porque sí tengo su número, o sea, le puedo marcar para decirle, compa Dani, pon en el radio que va tu rola que te debo. Puedo hacerlo, pero es que mi compa Daniel, gente, es de esas personas que siempre tiene el radio prendido. Y me da cosa que no se haya reportado, porque sí, es de los que siempre tiene su radiocito. De si anda chambeando, si anda de viaje, en la casa, se me hace raro. Pero miren, en caso de... Es que no le quiero marcar porque no quiero molestarlo tampoco. Miren, sigue una canción de Río Grandes y luego sigue una de Ayudantes. Si después de esas dos canciones no os ha reportado a mi compa Dani, pues voy a poner la canción, la de Tu Ingratitud. Y miren, ustedes están de testigos que sí la puse. Ya que mi compa Dani nos diga algo, pues le decimos, compa Dani, sí, sí la pusimos. Sí, sí, efectivamente que la pusimos, pero pues ya no la alcanzaste a escuchar, ¿sale? Vale, tenemos un trato. Adelante y muy buenas, ¿quién habla?
4: Mandar un saludo para el güero. Digo, buenas tardes, ¿me puedes mandar un saludo para el güero, el Goku, el Turris y el Brian, que andan bien trabajadores el día de hoy, con una cancioncita del Río Grande, la que tengas disponible? Gracias, que tengas excelente tarde.
3: Excelente tarde para ti, cuídate mucho y échale ganas. Rosita, mi Rosita, ¿qué andas haciendo?
5: Hola, Dieguito, buenas tardes, soy nada para saludarte y para mandarles unos saluditos ahí para toda la racita que nos esté escuchando, ahí para todos los de la Unión Americana, para la Cochis, para Santiago Salaices, la señora Adelita, Pablito Gamón, para Don Jeras, ahí para el amigo que me mandó saludos ayer de Iowa, Miguel, un saludote también para él, ahí para todos los regañados de La Mejor, para Chiveros y Vaqueros y todos los que me mandan un saludito, Dieguito, un saludote para ti. Ahí con una canción bonita, aunque sea un corrido, si no alcanzas. Ahí, si puedes, con la de los Monarcas, la boxeadora. A ver si se puede, y si no, pues con la que sea, Dieguito. 10-4, cambio fuera.
3: Cambio fuera. Buena tarde. Igual, buena tarde para ti, Rosita, y buen fin de semana. Pásala bien. Adelante, en el 213-40 tengo una llamada. Muy buenas, bueno. Buenas
6: tardes.
3: ¿Qué onda? Bien. ¿Quién habla? ¡Qué milagro, Santi! Pues sí, oye, qué milagro que entra la llamada. ¿Qué andas haciendo?
6: No, aquí estamos descansando, Dieguito. No, pues es que todos los días intento, pero no entra. Ahí mejor le mando un contrapaso, Dieguito.
3: Ándale, ya estás, mi Santi. Luego, ¿qué onda? ¿Quién saludamos o qué rola quieres?
6: No, pues para toda la gente de Saltita, de Egipto, todos los albañiles.
3: Sí.
6: Por ahí a mi hijo Luis Velázquez, por ahí a Rosita, que me mandó saludos, Rosita Comandama.
3: Sí.
6: Y por ahí a Dani Padela, a Fernando Luna, a Espíritu de Avilán, a todos los que escuchan a lo mejor, mi hijito.
3: Ok.
6: Sí, por ahí la canción que sigue la boxeadora, por ahí me pidió Rosita, por favor, si tiene tanto, si no, pues hay un corrido ahí, me lo prepara por ahí, antes de que se vaya por ahí a...
3: A grabar anuncios, Simón. ¿Cómo ves, compa Santiago?
6: No, estamos bien, Dieguito.
3: Sale, pues un gusto.
6: Trabajo, Dieguito.
3: Sí, eso es verdad. Y nada, está muy chido también grabar anuncios. Compa Dani, Santi, te mando un saludo. Ahí estamos al pendiente, hasta luego.
6: Igualmente, Dieguito, que estés bien.
3: Sal, ándale, cuídate mucho de tu parte, Santi, un abrazo. Gente, mi compa Santiago Salaice, le mandamos un abrazo. Gente, ¿se les hace que ya fue mucha bailadera con eso que pusimos de calibre 12 o todavía tienen cuerda? No sé ustedes, miren, ustedes me escuchan bien parlanchín y muy así de que nada, que bailar y bailar. Pero soy un tronco, yo soy malísimo para bailar, malo. Pero bueno, ¿quieren bailar, gente, o ya nos vamos con rolas así como más de desamor y amor? ¿Quieren bailar? Vámonos pues. 1, 2, 3, 1, 2, 3.

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1: Estamos de vuelta. Le quiero mandar un saludo bien bonito, un saludo bien, bien especial a mi amiga Gaby por allá en St. Matthew, San Mateo, Valparaíso. Gaby, ¿cómo estás, hombre? Gusto saludarte. Y ahí tenemos eso pendiente, ¿sale? Te mando un abrazo. Y buen fin de semana también. Bonito fin de semana para ti, para tu familia, para tu gente por allá en San Mateo, Valparaíso. Alrededores también, los ranchos que están por allá. Les mandamos un saludo por ahí, San Miguel, la gente de Trojes, Mimbres. Bueno, un saludo para allá, para tu rancho y para los de alrededores. Ok, Gaby, saludos. Bien, seguimos con otro mensaje. Tengo pendiente a mi compa César. Dice que le pongamos un corridazo al rato de Cardenales de Nuevo León. Muy bien, sí, perfecto, se hace. Por dos pistolas de plata, ¿quieres escuchar? Sí, sí lo tenemos, más adelante lo vamos a estar escuchando. Seguimos, y bueno, mis amigos, ya fue mucha bailadera, ¿a poco no? Ya bailamos mucho, ya está, andamos como que sudando. Vámonos con una canción de amor, esa es una canción para dedicársela a esa persona que uno quiere, una persona que tanto ama. Esto se llama Amémonos. Y esta es una canción para usted, mi reina preciosa. Ya faltan 5 minutos para las 5.

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1: Tenemos muchísimos mensajes de audio. Bueno, bastantes. Adelante.
2: Que hay unos saludos para la raza de la Bahía Hinojosa, que acaba de pasar el día 7 de octubre. Unos saludos para Juan Antonio Zúñiga y su hijo Juan Carlos Zúñiga, que vamos rumbo a Tijuana. Saludos, ahí estamos. Con una canción de primavera, la que sea, está buena. Saludos.
1: Saludo, compa, no manchen, van hasta Tijuana, pues que Dios me los cuide, que Dios me los proteja y que Dios me los bendiga en su viaje. Muy, muy, muy lejos que van para allá. ¿Qué les iba a decir? Una de primavera. Ahora, ratito programamos un corridazo con primavera, Que lleguen con bien a su destino. Muy buenas.
3: Luego quiero que me pongas a ratito en los corridos, me pongas el corrido del centenario ahí, por favor.
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3: Para los que dedicamos en Monterrey.
1: En Monterrey, saludos, sí, nos vamos con el centenario. Compa Refugio, ¿qué andas haciendo?
5: Buenas tardes, mi viejito, ¿cómo estamos? Mira, a ver si tiene tiempo que me ponga la canción Se vende esta casa, con Jerez del Arroyo, aquí de parte de su compa Refugio de la Venustiano. Gracias, bye.
1: Saludos, compa, gracias, bye. Ten Four, dices tú. Muy buenas, ¿qué show? ¿Qué cuentas?
6: Buenas tardes, Dieguito. Aquí Juanillo Campo reportándose desde Nieves, Zacatecas, originario de Durango, pero trabajando aquí en Nieves. Para mandarle un saludote a todititos los regañados, todititos, que no se nos quede nadie. Para Pablito Gamón, Ricardo Gamón, ahí para el compadre Pepe Luis, y todos, Rosita García, Belardo, el tío Dani, todos, que no se quede nadie. Ahí sí se puede, a la hora de los corridos, con el corrido de Tumba sin Cruz con los Indomables del Cedral, por favor, mi Dieguito. Échale ganotas, Dieguito. Gusto en saludarte, ahí estamos.
1: Ahí estamos, compa Juanillo. Muy bien, de que se hace ese business. ¿Qué onda?
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0: Mire, acá reportándonos, cae sin idea Nieves, el primo Manuel Suárez, ya sabes, gracias por el guapangazo ese, aquí anduvimos bailando a gorro, no, pues a ver si me pone un corrido, ¿cómo ve? Un corrido de los norteños de Ojinaga, a ver si lo tiene, se llama Dejé mi rancho, a ver si lo tiene por allí, ándele pues, y aquí nomás, la mejor, con el compa Dieguito Rojas, chao.
1: Saludos para ti, Manuel. Dice Diego desde Fort Wayne, Indiana, con una canción de Ayudantes de Huacasco, el corridazo del Huichol, de parte de Valente Carrillo y para la gente de Altamira. Diego, para los del Terriadero que están escuchando, están echando caguamas ahí de parte del compa Chato. Diego Boys, ponte el corridazo del Momo con el Río Grande para la raza de San Lorenzo, Río Grande, Zacatecas. Diego, para que le mandes un saludito para Jesús de León, alias el comisario de Carranza. Ah, caray. Ahí con el corridazo del Muro de Tepehuanes, de parte del compa Frank Herrera. Saludos. Saludazos, otro mensajito que tengo pendiente y adelante, muy buenas.
2: Qué dice mi dieguito? Buenas tardes, mi dieguito. Aquí el May reportándonos de acá de Los Condes. Que se haga la tamborota con el conjunto Río Grande, mi dieguito. Saludos, saludos. Aquí estamos al pendiente. Aquí nomás la mejor.
1: Ay, ay, ay, compa Mike, te mandamos un saludo y ahí quedó ese mensajazo. Viejo, cuídate mucho y que Dios te cuide también. Diego, manda un saludito para los picosos de Dicom. Ok. Dice que andamos echándole ganas en el jale. Ahí para el ingeniero, el pelo note, que anda con todo. Ahí con una buena canción, la de Suspiros de la Corona del Rey. Muchísimas gracias, pues a ustedes por reportarse. Diego, muy bonita tarde para ti. Te escuchamos aquí en el Cazadero Zainalto con un corrido de conjunto Río Grande. Ponte el de Vanessa Guillén o el que sea, está muy bien. Pues un saludo. A mi amiga Susi también. Susi, ¿cómo te encuentras? Buen fin de semana para ti. Sale, cuídate mucho. Diego, ¿qué tal? Nada más para preguntarle cuántos años tiene, porque se escucha más grande. Bueno, tengo 23 años, 23 añitos tengo de edad y ahí vamos. En febrero ya cumplo los 24, 24 años cumplo en febrero. Qué rápido, pero bueno, sí, ahí está la duda, te mando un saludo. Diego, buenas tardes, aquí en Colonia Morelos, Fresnillo, escuchándote con el corrido que sigue, gracias y qué bonita programación tienes, pues qué bueno que les guste. Dice Diego, para ti, para el Pepe Luis, para Santiago Zalaises, para la familia. Para mi hermana Yola Luna y para su familia de parte de Fernando Luna. Saludo para ti, Fer, también. Por acá están pidiendo también la de Historia de Valientes. Damas y caballeros, hasta aquí llegó el programa de la Superola, me parece. Creo que sí. Seguimos entonces con grupos que tengo pendientes. ¿Cómo pasamos saludos, eh? Mensajes de texto, mensajes de audio, rapidísimo nos los aventamos. Y todavía quedan bastantes, ¿eh? Quedaron bastantes. Ahorita los leemos y los escuchamos. No se preocupen.

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1: Bien, estamos de vuelta. Dice este mensaje, Diego, para que nos mande, le mandes un saludo a mi familia que te escucha por allá en Chaparrosa, Villa de Cos. Un saludo para ellos, porfa. Aquí nomás la mejor. De parte del compa Edwin, te escucho aquí desde Los Ángeles, California. Compa Edwin, saluditos. Y pues para tu gente por acá en Chaparrosa, Villa de Cos. Hasta allá se va el saludo. La gente de Chupaderos también, un abrazo para todos por allá. Siguiente mensaje, dice Diego, los dos alazanes para los que te escuchamos en Buenavista, Nuevo León, de parte del Cascabel. Saludo para ti también. Dice la familia Lares Jiménez que escuchamos en Roswell, Nuevo México. Roswell, corrígeme si estoy mal, pero allá en Roswell es donde se estrelló el ovni, ¿no? Bueno, hay una historia de que se estrellaron los alienígenas allá en Roswell. Corrígeme si estoy mal, o mejor yo ando ya zafado del foco y que no sé ni qué. Diego, manda un saludito para Silvia Huitrado Carrillo. Quiero mandar una felicitación a mi hermana porque ayer fue su cumpleaños. Mi hermana es Dora Huitrado Carrillo, gracias. Hombre, pues una felicitación para ella, con mucho cariño y con muchísimo, muchísimo gusto. Tengo un mensaje pendiente, creo que es este, a ver.
2: Hola Dieguito, buenas tardes. Quiero mandar saludos para mi mamá Anita Caldera, de parte de su hijo. Aquí estamos escuchando a la Venustiano Carranza, con la canción una de Conjunto Primavera. Gracias.
1: A ti por mandar mensaje, hasta luego. Diego, muy buena tarde para ti. Escuchamos que a veces mandas saludos acá para San Martín, Valparaíso. Muchas gracias. Pues un saludo hasta San Martín y sí, de vez en cuando saludamos allá a esa comunidad. Un abrazo para ustedes hasta San Martín, Valpa. Por acá una persona nos mandó un plato de comida. Muchísimas gracias. Gente, ahora sí llegamos a la parte final de la ola. Aquí se quedan con algunos corridos.
3: Diego, Dieguito. Saludos ahí para la gente de ahí de por acá de Aguagorda, Villa García, Zacatecas. Aquí te vamos escuchando. Vamos cruzando acá el Metroplex, acá por Dallas, rumbo a Michigan. Siempre con la mejor aquí en el camión. Aviéntate algo de Río Grande, Dieguito, para escuchar un ratito.
1: Saludo para ti, mi amigo, y que Dios te cuide.

Ahí está la chica 240 para la tía Caro hasta la Magdalena. Chalchihuites, le mandamos un saludo a la tía Carito con mucho cariño. A mi compa Juan Argumedo también, a don Mario Portillo, saludos. Así suena el Invencible de Aguascalientes. A la gente de Santa Mónica, Zainalto, saludos para don Juan Argumedo.

0: ¡Qué buen corrido ese que fue La Prieta y el Diablo con el Grupo Cuadra! Ahora sí, mis amigos, se quedan con corridos que tengo por acá pendientes. Con su permiso, dejen ir a grabar unas cosas, unos anuncios. Y se quedan con estas canciones también, ¿sale? Le quiero mandar un saludo, pues también con mucho cariño a mi familia, a mi gente, por allá en el Saucillo Cañitas. El Saucillo Cañitas de Felipe Pescador, hasta allá se va el saludazo. Yo soy Diego Rojas, En Facebook, en el Face me hallan, ahí me encuentran como Diego Rojas Radio. Diego Rojas Radio. Hasta luego.
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0: Ahí quedó, compa.
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